0: permanece oculto a los sabios y entendidos. Entonces, en efecto, están tan llenos de sus propias ideas que no reconocen la presencia de Cristo, el Mesías que visita a su pueblo. La sabiduría humana se convierte entonces en arrogancia y la doctrina degenera en soberbia. La verdadera sabiduría de Dios, revelada en el cambio, en la humildad de la carne y su enseñanza, se dirige a quienes pasan más dificultad. Vengan a mí todos los cansados y abrumados por cargas. Dice el Señor, acudir a Jesús significa corresponder a su amor y compartir su vida hasta la cruz, tal y como él mismo nos explicó. Si alguno quiere venir detrás de mí, que renuncie a sí mismo, que cargue su cruz y me siga. Precisamente la entrega de sí mismo por amor es el yugo de Jesús. Es decir, la síntesis de sus enseñanzas, el corazón de su sabiduría ardiente de caridad hacia todos. Hermanos y hermanas, ¿cómo puede ser ligero y suave el peso de la cruz? Por una única razón, porque el Señor lo lleva primero y junto con todos nosotros, sin dejarnos nunca solo ante lo que nos abate. Como auténtico maestro, Jesús se hace cargo de la humanidad herida por el mal para cuidar de ella. La sabiduría que él nos dona es pues un anuncio de salvación y su yugo nos levanta en cada caída. Al seguir a Cristo, nuestro camino no es por tanto una ascética que mortifica, es una escuela de libertad que se toma en serio el drama de la historia y siempre ilumina su sentido, sobre todo en los momentos más oscuros. De hecho, solo en la cruz de Jesús se redime el mal. Solo en su pasión nuestro cansancio mortal encuentra consuelo y redención. En la esclavitud, Cristo es liberación bajo el azote de la guerra. Cristo es esperanza. En la hora del pecado, Cristo es perdón. Esta es la verdadera sabiduría, es decir, el camino que queremos recorrer juntos, unidos en su nombre como discípulos. Jesús nos lo enseña como hijo, haciéndose nuestro hermano, con la fuerza del Espíritu Santo. Él mismo revela la iglesia, revela a la iglesia la verdad de Dios y del hombre. Porque nadie conoce al Padre sino el Hijo y aquel a quien el Hijo se lo quiera revelar. Queridos amigos, mientras damos gracias al Señor por esta muestra de confianza llena de amor, pidamos la intención de María, Reina de la Paz, por el bien de la Iglesia y del mundo entero. Amén.
1: Gracias anticipada. Esto es extraordinario, la locución del Papa en el día de hoy en bienestar de los más pequeños, en bienestar de los más necesitados, por la paz, por la guerra, por la tranquilidad. El Papa llama a la gente a la invitación de tener una sencillez y alivio en el ángelo. La sencillez es algo que nos engrandece en el nombre poderoso de Jesús. Por eso el sencillo, el Señor le reveló la verdad y se lo ocultó a los grandes sabios. Nosotros, los sencillos de corazón y pobres de corazón, conocemos la verdad en el nombre poderoso de Jesús. Pero aquellos arrogantes que se creen los sabios, que se creen que es la última Coca-Cola que hay en el desierto, se olvidan de Dios y creen que pueden solucionarlo todo con su dinero, con su saber y su poder, y están equivocados. La verdadera sabiduría radica o empieza en Cristo, en amar a Dios, en respetar a Dios sobre todas cosas, en obedecerle su enseñanza y saber que Cristo es la única redención que puede llevarnos a la patria celestial en el nombre poderoso de Jesucristo. El yugo es ligero, pero para Cristo no fue ligero. Es ligero para nosotros. ¿Por qué? Porque Cristo siempre nos va a ayudar a llevar nuestra carga, nuestro yugo. Y si caemos, Él se convierte en ese gran sirene y levanta nuestro yugo y nos ayuda a caminar en el nombre poderoso de Jesús. Por eso el yugo de nosotros es más ligero. Y me encanta lo que dice, que la cruz no es un símbolo de derrota, es un símbolo de amor en el nombre poderoso de Jesús. Es un símbolo de amor y de redención que el Señor hizo para salvar al mundo que estaba herido por el pecado en el nombre poderoso de Jesús. Escuchar esta locución del Papa me engrandece, me llena de emoción, me llena de amor, me llena de paz, me llena de alegría y esperanza en el nombre poderoso de Jesús. Que Dios bendiga a mi iglesia católica, apostólica y romana. No hay otra iglesia verdadera y más pura que la nuestra en el nombre poderoso de Jesús. Así que Dios bendiga a nuestro pontífice y Dios bendiga a nuestros cardenales, nuestros obispos, nuestros sacerdotes, nuestras religiosas, nuestros laicos en el nombre poderoso de Jesús. Dios bendiga a cada uno de nosotros en el nombre poderoso de Jesús. Amén. No tengo más nada que decirle, sino que Cristo Jesús derrame sobre ustedes su más rica y abundante bendición.
2: Buenas noches, hermanos en Cristo y María. Que el Señor les bendiga rica y abundantemente. Bienvenidos sean todos a esta nueva edición de nuestro programa Testigo de la Esperanza. Programa del Movimiento Juan 23, que se transmite todos los miércoles a las 8 de la noche a través de las ondas radiales de Católica Radio 88.9 y 89.1. Y también nos pueden ver a través de Facebook Live. Muchas gracias por sintonizarnos. Antes de continuar, queremos invitarles a que nos llamen al 787-651-2018 para dejarnos sus intenciones y ofrecer sus saludos. 787-651-2018. Allí se encuentra nuestro hermano Cristian para recibir sus llamadas. Mi nombre es Mirna Enid Torres León. Hice el retiro 75 y persevero en la parroquia Nuestra Señora del Carmen del pueblo de Villalba. Esta noche estaré como moderadora. Y nos acompañan dos hermosas personas, ¿verdad? Una gran amiga, Xiomara Colón, que también pertenece al grupo de Villalba, y su hijo, Alexander Rodríguez. Ellos tendrán a cargo el tema de esta noche, cuando Dios toca el corazón, la única opción es convertirse. Buenas noches, Xiomara.
3: Buenas noches, Mina.
2: Buenas noches, Alexander.
4: Buenas noches.
3: Muy buenas noches. Muy buenas noches, Mirna. Buenas noches, queridos hermanos y hermanas. Buenas noches, Alexander. Gracias por acompañarnos. En este espacio que nace desde la fe y desde el corazón. Mi nombre es Xiomara Colón. Hice retiro 331. E igual que mi compañera, persevero en la parroquia Nuestra Señora del Carmen del pueblo de Villalba. Hoy quiero hablarles como testigo de cómo Dios nos llama, no en masa, no en general, sino por nuestro nombre, porque Él me llamó por mi nombre.

0: significa un giro radical de 180 grados en la vida. Es abandonar el pecado y la vieja naturaleza para volverse hacia Dios a través de la fe de Jesucristo, en Jesucristo. Es un cambio de corazón, o sea que tú lo vas a sentir y lo vas a reconocer. Y dirección es como un nuevo nacimiento o el inicio de un proceso santificador potenciado por el Espíritu Santo. Es morir para volver a nacer. Como le dijo Jesús a Nicodemo en Juan 3:3.
1: Ok, lo que significa, ¿verdad? Que es lo que entendemos como metanoia, ¿verdad? Que en el cristianismo se asocia con el arrepentimiento y la conversión verdadera. Un giro hacia Dios, un cambio de dirección en la vida. Entonces, Xiomara, si el tema dice, ¿verdad?, que cuando Dios toca el corazón, la única opción es convertirse, entonces quiere decir que podríamos pensar que es como una imposición.
0: Bueno, Mirna, vamos a aclarar ese punto. Tenemos que dejar claro que Dios no obliga a nadie a amarlo ni a seguirlo. Él respeta el libre albedrío porque nos creó como humanos en lugar de crear robots. Nos creó libres, nos dio la libertad de escoger, permitiéndonos aceptar o rechazar su voluntad. No es una obligación seguirle como por imposición, sino por amor y por convicción personal. O sea, eso es lo que siente verdaderamente tu corazón. Y dejemos claro que aunque él busca una relación voluntaria, que él no obliga a nadie porque el Señor es un caballero, el juicio final recae sobre las elecciones hechas por cada uno de nosotros. Cada persona es responsable de sus propias decisiones ante Dios.
1: Exacto, como decía San Agustín, ¿verdad? Que Dios te creó sin ti, pero no te va a salvar sin ti. Lo que implica que para nosotros salvarnos necesitamos el consentimiento, darle el consentimiento, porque como dijiste, Él no obliga, ¿verdad? Pues entonces, Xiomara, entonces me podrías decir o aclarar, ¿qué es lo que realmente ocurre cuando Dios toca el corazón que nos impulsa a esa conversión?
0: Wow. Te puedo decir, como decía el Papa Francisco, que cuando Dios toca el corazón, la vida cambia radicalmente, convirtiéndose en una experiencia de transformación, sanación y alegría. Porque verdaderamente cuando tú tienes a Dios en tu corazón, lo que va a salir de tu alma es un reflejo muy bonito. Dios toca el corazón no de forma intrusiva, sino con paciencia divina, esperando a que abramos la puerta para amar y obrar milagros en la persona. Cuando Dios toca el corazón de los jóvenes, los vuelve capaces de grandes obras y de tomar decisiones vocacionales importantes. Lo primero que podríamos decir es que produce una transformación profunda en nuestra vida y en nuestras familias. Cuando el amor de Dios toca el corazón, cuando se le permite al Padre entrar al corazón, se produce un cambio profundo. ¿Y tu familia lo va a notar?
1: Exacto.
0: Y personal, que transforma tu vida y la vida de cada uno que recibe, ¿verdad? Esa transformación que viene de Dios. Restaura el alma y llena vacíos con su amor. Por eso decimos que la única opción es convertirse.
1: O sea que ocurre algo maravilloso, ¿verdad?
0: Sí, eso
1: es. En el ser humano, cuando Dios toca el corazón.
0: Inexplicable, verdaderamente inexplicable. Y mira, Mirna, nos trae sanidad y restauración. No lo vemos así de un boom de decir de primera instancia, pero sí nos trae sanidad y restauración, porque el amor de Dios no se queda en la superficie. Cuando su amor entra, resta el dolor, sana las heridas y saca todo aquello que

0: lastima. Restaura vida, matrimonio, etcétera, sin número de cosas en tu hogar. También podría decir que nos lleva a una renovación espiritual única. Por lo menos en mí, ¿verdad? En mí lo hizo increíblemente. Y como dice en el libro de Ezequiel, capítulo 36, versículos 26 y 27, les daré un corazón nuevo y pondré dentro de ustedes un espíritu nuevo. Quitaré de su carne ese corazón de piedra y les daré un corazón de carne. Pondré dentro de ustedes mi espíritu y haré que caminen según mis mandamientos, que observen mis leyes y las pongan en práctica.
1: O sea, que elimina la dureza de nuestro corazón, ¿verdad? Uh-huh. Esa frialdad espiritual. Y nos da un corazón sensible, ¿verdad?
0: Sí.
1: Un corazón, ese corazón que a lo mejor le era difícil perdonar, por no decir imposible, ¿verdad? Entonces ahora se abre a sentimientos, a buenos sentimientos, sentimientos nobles como el amor, la comprensión, el perdón. Olvidamos rencores, ¿verdad? Salimos del egoísmo.
0: Mira, Mirna, me atrevería a decir que cuando sientes que Dios toca, te puedo decir que Dios toca con delicadeza y con una ternura a tu corazón, tu conciencia se aviva, en tu interior surge algo nuevo que te lleva a estar más sensible a la verdad, a comprender cómo debes actuar, entender lo que es correcto, verdadero y leal. Cuando Dios te toca, el Espíritu actúa en ti. Y si sientes la necesidad de amar la justicia y aborrecer la maldad, porque es que cuando Dios vive en tu corazón, de verdad que eso se nota. En ti no hay fallo, en ti no... O sea, no es que seamos perfectos, pero nos impulsa
1: cambia,
0: a hacer
1: cambia,
0: el bien.
1: Cambia, sí.
0: Tu corazón cambia. Sientes la necesidad de darte al que tienes al lado por puro amor. Sientes como tu corazón se desborda de una alegría que lo unge todo. O sea, transmites una paz hacia las demás personas que están contigo. Se experimenta una nueva paz y el Espíritu Santo renueva tu interior, cambiando el corazón de piedra por uno de carne.
1: Muy bien.
0: Otra cosa. Ajá.
1: Sí, está bien. No, iba a comentar, ¿verdad?, que cuando Dios toca el corazón, la conciencia se aviva, ¿verdad?
0: Sí. Es que es algo, ¿cómo yo te podría decir? En mi experiencia, ¿verdad? Mi vivencia con el Señor. Él se desborda. Es algo que tú no puedes mirar al pasado. O sea,
1: exacto.
0: Te hace...
1: Y esa conciencia es como ese gusanito, ¿verdad? Que nos dice si lo que estamos haciendo está bien o si está mal. Es como la voz de Dios, esa
0: sí,
1: conciencia.
0: Es otra cosa. Es otra cosa, aprendemos a la obediencia y a propósito. Mm. Porque se aprende a responder la voz de Dios con acciones. O sea, con nuestros cambios, nuestras vivencias, encontrando el significado diseñado por Él. En Efesios capítulo 2, versículo 10, nos dice, lo que somos es obra de Dios. Hemos sido creados en Cristo Jesús, con miras a las buenas obras que Dios dispuso de antemano para que nos ocupáramos de ella.
1: O sea que somos obra de Dios. Somos la obra maestra de Dios, ¿verdad?
0: Sí, sí.
1: Somos la obra maestra de Dios y es como tuviéramos una renovación espiritual.
0: Muy hermosa,
1: ¿verdad?
0: Muy hermosa. Una vivencia...
1: Para que realicemos esas buenas obras,
0: claro,
1: ¿verdad?
0: Una vivencia permanente con Él.
1: Exacto. Porque para eso es que hemos sido creados, ¿verdad? Para hacer lo que a Dios le agrada.
0: Y de hecho, Mirna, es terminamos, como persona, terminamos una entrega total con Él. Se reconoce la soberanía de Dios, produciendo rendición y dependencia en la vida diaria. El toque de Dios a menudo se manifiesta a través del gusto por la oración. Aprendes a amar la oración. La creación de momentos de profunda reflexión es un llamado a dejar atrás el egoísmo y a centrarse en lo que es verdaderamente espiritual. Porque cuando uno es tocado por el Señor, Él nos está haciendo un llamado a seguirle. Uh-huh. No a quedarnos ahí, sino a seguirle y a entregarse a Él. Y es que Dios nos está llamando constantemente y de diferentes maneras. Desde Jeremías capítulo 1, versículo 5, nos está diciendo que antes de formarte en el seno de tu madre, ya te conocía. Antes de que tú nacieras, yo te consagré y te destiné a ser profeta de las naciones. Lo que nos confirma, Mirna, que estamos llamados desde el principio, desde que fuimos concebidos en el vientre de nuestra madre. Pero a veces nos perdemos en este mundo de verdad tan ruidoso, nos perdemos. Y una de las razones que puedo pensar del por qué nos perdemos es que no todos hemos recibido la guía que necesitábamos para seguir el camino correcto. Y me explico. Muchos de nosotros tuvimos padres que nos enseñaron, ¿verdad?, a seguir la vida, ¿verdad?, a seguir los caminos del Señor. Pero hay muchas personas que tampoco tuvieron eso. Entonces, no tuvieron esa oportunidad. Mira, yo tuve una anécdota. Yo salí a cuidar a la mamá de mi cuñada y estaba en emergencia y me encuentro con la situación de un joven de 18 años, muy triste, ¿verdad? Y como yo estoy entre cortina y cortina, yo escuché todo, pero no era porque yo quería escucharlo, pero lo escuché. Y yo le pedí a él que si me permitía orarle. Y yo fui a orarle, él me dijo que sí. Entonces, cuando yo le invité a hacer el retiro del movimiento Juan 23, él me indicó que él no conocía al Dios que yo conocía. O sea, triste, ¿cómo podemos creer? Muy triste, sí. Muy triste. ¿Cómo podemos creer que hasta este 2025 que me sucedió eso, todavía hay personas que no conocen a Dios?
1: Sí.
0: Muy, muy, muy triste. Hay corazones que crecieron heridos y confundidos, solos. Y ese vacío, el corazón lo siente. Sabe y reconoce que algo le falta. En el Salmo 63, versículo 2 nos dice, mi alma tiene sed de ti, Señor. Es un profundo anhelo espiritual, una necesidad intensa. Que siente el ser humano por Dios. No todos aprendimos desde pequeño a conocer a Dios.
1: Uh-huh.
0: No todos. Ese vacío no siempre se sabe explicar, pero se sobrevive. Mira, se sobrevive. Uh-huh. Y el alma experimenta un vacío que no puede ser llenado por cosas materiales, por persona o logro.
1: Uh-huh.
0: Simplemente eso lo llena el Señor. Y mira, Mirna, en esa búsqueda incansable tenemos a nuestros jóvenes.
1: O sea, que ese vacío nos lleva a una búsqueda.
0: Sí.
1: Uh-huh. Sí. A una búsqueda.
0: Y esa búsqueda es incansable entre los jóvenes, entre nuestros jóvenes. Muchas veces pensamos que nuestros jóvenes están perdidos, pero yo pienso que hay jóvenes heridos, no jóvenes perdidos. Hoy nos preocupa ver tantos jóvenes en vicios y distracciones que los alejan de Dios. Pero antes de juzgar, tenemos que preguntarnos, ¿cuáles son las heridas que llevan dentro? ¿Quiénes los cuidan o se preocupan por ellos? ¿Quiénes los escuchan? ¿Quién los aconseja? Debemos cuestionarnos esas preguntas. Y sobre todo, ¿qué estamos haciendo por ellos? Porque tenemos que conocer cuál es la raíz del problema para poder ayudar y buscar soluciones. dejándonos guiar por ese amor que viene del Padre, que como dijimos anteriormente, Él siempre nos está buscando. Uh-huh. En Lucas capítulo 19, versículo 10, nos dice, el Hijo del Hombre ha venido a buscar y a salvar lo que estaba perdido. El hombre tiene sus ojos fijos en sus hijos, así como Jesús se fijó en Zaqueo.
1: Dios tiene los ojos fijos en sus hijos.
0: En sus
1: Ajá.
0: Discúlpame.
1: Sí.
0: Dios tiene sus ojos fijos en sus hijos, así como Jesús se fijó en Zaqueo, uh-huh, jefe de los cobradores de impuestos. Y eso se encuentra en el libro de Lucas 19, capítulo 19, versículos del 1 al 10. A tal efecto, Dios nos llama constantemente a todas horas. Y vamos a una pausa.
1: Sí, termina la oración para ir a una
0: Y por pausa. Caminos sorprendentes, porque muy bien que nos dice en Romanos 8:28, también sabemos que Dios dispone todas las cosas para bien de los que lo aman.
1: Pues ahora, antes de continuar, hacemos una breve pausa y regresamos enseguida con el programa de hoy de Testigo de la Esperanza.
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3: Bueno, estamos ya de regreso con nuestro programa Testigos de la Esperanza. Hoy con el tema Cuando Dios Toca el Corazón, la única opción es convertirse. Y les recordamos que pueden seguir llamando al 787-651-2018 para dejarnos saludos y sus peticiones. Bueno, Xiomara, estábamos hablando, ¿verdad?, de que en Romanos 8, ¿verdad?, nos dice que Dios dispone las cosas para los que lo aman. Entonces, continuamos ahí, ¿verdad?
4: A quien Él ha escogido y llamado. Y no nos llama siempre como nosotros esperamos. Nosotros tal vez esperamos cosas grandes, no. A veces lo hace por caminos y maneras que nos desconciertan, que nos sacan de nuestra comodidad o zona de confort. Un gran ejemplo que nos demuestra es que Dios hoy sigue actuando sorprendentemente, para encontrarse con nosotros. Ese gran concierto que sucedió, que se celebró en la Plaza San Pedro, el 13 de septiembre del 2025, que se llamó Gracia para el Mundo, y se realizó durante el cierre del Encuentro Mundial sobre la Fraternidad Humana. Fueron 2 horas de alabanzas a Dios de diversas voces y estilos, abogando por la paz del mundo. En el mismo participaron artistas de talla internacional, invitados por el Papa León XIV, como Andrea Bocelli, un tenor italiano mundialmente famoso, un hombre ciego que ha sabido utilizar el don de su voz para alabar a Dios. Su música eleva el alma y muchas veces ha sido un puente entre el arte y la fe. Pero lo más sorprendente fue la participación de Karol G. Esta cantante colombiana, dedicada a la música comercial y que es más allá de ese estilo y muchas letras controversiales, es una mujer que viene de una gran historia de esfuerzo que hoy trabaja a favor de mujeres y niñas a través de su fundación. Su presencia nos recuerda que Dios llama a todos, incluso en ambientes donde muchos no lo esperan, o muchos de nosotros no lo habíamos esperado. A pesar de la sorpresa de muchos, yo personalmente lo veo como un signo de que Dios llama a todos más allá de lo que encontremos,
3: de lo que pensamos,
4: exacto. Sí. A veces los problemas, las dificultades y los contratiempos endurecen nuestro corazón. Pero antes de eso, quería decir que el Papa, como sucesor de San Pedro y pastor de la Iglesia Universal, al abrir espacios como este concierto, nos recuerda que la Iglesia también sale al encuentro del mundo. Lo que significa que Dios siempre facilitará el camino para que lo encontremos. Entonces, volvemos. A veces los problemas, las dificultades y los contratiempos endurecen nuestro corazón. Pero cuando nos abrimos al toque, a ese toque tierno de Dios, surge entre Él y nosotros una relación santa, armoniosa, un sentimiento de fidelidad, de confianza y de esperanza. Empezamos a sentir que Dios puede hacer grandes cosas en nosotros. Y sentimos que nos libera de tantas cadenas. Porque cuando tú tienes a Dios, los problemas no se van a ir. Pero tú le vas a encontrar soluciones porque el Señor permite esas soluciones.
3: Exacto.
4: Las cadenas que nos atan, te podría decir que son el individualismo, el egoísmo, el odio, el rencor, la tristeza. Él pone fin a todos esos malos, a todos esos malos sentimientos que nos impiden amar y servir, porque nosotros estamos llamados, ¿verdad?, a servir. Termina con esos obstáculos que a veces nosotros mismos levantamos, porque a veces nosotros, ¿verdad?, por el orgullo, por sin número de cosas, pues no permitimos que el Señor trabaje con nosotros.
3: No abrimos el corazón, no lo abrimos.
4: Exacto, no abrimos el corazón. Entonces, ¿qué nos dejan? Romper, ¿verdad? El amor de Dios nos permite romper esta frialdad que tantas veces nos impide ser espejo de la verdad. Tener un corazón abierto a Dios es vivir con una disposición interior de humildad, de confianza y entrega. Yo les voy a hablar de mi testimonio. Por eso esta noche quiero hablarles de mi testimonio, pero de cómo Dios tocó mi corazón y el de mi familia. Quiero hablarles desde mi corazón de madre, que es algo que yo he vivido. No es algo de otra persona, sino mío, íntimo con Dios. Hubo un tiempo en que mis hijos crecieron y empezaron a tomar sus propias decisiones. Ya no iban a la iglesia ni participaban en nada que se relacionara con la religión. Noel es mi hijo mayor, tiene 25 años. Alexander está aquí presente, tiene 23 años, es mi nene del medio. Y Kevin es mi nene más pequeño y tiene 20 años. Ellos estaban lejos de todo lo que tenía que ver con la iglesia. Con todo lo que celebrara la iglesia, ellos estaban verdaderamente lejos. Y no es que sean malos muchachos, pero a mí como madre me dolía mucho que no siguieran los caminos de fe que yo había tratado de enseñarles, como asistir a misa, participar de los sacramentos, etc. Pero, ¿saben? Yo nunca dejé de algo bien importante, de orar. No dejé de orar. Todos los días, en silencio, le decía al Señor, tócales el corazón, llámalos por su nombre, ellos son tuyos. Yo no los forcé, no los juzgué, yo oré. Y el Señor, que es fiel, me escuchó y me bendijo de una manera que todavía me conmueve. Hoy día mis tres hijos van a la iglesia, rezan el Santo Rosario a diario o en familia. Y a veces, Alexander pertenece a la pastoral juvenil de nuestra parroquia Nuestra Señora del Carmen de Villalba. Por eso yo puedo decir con certeza que la oración de una madre nunca cae al vacío. Hay que orar con confianza, con perseverancia y con mucha fe. Aunque no veamos los resultados inmediatos, a mí me tomó 3 años y recibí la contestación que esperaba mi corazón. Dios sigue llamando a nuestros hijos, a nuestros jóvenes, a cada corazón herido y lo hace todo al tiempo de Él, pero nunca tarde.
3: cierto, ¿verdad? Estamos claros de que Dios constantemente nos está llamando y facilita ese encuentro y espera de cada uno de nosotros una respuesta positiva, ¿verdad? Pero entonces, Alexander, a mí me gustaría escuchar, y yo creo que los radioyentes también, ¿verdad? ¿Cómo fue que Dios tocó tu corazón, que hizo que tú te convirtieras?
5: Pues desde que Él me llamó, mi vida cambió por completo. Y me he enfocado en devolverle a la comunidad todo lo que Él me ha dado, formándome continuamente para seguir sirviendo. Asisto a los jueves eucarísticos, ayudo a organizar el grupo de jóvenes, y ayudo a impartir catequesis a niños y jóvenes. Esta no es solo mi historia, es un eco de la vocación que Dios nos da a cada uno. Buscar su reino en las realidades cotidianas y transformarlas según su voluntad. Todo comenzó con un toque suave pero profundo de Dios en mi corazón. No fue un rayo del cielo ni una visión espectacular, sino una gracia que me hizo ver mi vida con nuevos ojos. Como dice el catecismo, la vocación humana es mostrar la imagen de Dios y transformarnos en la imagen de su Hijo unigénito, tanto a nivel personal como comunitario. Ese momento me recordó que Dios nos llama a su beatitud, a cada uno personalmente y a la iglesia entera como pueblo nuevo. Y no pude ignorarlo. Era como si el Espíritu Santo, esa unción que cubre todo en Cristo, me envolviera por completo. No hay distancia entre el Hijo y el Espíritu. Y al acercarme a Jesús por la fe, Él me tocó directamente. De repente, mi corazón ardía con el deseo de responder y de no quedarme quieto. Desde ese llamado, mi enfoque ha sido claro: dar de vuelta a mi comunidad. Empiezo formándome yo mismo porque sé que para servir bien necesito nutrir mi fe. Por eso asisto a los niveles de formación del Centro Catequístico Diocesano. También asisto fielmente a los jueves eucarísticos, donde la presencia real de Jesús Eucaristía me fortalece. Allí recibo la gracia para salir y servir, viviendo esa comunión con Cristo que es el centro y corazón de todo. Luego, ayudo a organizar el grupo de jóvenes. Veo en ellos el mismo potencial que Dios vio en mí. Jóvenes llenos de energía que necesitan un guía para ordenar sus vidas temporales según su voluntad. Juntos planeamos actividades que nos unen en oración, diversión y servicio, fomentando esa fraternidad que refleja la unión de la Santísima Trinidad. Y lo más que me apasiona es impartir la catequesis a niños y jóvenes. La catequesis no es solamente enseñar doctrina, sino es educar en la fe de manera orgánica y sistemática, iniciando a los demás en la plenitud de nuestra vida cristiana. Mi servicio no es perfecto, pero es mi manera de responder a ese toque divino. Iluminar con la luz de Cristo en esos pequeños lugares donde no está. Ese fuego no se apaga porque es comunitario por naturaleza. Como nos enseña la Iglesia, el ser humano necesita de la sociedad para desarrollarse. A través de este intercambio y del servicio mutuo, respondemos a nuestras vocaciones. Y mi historia no es aislada. Al servir en el grupo de jóvenes, a la catequesis, formo parte de esa sociedad eclesial donde cada uno se enriquece con los talentos de los otros. Dios me ha mostrado que ignorar su toque sería como apagar una llama que Él mismo encendió para el bien común. Y como dijo José María Escriba, bendita normalidad que puede estar llena de tanto amor de Dios. Así que, si estás aquí escuchándome, pregúntate, ¿ha tocado Dios tu corazón? No lo ignores. Empieza pequeño, únete un jueves eucarístico, ayuda en alguna actividad, comparte tu fe con un amigo. Yo lo hice y mi vida es mucho más plena. Formémonos juntos, sirvamos juntos, porque cuando Dios toca nuestro corazón, nos envía a transformar el mundo con su amor.
3: Qué hermoso, ¿verdad? Cómo vemos cómo Dios nos toca el corazón de adultos, de jóvenes. Ahí tenemos el ejemplo de Alexander, cómo Dios le tocó el corazón y todo lo que está haciendo y cómo se está preparando, ¿verdad? Y las conversiones siguen. Yo aquí pues había leído de una conversión en los años 90, ¿verdad? De un señor que se llama Moussa Diabate. Y ese señor no siempre fue seguidor de Cristo, él mataba a cristianos. Su conversión es bien parecida a la de, ¿verdad? No a ese nivel, pero a la de Saulo, ¿verdad? Él también perseguía a cristianos y ese señor también, pero hoy es un católico. Él quería matar a su amigo porque su amigo se había convertido al cristianismo. Él era musulmán de la religión Islam también. Y ese amigo se convirtió al cristianismo. Y él, pues, cuando se enteró, decía que lo tenía que salvar y lo quería matar. Pero cuando llegó al hospital y encontró al amigo, el amigo lo miró y le dijo, yo sé a lo que vienes, pero ¿sabes qué? Jesús te ama. Esas palabras lo cambiaron. No lo dejaron dormir, fue maltratado por su familia, fue destrozado, fue amarrado a un poste, lo iban a matar, pero un primo lo salvó, lo soltó y él se escapó y llegó a Suiza, donde allí se bautizó, hoy es cristiano y ayuda a los misioneros, ¿verdad? Y tiene una ONG dedicada a eso y él decía eso, él decía que cuando Dios toca la vida y obra en nuestra vida, la conversión que él tuvo es como la de Saulo, que según él perseguía a cristianos, él también perseguía a los cristianos, pero nos muestra que no hay límites para el amor cuando el hombre abre su corazón y deja que Dios lo toque.
4: Exacto. ¿Verdad? Y otra cosa que Alexander no escribió es que Alexander asiste a misa todos los domingos. Todos los domingos Alexander asiste a misa y mis otros hijos, y de verdad que eso ha sido como yo estoy más que agradecida con Dios por ese milagro de amor que me regaló en su amor, por yo pedirle a través de la oración.
3: Pues Xiomara, resumiendo por tu experiencia, me gustaría, ¿verdad?, que nos dijeras qué consejo tú le puedes dar a esas personas que nos escuchan a raíz de esa conversión tuya o ese abrir tu corazón, como Dios tocó tu familia y como tocó el corazón de tus hijos.
4: Pues, cuando Dios toca el corazón, es imposible quedarse igual. Todo en ti se transforma de una manera, ¿verdad?, para bien. La conversión es una respuesta de amor, no una imposición. Cuando Dios toca tu corazón, ya no hay marcha atrás. No porque obligue, sino porque cuando le conocemos, sentimos su amor, el alma termina rindiéndose y es imposible no convertirse. El hombre moderno parece ser tan seguro, sin embargo, hay momentos en la vida que solo la presencia de Dios te produce alegría, paz, curación del alma y del cuerpo. Ojalá aprendamos a amarlo, tanto a seguirle, a imitarle, de tal manera que lleguemos a mirarnos con más caridad, a entender que todos estamos en camino y que Dios sigue llamando incluso cuando creemos que alguien está lejos. Porque aquel que lo encuentra de verdad no puede evitar volver a su brazo.
3: Pues vamos de nuevo a una pausa, ¿verdad? Y regresamos enseguida con nuestro programa de hoy, Testigo de la Esperanza, con el tema Cuando Dios toca el corazón, la única opción es convertirse.
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3: Bueno, estamos ya de regreso con la última parte, ¿verdad?, de este programa de esta noche con un tema tan bonito, ¿verdad?, tan interesante. Y queremos recordarle a los radioyentes que todavía están a tiempo de hacer sus llamadas al 787-651-2018 para dejarnos sus saludos y sus peticiones, sus intenciones. Bien, Xiomara, seguimos con este tema, ¿verdad?
4: Sí. Pues tal vez hoy, tú que me escuchas, estás orando por un hijo o una hija, por un ser querido que se ha alejado. No te canses, no pierdas la fe. Dios siempre escucha, aun cuando parece guardar silencio. Él llama cuando lo hace, el corazón reconoce su voz. Dios sigue saliendo al encuentro de sus hijos. Nunca se rinde con nosotros. Recordemos siempre que lo que nos dicen que lo que nos dice el Evangelio de San Lucas, capítulo 15, versículo 20, nos dice: se levantó pues y se fue donde su padre. Estaba aún lejos cuando su padre lo vio y sintió compasión. Corrió a echarse a su cuello y lo besó. Con esto quiero decir que Dios sale todos los días a nuestro encuentro, como lo hizo con el hijo pródigo. Aun cuando estamos lejos, y si lo hizo con mis hijos, también lo hará con los tuyos y con tu familia. En resumen, cuando Dios toca nuestro corazón, en nuestra vida surge una nueva etapa, un nuevo comienzo lleno de fe, de humildad, paz en donde la entrega, el amor y especialmente la oración son sumamente importantes porque nos conduce a desear siempre hacer y aceptar su voluntad.
3: O sea, que ante el toque del Señor en nuestro corazón, ¿verdad?, la única opción es convertirse.
4: Es convertirse. ¿Verdad?
3: Porque cuando conocemos verdaderamente el amor de Dios, nuestro interior se transforma, ¿verdad? Por lo que te he escuchado decir, eso es lo que pasa.
4: Eso es lo que
3: transforma, derrotando esa voluntad obstinada que tenemos siempre, ¿verdad? Y desobediente, que hace que nosotros no tengamos paz interior, ¿verdad?
4: Sí, lo más bonito es que con tu ejemplo, ¿verdad? Mm. Teniendo a Dios en tu corazón, en todo su esplendor, los demás quieren conocer que verdaderamente...
3: Exacto, como Dios te tocó.
4: Tocó y que quieren sentir lo mismo.
3: Sentir lo mismo,
4: exacto. Y les toca abrir su corazón, aceptar a Dios.
3: Ese encuentro con Dios nos lleva, con la ayuda del Espíritu Santo a cambiar nuestras prioridades, ¿verdad?
4: Sí.
3: A logrando rendirnos voluntariamente, como dijiste al principio, que es voluntariamente, no es una imposición. A rendirnos a la voluntad de Dios, ¿verdad?
4: Pues, ¿así te pasó a ti?
5: Sí.
3: Sí, sí, sí.
5: Sí, cuando Dios toca mi corazón, realmente fue de una manera muy bonita, durante una misa. Fue una mañana, yo no sabía por qué, me levanté temprano y algo me decía, vi a misa, y como dos calles más al frente de la urbanización en la que yo vivía, estaba la parroquia María Reina de la Paz de Humacao. Y fui a misa, y ese momento, esa misa, no sé si fue lo que dijo la humildad del padre, o qué fue, o las canciones del coro, durante ese momento tan bonito que es la liturgia y la consagración, pues el Señor tocó mi corazón y yo sabía que tenía que responderle.
3: Como dijo tú, que no es ni cuando tú quieres, ni... No se sabe ni qué manera, ¿verdad?, ni qué forma, pero la cuestión es, cuando Dios nos toca, nos toca.
4: Solo pues, le pido a los padres, ¿verdad?, de familia y madres que oren. Oren pues, en una oración incesante, que Dios las escucha.
3: Pues muchas gracias, Xiomara, por estar esta noche aquí con este tema que nos toca el corazón, ¿verdad? Gracias por ese testimonio. Y también gracias, Alexander, por ser valiente, un joven valiente que da su testimonio y no tiene miedo de hablar como Dios tocó su corazón, ¿verdad? Le rogamos al Señor que continúe bendiciendo tu familia, tocando y transformando tu corazón y el de tus hijos.
4: Gracias.
3: Ahora, ¿verdad?, vamos a dar paso a las actividades del Movimiento Juan 23. En este fin de semana, el Santísimo no estará expuesto al público en la Casa de Retiro porque hay retiro de caballeros. La Escuela de Formación se reúne todos los martes en la Casa de Retiro en Juana Díaz, solo retiristas. Este fin de semana, el fin de semana del 6 al 8 de marzo, que es este que viene ahora, se estará celebrando el retiro de caballeros número 488. También hay un taller para matrimonios el 27 de marzo. Y habrá cine, para los jóvenes especialmente, ¿verdad?, que les encanta. En la Casa de Retiro se proyectará la película Charlie Beato. Eso es el 29 de marzo. Y la próxima convivencia matrimonial será del 13 al 15 de marzo. Y recordarle que no tienen que estar casados, pueden hacer la convivencia. El grupo de apoyo continúa reuniéndose todos los lunes en la Casa de Retiro de 7:30 a 9:00. No tienes que ser retirista para asistir. Anímate que podemos ayudarte. Te esperamos. Si deseas más información sobre el retiro de 12 pasos, debes comunicarte con Janet Pacheco al 787-717-6754. Para información sobre los retiros de Juan 23, con Luigi Gómez al 787-319-1403. Y si quieres información sobre las convivencias matrimoniales, puedes comunicarte con...

0: 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Ahora dejamos a Cristian para mencionar las intenciones y los saludos recibidos.
1: Sí, ahora vamos a la lectura de las peticiones que nos hicieron a través de la línea telefónica y en el Facebook Live. Tenemos primero a Dani Sotomayor, que pide por Mildred Pavón, Olga Licea, María Ruiz, Daisy Pagán, Ángela Mangual, Norma Martínez, por el descanso eterno de Rivera, del señor Rivera. Tenemos a Alicia Coto, que pide por la paz del mundo. Ángel Serrano nos manda saludos. María Vélez pide por los niños del mundo. Germán Román nos manda saludos. Iris Chambó nos pide por su salud y su familia. Emilio Morales pide por la paz, los niños y los ancianos. Eufrasia Torres pide por sus hijos. Tenemos aquí en el Facebook, tenemos a Christopher Torres, nos manda saludos desde Santa Marta en Juana Díaz. La parroquia Nuestra Señora del Carmen de la Playa de Ponce nos dice: Señor, te presentamos al Papa León XIV, los sacerdotes, el clero católico, las vocaciones sacerdotales y religiosas y los miembros de la comunidad parroquial. Jaime Sayas, oración por la paz del mundo entero y por los sacerdotes para que aumenten las vocaciones. Javier Lugo, oración por Kay Ramos, Geraldine Rodríguez, Dani Marrero, Doris Morales y por los caballeros que van a hacer el retiro del Movimiento Juan 23 este fin de semana. Jax pide oración por su familia Elizabeth desde Mayagüez. Mirna Rodríguez, Señor, te presentamos nuestras vidas y a nuestras familias para que durante este tiempo de Cuaresma nos dejemos transformar por tu amor, por el aumento de la fe y la paz en el mundo. Cheo Cáez, oración por la gratitud y la salud de su esposa. Comunidad Juvenil Beati Melda Libertini de la parroquia Nuestra Señora del Carmen de Villalba, saludos. Yameli Santiago Bonilla. Janet Pacheco nos manda saludos. A Wilda Vázquez, saludos. Nelly Bouchan, saludos. Les Ortiz, oración por los matrimonios y los hijos. Miriam Fernández nos manda saludos. Yesmari Torres, saludos. Y Anet Pérez Torres nos manda buenas noches, oración por la salud de Kevin Buruet y por su hogar. Y a todas las personas que nos hicieron peticiones a través del Facebook Live o la línea telefónica, muchísimas bendiciones.
0: Ok, ahora, ¿verdad? Le agradecemos enormemente a todos los que nos acompañaron esta noche y para concluir este programa le pedimos a nuestra hermana Xiomara que haga la oración final.
2: Claro que sí. Señor, en esta noche te alabamos y te damos gracias por habernos permitido llegar a este lugar y por iluminar nuestras mentes y corazones para llevar este mensaje a nuestros hermanos, el cual esperamos haya llegado a sus corazones. Gracias por estar a nuestro lado en todo momento. Te pedimos que permitas que cada hermano que nos escuchó se deje tocar el corazón con tu ternura y delicadeza, tu sabiduría y tu amor, y que todos logremos convertirnos a ti. Te rogamos que escuches cada intención recibida y te agradecemos por cada saludo. Te pedimos por todos los que padecen alguna enfermedad física, pero especialmente ponemos en tus manos aquellas que sufran alguna enfermedad espiritual, aquellos que no se han dejado tocar por tu ternura. Te suplicamos por todas estas intenciones y si es tu santa voluntad y para su salvación, les concedas sus peticiones. Ponemos en tus manos cada corazón, cada familia, cada matrimonio, a aumenta nuestra fe, fortalece nuestra esperanza y enséñanos a amar como tú amas. Todo esto te lo pedimos en el dulce nombre de Jesús, que vive y reina.

hemos finalizado, ¿verdad?, la transmisión de esta noche del programa Testigos de la Esperanza del Movimiento Juan 23 de la Diócesis de Ponce a través de Católica Radio 88.9 89.1. Gracias a todos por su sintonía. Gracias, Xiomara. Gracias, Alexander. Que el Señor continúe tocando sus corazones y llamándolos a convertirse y a seguirle. Y nos dé la gracia de que aprendamos a responderle siempre con amor, con entrega y humildad. Gracias nuevamente.

Depende de ti dejarte tocar el corazón y convertirte. Que Dios te bendiga. Que Dios le bendiga grande y abundantemente. Y que tengan una excelente noche en el amor de Dios.

0: Pues bien, antes de iniciar, yo voy a saludar a algunas personas. Nos sale Madame Georgette Fritmacena, Kisegamam, Kachusia, Madame Zibuis Macena, Jeff Sahabelu, Estefania, toutes en lunettes. Bueno. Esta noche, con el reverendo padre Andrew Cruz, en el nombre de toda la comunidad, le damos la más cordial bienvenida. Recibirle para nosotros una bendición, pues en su misterio vemos el reflejo del amor de Cristo. Bueno, creo que estamos listos, ¿no? Para escuchar esas preguntas que yo voy a hacer ahora con el Padre sobre la Eucaristía y en la fe. Padre Andrés, buenas noches y bienvenidas.
1: Buenas noches, Jefferson.
0: ¿Y
1: Es
0: cómo
1: un
0: va?
1: honor estar en tu programa.
0: Qué bien,
1: Tu
0: qué bien.
1: palabra es mi gozo.
0: Sí, qué bien, qué alegría. Yo también. Pues, padre, yo tengo algunas preguntas para usted que quizá la gente puede confundir sobre la Eucaristía y en la fe. Entonces, padre, estás escuchando, o sea, sintiendo los latidos de su corazón en la Eucaristía.
1: Sí, claro, tienen que sentirse porque es de corazón a corazón. Es algo que pasa. No hay absolutamente una sangre interna de nosotros que no pase al corazón. Y es la sangre de Cristo que para que esté, para la señal de que está vivo, tiene que pasar por el corazón. Y el corazón da testimonio de que estamos vivos, está vivo Cristo y estoy vivo yo mientras Él pasa por mis venas y llega hasta el corazón. La Eucaristía es el sacramento realmente del corazón, el Dios del corazón, el Dios de la fe, el Dios que tiene sus canales, que son nuestras venas, que es nuestra vida. Son en nuestro amor, nuestros deseos de estar con Cristo.
0: Ok, pero en todo sentido, a pesar de todo, usted ha escuchado el sentido. O sea, ¿cómo tú has escuchado hablar a Jesús? Explícame eso. Para mí, cuando estoy pensando que siempre he escuchado que tiene que escuchar el corazón de Jesús, el Santísimo, pero hay personas, eso se puede parecer como una cosa mística. También.
1: Si hay místicos que han escuchado a Cristo, que lo escuchan, y hay muchos modos para escuchar a Cristo. Uno escucha a Cristo en la Eucaristía, sabe que la Eucaristía tiene cinco presencias de Cristo ahí, y en una de esas tú lo vas a escuchar. La primera presencia de Cristo en la Eucaristía es la asamblea. Tú lo escuchas en los hermanos, te puedes dar cuenta que Cristo está en el modo como están colocados los hermanos, como la viven, y a Cristo comienza a hablarte. Otra presencia es en la palabra. Ya Cristo comienza a hablar, y no hay duda porque es su palabra. Sobre todo, la palabra del Santo Evangelio, que es la buena noticia. Que hay un modo de proclamarlo distinto, hay otro modo de ponerse de pie para escuchar. Luego tenemos la tercera presencia de Cristo en la Santísima Eucaristía, donde Él habla, es en el altar. Él está ahí en el altar. presente, es el lugar más alto dentro de una iglesia y se habla y está hablando ahí. Luego tenemos una cuarta, que es el ministro, el sacerdote, es presencia de Cristo y Dios habla a través de él, en la homilía, en su modo, en sus gestos, como lo de Cristo está hablando. Y también la última es la Eucaristía, real, cuerpo presente, cuerpo esencial de Cristo en medio de nosotros. Y después hay otro modo que Dios permite a los místicos, a través de alocución y a través de sonido, que Él va hablando, porque como Él está ahí y está vivo, a nadie no impide que Él le hable a cualquiera como Él quiera. Sobre todo a los niños, Dios en la Eucaristía habla de una manera muy, muy, muy, muy bonita, realmente.
0: Buena, sí. También, ¿cómo cambia tu día si recuerda que en ese sagrario hay alguien que está esperándote vivo y presente en ese lugar?
1: La Eucaristía uno vive para ella, porque todo concluye ahí. Hoy hablaba yo con uno de los hermanos y le hablaba precisamente de esto, del gesto, que la Eucaristía está hecha de gestos y palabras. Y los gestos van, eso se llama la liturgia, pero que la liturgia eucarística de parte de nosotros se concluye con la liturgia eucarística, que es el culmen y es la fuente, pero que después nosotros durante el día vamos haciendo otros ritos que son parte de la liturgia. O sea, el rito de trabajar una persona que cada mañana se levanta y toma una guagua para ir a su trabajo todos los días a la misma hora, eso es parte de una liturgia. Son unos gestos, pero que eso tiene su modo de resonancia completa en el culmen, que es la Eucaristía, a la hora de celebrarla. Todo eso viene recogido en la parte final, que es el rito eucarístico.
0: Es decir, realmente que Jesús está, el verbo estar, que Jesús siempre está. Qué bien, qué bien. Bueno, no, yo no quiero, pero me gustaría hacer más preguntas, pero es que puedo continuar, no. Yo
1: Sí,
0: puedo. Ah, bueno, qué
1: claro.
0: bueno, padre. Yo
1: Seguimos que la gente
0: realmente,
1: está esperando.
0: creo que también en Haití, Anaitín pueden absorber. 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D'accord? Sous Eucharistie, comment Jésus lui-même est toujours présent dans le temps, nous, et comment vous nous adorez à toutes. Sincérité, nous, comment pour nous apprendre à aimer Jésus. En espagnol, il dit enamorado a Jesucristo. Vamos para allá. Et otra pregunta que yo tengo, padre, es cómo un ser cristiano puede estar vacío por la Eucaristía. Entonces, sobre todo, ser cristiano, tener que ser llamado de la Eucaristía. Porque a veces hay personas que dijo que, bueno, estaba en la misa, alguna, que me siento bien por la homilía, pero Quizá no te sientes realmente. Hay alguna persona que siente, pero hay alguna persona que no siente. ¿Y cómo un ser cristiano puede estar vacío en este sentido?
1: La distracción, hay que hacer
0: La distracción.
1: mucha catequesis
0: Ajá.
1: sobre la Eucaristía, porque es que no se ha entendido bien, y entonces eso merece de parte de la Iglesia para todos sus hijos
0: Okay.
1: tomar la gente por la mano y comenzar a prepararle eucarísticamente, que la gente pueda vivir de manera eucarístico. ¿Qué significa eso? Para que no se quede en vacío. Que la vida es para ser donada. Es una donación que tú haces de la vida. Cuando Jesús dice, tengan, coman todos de él. Este es mi cuerpo. Háganlo en memoria mía. Lo está invitando, enseñen a la gente a hacer lo mismo. Y ahí es que falta para que la gente no viva el sacramento en modo mágico, en modo indiferente o en modo de tradición que va porque hay que ir o porque si no voy me siento mal o
0: Okay.
1: si no ya pequé, sino que la gente tenga una instrucción eucarística, que pueda decir como Cristo, ahora no vivo yo, como decía San Pablo, no vivo yo, mas es Cristo que vive en mí, y puedo decir, tengan, coman todo de mí, de mi cuerpo, porque como no vivo yo, vive Cristo, ellos van a comer de Cristo a través de mí.
0: Pero a una palabra que usted me ha mencionado ahora que está muy importante sobre la cuestión del mal. Entonces, ya usted sabe que hay mucho mal en el mundo, guerra en todo lugar, hasta los religiosos, religiosas que están en la tierra que tiene guerra, está sufriendo. Pero me imagino por qué esa tanta guerra así. Es como la gente no reconoce bien a Jesús de verdad.
1: El egoísmo,
0: El
1: la
0: egoísmo.
1: Eucaristía nos evita el egoísmo, porque hay que donarse. Y entonces, cuando en un matrimonio se donan, cuando en una nación se donan, aprenden a vivir de manera eucarística, claro está que las guerras tienen que terminar, los conflictos terminan, porque es que Cristo está ahí presente y ya no hay egoísmo, no hay rivalidad, no hay lo mío, sino yo que tengo lo mío y digo, tengan, coman de él. Eso es la parte eucarística. Tengan. Entonces, si te dan, ¿por qué voy a arrebatar?
0: Okay.
1: ¿Por qué voy a armar un pleito si ya tú me diste? Esa es la parte
0: Ya
1: eucarística
0: ves,
1: para
0: es.
1: vivir cotidianamente, después que se termina la misa.
0: Muy bien. Entonces, mis queridos, no hay que ver a Pegande, me profité salir más en sí, Tatiadel, Jafé, tout mon net. 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Donc, nous avons continué, nous avons salué Jojo, tú, un grand pianista que me está siguiendo ahora. Bueno, padre.
1: Tú le traduces a ellos lo que yo estoy
0: Sí,
1: diciendo. Es bueno.
0: estoy. Padre me pregunta si esto es. Padre André, aposen que yo sí muestra yo por no decirlo. Sé que la palabra de Eucaristía ya me dice, no, que. Comment nous devons vivre avec toute sincérité, nous. Et bien, il te parlait tout des mal qui viennent dans le monde là. Est-ce que réellement, vous tout bien ça au bien dans le monde là? Est-ce que à travers Jésus qui est dans ta bénacle là, est-ce que l'amour ça que Jésus est venu nous est-ce que qui genre nous-mêmes nous sommes capables de transmettre dans le monde, ça a fait mal. Et on connaît un pays qui est religieux, religieuse, qui a vécu dans un pays qui est en guerre. Donc, et on a toujours prié pour eux, pour que lui-même soit capable de protéger le monde. Donc, vamos, nous allons aller plus devant. Autre pregunta, pareil. Ahora, me connais à moi avec mon père. Ahora, pareil, je tengo otra pregunta. Bien dicho, padre, la participación en la Eucaristía, ¿es un camino o es un proceso para los cristianos? ¿Es que yo tengo que hacer un proceso o es un camino?
1: A mí la palabra proceso no me gusta mucho porque para la Eucaristía, porque el proceso tiene que esperar y la Eucaristía es un sacramento que es imagen de la salida del pueblo de Israel de Egipto y hay que hacerlo rápido. Y por eso es un camino que hay que hacerlo rápido, con pan ázimo, con moverse. Porque ya el Señor dio la declaración que tiene el pueblo tiene que salir de ahí y no puede perder tiempo. Es un camino que te va llevando a, mientras celebra, a conformarte. Por eso el rito de la ordenación de los sacerdotes, cuando te entregan la patena con la hostia, dice: que esto tú recibe el cuerpo y la sangre de Cristo y para que tu vida se vaya conformando a lo que celebra. Mientras celebra ese camino, tu vida se va conformando a aquella de Cristo. Medita lo que estás haciendo, no vaya en modo superficial pensando que ya tú te graduaste. Y hace eso ya en modo graduado, porque te graduaste de padre. No, no, así no es. Para que te conforme tu vida a lo que estás celebrando. Y eso es un mandato de la iglesia, un mandato de Cristo. Y eso no se le olvida a ningún sacerdote. Y que hay que transmitirlo a los laicos. Porque mientras participan, aunque también los laicos celebran. No como presidencia, pero celebran, uno canta, el otro proclama, el otro lee, el otro recoge la ofrenda, el otro, la asamblea, la presencia que decía. Entonces, es muy importante conformarse a Cristo. La Eucaristía es el sacramento para conformar la vida a la del Señor.
0: Bueno, qué bueno, padre. Gracias, gracias. Y también vamos a saludar a todos los haitianos, todos, indistintamente. Y también a la gente que nos está siguiendo aquí en Miami, ¿no? En EU, ¿no verdad? Entonces, saludando de todo corazón, les quiero muchísimo. Pues, padre, tengo otra pregunta. ¿Qué es la esperanza para ser, o sea, no, no, o sea, la esperanza para ser cristiano, tener en la Eucaristía? ¿Qué es la esperanza para un ser cristiano, perdón, tienes en la Eucaristía?
1: Esperanza es una virtud que viene de
0: Una
1: Dios.
0: vez.
1: Dios da eso, esa esperanza de un día, como decíamos antes, conformar nuestra vida a la de Cristo. O sea, es todo un camino que lleva hacia allá. Poco a poco, poco a poco, pie a pie. La vida se va conformando a esa de Cristo sin prisa, sin prisa, porque el Señor no nos hace violencia, Él espera su tiempo, espera nuestro tiempo, el tiempo que sea maduro, y esa es la esperanza de un día que todo formemos parte de esa grey de Cristo, donde Él lo alimenta con su cuerpo, con su sangre, lo saca, como dice la palabra del buen pastor, las ovejas lo siguen, escuchan su voz, Él les saca del corral, le lleva pastos frondosos, ellos entran, ellos salen, ellos vuelven a entrar. Como nosotros salimos de la tierra camino al cielo, es lo que proclama la Eucaristía, un día la Pascua, la Pascua definitiva, esa salida de aquí, de este mundo, al Padre, y eso es lo que canta la Eucaristía, la esperanza de un día estar celebrando la Eucaristía final del reino de los cielos, donde va a presidir nuestro Dios y nosotros estaremos sentados como los ángeles para gozar eternamente. Una Eucaristía que es fuera del tiempo, no va a tener tiempo, es eterno. O sea que ya comenzó y nosotros ya nos vamos a meter en ese camino, ya que va desde que Cristo salió de este mundo a nuevamente al cielo. Esa es nuestra esperanza, sentarnos un día, que Dios nos diga, vengan bendito del Padre mío, preparado a vuestro reino, preparado por mi Hijo que pasó en la tierra y Él vino a preparar un lugar para que donde Él esté, también estén ustedes. Y eso es el cielo, y la Eucaristía es imagen de la anticipación de la vida eterna.
0: Muy bien. Saludando también a señora Maritza, bienvenida. Bueno, padre, qué lindo, qué lindo, qué bueno. Yo también estoy aprendiendo porque quiero aprender cada día más sobre la Eucaristía, la fe también. Bueno, otra pregunta, padre, ¿cómo es que Dios realiza su buena voluntad a través de la mala voluntad de los hombres? Por ejemplo, mira, el mundo está peor, como yo dije ahorita, que hay sufrimiento, hay droga, hay jóvenes que están en la calle. ¿Cómo hacer muchas cosas? Fumando, como nosotros, o sea, también a los jóvenes que están en la iglesia, ¿qué consejo usted puede mandar a estos jóvenes también para llevar su amor, o sea, para cambiar a ese joven que está en la calle?
1: Que no tengan miedo, que Cristo va por ellos, Cristo va por ustedes, porque Cristo cambia la maldición en bendición. O sea, una vida vivida mal es una maldición. Una vida vivida de manera mediocre, inútil, una vida sin sentido, eso pertenece al mundo maldito, una vida sin sentido. Y entonces Cristo ha sido enviado por el Padre para reconciliar todo a la humanidad entera, para darle la bendición, una bendición que Dios ha preparado desde la eternidad a través de su Hijo. Y mucha gente ya comienza a gozar de la bendición de Dios, vive bien, hay matrimonios que viven bien, hay familias, hay jóvenes que están viviendo bien, y es una belleza cuando la gente vive bien en modo humano, vive bien en modo cristiano, vive bien en modo en sus sentimientos, porque somos una unidad, no somos, no, el cuerpo no está por una parte y el alma por otra. O sea, hay, eso es bonito
0: Bonito,
1: cuando,
0: bonito.
1: cuando la bendición de Dios entra en la vida de una persona, que la gente sabe, es consciente por qué está haciendo la cosa, qué persigue, qué ha encontrado, qué le han ofrecido, qué le ofrecen los grupos pastorales en las parroquias, la belleza de haber recibido a Cristo, qué bendición, qué vida tan bonita. Y de ahí tienen usufructo toda la familia. Cuando ve a una persona que vive en modo profundo su fe, su vida, sobre todo su vida, que vive bien su vida y que no, para vivir su vida bien, no puede dejar la fe,
0: Sí.
1: porque si no, no lo va a lograr, no lo va a lograr, porque se va a encontrar con el vacío. Sí, estoy bien, tengo de todo, pero siempre algo en la fe hace falta para que la vida sea íntegra.
0: Qué muy bien, padre, muy bien. Qué buena, qué buena. Padre, ahora sin olvidar, mira, a una cosa que tenemos que hacer, que tenemos que saludar ahora, que usted sabe, una parroquia y una capilla, la parroquia San Felipe, ¿no? Neri,
1: Claro.
0: no, estamos, o sea, un abrazo de distancia, les quiero muchísimo, y la capilla San Juan Bautista, ¿no? De la Careta. We love you
1: No me
0: so much.
1: digas.
0: La Caleta. Ya usted sabe, usted es de nosotros, de todo corazón. Bueno, también vamos saludando a María Sánchez desde Estados Unidos, que nos están siguiendo, que manda mucho salud para nosotros.
1: Gracias, gracias.
0: Sí. Bueno, yo tengo una pregunta, padre. Casi no vamos a terminar porque tenemos que terminar, padre. Entonces, ahora me gustaría preguntar sobre la fe, padre. ¿Usted cree que con la fe podemos salvar el mundo? O sea, padre, otra cosa que con mucho respeto, es que en ese sentido, porque hay personas que no saben qué es la fe, están confundidos, realmente, de que es que realmente Dios existe, es que no creen de verdad, pero ¿qué consejo usted puede dar con mucho respeto?
1: La fe es una construcción.
0: Espera, espera, espera, espera. Ah, mira, mira la gente, escuche. La fe es una construcción. Ese es muy bueno, sí. Aprende, vamos,
1: O
0: padre.
1: sea que si tú no construyes,
0: Wow.
1: tu fe no la va a tener.
0: Qué bueno, qué
1: La
0: bueno.
1: fe necesita una zapata, necesita un muro, necesita un lugar preciso, que no sea en una cañada en arena, que si el río viene no la tumbe. Necesita hierro sólido, necesita, porque es una construcción, tú tienes que ir construyendo un edificio, un ensamblaje que es la fe, una estructura. La fe es una estructura que le da, que le da identidad a la persona. La persona con fe tienen identidad. Saben a quién, en quién creen. Porque una de las dificultades es que muchas veces uno no sabe a quién creer. Porque hay muchos charlatanes que se presentan como honestos y dicen,
0: Honesto.
1: ya no voy a creer en nada, no creo en nada, no creo en nada. Tiene que construir. Y hasta los escándalos sirven para que tú construya desde cero. Ustedes saben que hay mucho escándalo, hay mucha corrupción en toda parte. Donde quiera que hay hombre, hay escándalo, hay corrupción. Pues bien, eso sirve para que tú construyas, no para que tú destruyas. Porque si tú vas a destruir lo que ya está destruido, tú eres un tonto. Coge esos ladrillos, esas piedras, que muchas son angulares, y comienza a construir un edificio sólido de tu fe, con tu fe, de manera que tú no vivas de un escándalo, de algo que se ha derrumbado y que tenemos todo que construir. Entonces, eso para mí es la fe, una construcción donde cada quien tiene que poner su mano, como decimos, su granito de arena, su palada de arena para hacer ese edificio. Es un edificio, es una estructura. Y delante de esa estructura, muchos han ido chocando con la estructura de la fe. Y hasta el punto de mucho odio, de mucha violencia, hasta con los cristianos, y mucho querer callar, y mucho querer silenciar, pero no pueden porque es una estructura. Y entonces los cristianos tenemos que presentarnos como una estructura sólida para darle seguridad a la gente en lo que creemos y en lo que confiamos y en lo que tenemos. En nuestras oraciones, nosotros rezamos porque tenemos estructura, una estructura. Y eso es, nos ayuda a la iglesia que desde antes que nosotros naciéramos ya existe una estructura parroquial, diocesana. Entonces en esa estructura uno va
0: Qué
1: poniendo
0: bueno,
1: piedra.
0: qué bueno, qué bueno. También vamos a aprovechar ese momento para saludar Carlos, Carlitos, con su esposa. Creo que estamos siguiendo a nosotros. Y bueno, padre, casi, casi voy a terminar. Solamente, padre, yo con mucho respecto al tema que estuvimos hablando sobre la Eucaristía y la fe, y cambiamos un poco de tema sobre el hábito. ¿Qué sentido tiene por qué poner ese hábito? También, ¿cómo usted puede explicar a mí, o sea, a la gente que está mirando, también a los jóvenes, cómo considerar ese hábito? Sí, podemos,
1: Este
0: sí,
1: hábito.
0: ese, sí,
1: Ah, pues
0: exactamente,
1: que
0: el
1: yo
0: hábito.
1: hoy yo no me lo puse
0: Okay.
1: porque me agarraste así en este es el hábito Regina Cheli. Este es el hábito nuestro, nuestra comunidad. Este fue bendecido por Monseñor, que comenzamos nosotros a usarlo. Ese hábito es un gris, color plata, plata, para decir la ambición del cielo, porque los minerales, los minerales costosos, los pueblos iban, hacían las caravanas para ir a buscar oro, buscar plata, buscar perla, buscar diamante, así se hicieron casi todos los pueblos americanos. La corrida del oro o de la plata. Entonces nosotros ambicionamos la plata. Es un color neutro, el gris. No es negro, no es blanco. Es un color que indica, realmente indica esa neutralidad. Pasar desapercibido. porque la fe impone eso, porque no somos nosotros, tenemos que presentar al que es a Cristo. Y entonces esto es un color que está una lucha entre la noche y el día.
0: Wow, ese color es una lucha
1: Lucha entre la noche y
0: entre
1: el
0: la
1: día.
0: noche
1: El día, la noche que no le quiere aflojar a la no al día que viene amaneciendo,
0: Amanece, okay.
1: y el día que le arrebata con claridad, con ese clareor, esos rayos.

Su nombre, Jesús de Nazaret. Edad, 33 años. Origen judío, profesión, carpintero. Se le acusa de predicar la verdad, de llamarse hijo de Dios y de enseñar a amar al prójimo como a sí mismo. Recompensa, salvación y vida eterna. Si lo encuentras, sigue sus pasos.

Señor Jesús, aunque pase por valles oscuros, sé que tú estás conmigo. Aunque a veces siento que mi mundo se acaba, sé que tú me das tu mano y me levantas, porque tú me has amado hasta el extremo, Señor. Y en ti puedo encontrar la paz que el mundo me ha robado. Gracias, Jesús, amado mío, porque cuando más te necesito, tú siempre allí estás. Te amo, Jesús, con todo mi corazón.

0: Queremos comenzar a orar por ti. Queremos orar primero para que el Señor sane tu corazón. Oramos por esos corazones tristes, por esos corazones lastimados, por aquellos que en este momento se sienten quebrantados, por aquellos que han sido despreciados, por aquellos que han sido humillados. Oramos por el corazón de esa madre que sufre el alejamiento de su hijo o de su hija. Oramos por el corazón de esa madre que sufre la ofensa de su esposo. Señor, pon tu mano llagada en esos corazones. Queremos orar por aquellos que creen que no sirven para nada, por aquellos que se sienten fracasados. Hermano, hermana, te recordamos que Dios todo lo hizo bien. Bendito seas. Únete a nosotros.
1: Hoy,
0: dilo,
1: Señor Jesús,
0: confíen en
1: vengo ante ti,
0: Santo Dios.

Sí, Señor. Queremos orar por aquellos que están enfermos en su cuerpo, porque el tiempo de los milagros no ha terminado. Porque Jesús sigue vivo, porque Jesús sigue obrando, porque el Dios que hoy está aquí es un Dios de poder. Cree en el Señor, confía en Jesús, no tengas miedo, porque esa enfermedad, porque ese problema servirá para que la gloria de Dios se manifieste. Porque los problemas de ahora son los testimonios que el día de mañana vamos a estar dando.

Queremos orar por aquel que está padeciendo un fuerte dolor. Si crees, verás la gloria de Dios. No importa lo que te han dicho. Lázaro llevaba ya 4 días enterrado. Y Jesús le dijo a Marta: si crees, verás la gloria de Dios. El tiempo de los milagros no ha terminado. No importa lo que los médicos te han dicho. El médico de médicos, el Señor de señores, no ha dicho la última palabra. Aquí está Jesús. Oramos por esa migraña. Oramos por ese dolor de cabeza. Oramos, Señor, por ese dolor en ese oído. Pon tu mano, Jesús. Pon tu mano, Señor, en esa cervical. Pon tu mano, Señor, en esa tiroides. Pon tu mano, Señor, en esa columna. Siente el poder de Jesús en este momento. Oh, alabado seas, Jesús, porque estás sanando, cree. Oh, alabado seas, Señor, porque estás haciendo experimentar ese calor y ese fuego. No tengas miedo. El Señor te está tocando. El Señor está obrando en ti, porque el tiempo de los milagros no ha terminado. Sigue pidiendo, sigue creyendo. Oramos por ti, hermano, hermana, a quien los médicos le han dicho que tienes cáncer. Recuerda que las enfermedades han sido nominadas por los hombres. Yo sé en quién he puesto mi confianza. Y en este momento, si crees, verás la gloria de Dios. Pon tu mano, Señor, llagada en ese cáncer. Pon tu mano, Señor, en ese pecho. Pon tu mano, Señor, en ese vientre. Quema con tu poder. Pon tu mano, Señor, en esas células que están muertas. Señor, todo es posible para el que cree. Y el que hizo caminar al paralítico, y el que hizo ver al ciego y oír al sordo está aquí. Y hoy está obrando en ti. No vaciles. El tiempo de los milagros no ha terminado. Dios está obrando en ti, hermano, hermana. No te acostumbres a vivir con la enfermedad. Dios quiere sanarte en este momento. Y darás testimonio. Y te levantarás de esa cama. Y el Señor permitirá que lo alabes, que lo bendigas. Y muchos creerán por el testimonio que vas a dar. Pon tu mano, Señor, en esa pierna. Pon tu mano, Señor, en ese brazo. Comienza a moverlo, hermano, hermana. No tengas miedo. En fe, Dios está obrando en este momento. Pon tu mano, Señor, en esa gastritis, en esa colitis, en esa enfermedad que lleva años dominándote. Hoy es día de liberación. Hoy el Señor está rompiendo cadenas. Pero créelo. Si crees, verás la gloria de Dios. Estamos delante de Jesús sacramentado. Y el Señor está obrando en ti. Siente ese calor. Siente ese fuego que te está envolviendo. Es el fuego del Espíritu Santo. Bendito seas. Hoy, dilo, Señor.

Su nombre, Jesús de Nazaret. Edad, 33 años. Origen judío, profesión, carpintero. Se le acusa de predicar la verdad, de llamarse hijo de Dios y de enseñar a amar al prójimo como a sí mismo. Recompensa, salvación y vida eterna. Si lo encuentras,

Señor Jesús, aunque pase por valles oscuros, sé que tú estás conmigo. Aunque a veces siento que mi mundo se acaba, sé que tú me das tu mano y me levantas, porque tú me has amado hasta el extremo, Señor. Y en ti puedo encontrar la paz que el mundo me ha robado. Gracias, Jesús, amado mío, porque cuando más te necesito, tú siempre allí estás. Te amo, Jesús, con todo mi corazón.

0: Queremos comenzar a orar por ti. Queremos orar primero para que el Señor sane tu corazón. Oramos por esos corazones tristes, por esos corazones lastimados, por aquellos que en este momento se sienten quebrantados, por aquellos que han sido despreciados, por aquellos que han sido humillados. Oramos por el corazón de esa madre que sufre el alejamiento de su hijo o de su hija. Oramos por el corazón de esa madre que sufre la ofensa de su esposo. Señor, pon tu mano llagada en esos corazones. Queremos orar por aquellos que creen que no sirven para nada, por aquellos que se sienten fracasados. Hermano, hermana, te recordamos que Dios todo lo hizo bien. Bendito seas. Únete a nosotros.
1: Hoy,
0: dilo,
1: Señor Jesús,
0: confía en Él.
1: Vengo ante ti,
0: Santo Dios.

Sí, Señor. Queremos orar por aquellos que están enfermos en su cuerpo, porque el tiempo de los milagros no ha terminado. Porque Jesús sigue vivo, porque Jesús sigue obrando, porque el Dios que hoy está aquí es un Dios de poder. Cree en el Señor, confía en Jesús, no tengas miedo, porque esa enfermedad, porque ese problema servirá para que la gloria de Dios se manifieste. Porque los problemas de ahora son los testimonios que el día de mañana vamos a estar dando.

Señor, queremos orar por aquel que está padeciendo un fuerte dolor. Si crees, verás la gloria de Dios. No importa lo que te han dicho. Lázaro llevaba ya 4 días enterrado. Y Jesús le dijo a Marta: si crees, verás la gloria de Dios. El tiempo de los milagros no ha terminado. No importa lo que los médicos te han dicho. El médico de médicos, el Señor de señores, no ha dicho la última palabra. Aquí está Jesús. Oramos por esa migraña. Oramos por ese dolor de cabeza. Oramos, Señor, por ese dolor en ese oído. Pon tu mano, Jesús. Pon tu mano, Señor, en esa cervical. Pon tu mano, Señor, en esa tiroides. Pon tu mano, Señor, en esa columna. Siente el poder de Jesús en este momento. Oh, alabado seas, Jesús, porque estás sanando, cree. Oh, alabado seas, Señor, porque estás haciendo experimentar ese calor y ese fuego. No tengas miedo. El Señor te está tocando. El Señor está obrando en ti. Porque el tiempo de los milagros no ha terminado. Sigue pidiendo. Sigue creyendo. Oramos por ti, hermano, hermana. A quien los médicos le han dicho que tienes cáncer. Recuerda que las enfermedades han sido nominadas por los hombres. Yo sé en quién he puesto mi confianza. Y en este momento, si crees, verás la gloria de Dios. Pon tu mano.

no ha terminado. Dios está obrando en ti, hermano, hermana. No te acostumbres a vivir con la enfermedad. Dios quiere sanarte en este momento y darás testimonio y te levantarás de esa cama y el Señor permitirá que lo alabes, que lo bendigas, y muchos creerán por el testimonio que vas a dar. Pon tu mano, Señor, en esa pierna. Pon tu mano, Señor, en ese brazo. Comienza a moverlo, hermano, hermana. No tengas miedo. En fe, Dios está obrando en este momento. Pon tu mano, Señor, en esa gastritis, en esa colitis, en esa enfermedad que lleva años dominándote. Hoy es día de liberación. Hoy el Señor está rompiendo cadenas. Pero créelo. Si crees, verás la gloria de Dios. Estamos delante de Jesús sacramentado y el Señor está obrando en ti. Siente ese calor, siente ese fuego que te está envolviendo. Es el fuego del Espíritu Santo. Bendito seas. Hoy, dilo.

Su nombre, Jesús de Nazaret. Edad, 33 años. Origen judío, profesión, carpintero. Se le acusa de predicar la verdad, de llamarse hijo de Dios y de enseñar a amar al prójimo como a sí mismo. Recompensa, salvación y vida eterna. Si lo encuentras,

Señor Jesús, aunque pase por valles oscuros, sé que tú estás conmigo. Aunque a veces siento que mi mundo se acaba, sé que tú me das tu mano y me levantas, porque tú me has amado hasta el extremo, Señor. Y en ti puedo encontrar la paz que el mundo me ha robado. Gracias, Jesús, amado mío, porque cuando más te necesito, tú siempre allí estás. Te amo, Jesús, con todo mi corazón.

0: Queremos comenzar a orar por ti. Queremos orar primero para que el Señor sane tu corazón. Oramos por esos corazones tristes, por esos corazones lastimados, por aquellos que en este momento se sienten quebrantados, por aquellos que han sido despreciados, por aquellos que han sido humillados. Oramos por el corazón de esa madre que sufre el alejamiento de su hijo o de su hija. Oramos por el corazón de esa madre que sufre la ofensa de su esposo. Señor, pon tu mano llagada en esos corazones. Queremos orar por aquellos que creen que no sirven para nada, por aquellos que se sienten fracasados. Hermano, hermana, te recordamos que Dios todo lo hizo bien. Bendito seas. Únete a nosotros.
1: Hoy,
0: dilo,
1: Señor Jesús,
0: confíen en ti.

Sí, Señor. Queremos orar por aquellos que están enfermos en su cuerpo, porque el tiempo de los milagros no ha terminado. Porque Jesús sigue vivo, porque Jesús sigue obrando, porque el Dios que hoy está aquí es un Dios de poder. Cree en el Señor, confía en Jesús, no tengas miedo, porque esa enfermedad, porque ese problema servirá para que la gloria de Dios se manifieste. Porque los problemas de ahora son los testimonios que el día de mañana vamos a estar dando.

Señor, queremos orar por aquel que está padeciendo un fuerte dolor. Si crees, verás la gloria de Dios. No importa lo que te han dicho. Lázaro llevaba ya 4 días enterrado. Y Jesús le dijo a Marta: si crees, verás la gloria de Dios. El tiempo de los milagros no ha terminado. No importa lo que los médicos te han dicho. El médico de médicos, el Señor de señores, no ha dicho la última palabra. Aquí está Jesús. Oramos por esa migraña. Oramos por ese dolor de cabeza. Oramos, Señor, por ese dolor en ese oído. Pon tu mano, Jesús. Pon tu mano, Señor, en esa cervical. Pon tu mano, Señor, en esa tiroides. Pon tu mano, Señor, en esa columna. Siente el poder de Jesús en este momento. Oh, alabado seas, Jesús, porque estás sanando, cree. Oh, alabado seas, Señor, porque estás haciendo experimentar ese calor y ese fuego. No tengas miedo. El Señor te está tocando. El Señor está obrando en ti. Porque el tiempo de los milagros no ha terminado. Sigue pidiendo. Sigue creyendo. Oramos por ti, hermano, hermana. A quien los médicos le han dicho que tienes cáncer. Recuerda que las enfermedades han sido nominadas por los hombres. Yo sé en quién he puesto mi confianza. Y en este momento, si crees, verás la gloria de Dios. Pon tu mano, Señor, llagada en ese cáncer. Pon tu mano, Señor, en ese pecho. Pon tu mano, Señor, en ese vientre. Quema con tu poder. Pon tu mano, Señor, en esas células que están muertas. Señor, todo es posible para el que cree. Y el que hizo caminar al paralítico, y el que hizo ver al ciego y oír al sordo está aquí. Y hoy está obrando en ti. No vaciles. El tiempo de los milagros no ha terminado. Dios está obrando en ti, hermano, hermana. No te acostumbres a vivir con la enfermedad. Dios quiere sanarte en este momento. Y darás testimonio. Y te levantarás de esa cama. Y el Señor permitirá que lo alabes, que lo bendigas. Y muchos creerán por el testimonio que vas a dar. Pon tu mano, Señor, en esa pierna. Pon tu mano, Señor, en ese brazo. Comienza a moverlo, hermano, hermana. No tengas miedo. En fe, Dios está obrando en este momento. Pon tu mano, Señor, en esa gastritis, en esa colitis, en esa enfermedad que lleva años dominándote. Hoy es día de liberación. Hoy el Señor está rompiendo cadenas, pero créelo. Si crees, verás la gloria de Dios. Estamos delante de Jesús sacramentado y el Señor está obrando en ti. Siente ese calor, siente ese fuego que te está envolviendo. Es el fuego del Espíritu Santo, bendito seas. Hoy, dilo.

Su nombre, Jesús de Nazaret. Edad, 33 años. Origen judío, profesión, carpintero. Se le acusa de predicar la verdad, de llamarse hijo de Dios y de enseñar a amar al prójimo como a sí mismo. Recompensa, salvación y vida eterna. Si lo encuentras, sigue sus pasos.

Señor Jesús, aunque pase por valles oscuros, sé que tú estás conmigo. Aunque a veces siento que mi mundo se acaba, sé que tú me das tu mano y me levantas, porque tú me has amado hasta el extremo, Señor, y en ti puedo encontrar la paz que el mundo me ha robado. Gracias, Jesús, amado mío, porque cuando más te necesito, tú siempre allí estás. Te amo, Jesús, con todo mi corazón.

0: Queremos comenzar a orar por ti. Queremos orar primero para que el Señor sane tu corazón. Oramos por esos corazones tristes, por esos corazones lastimados, por aquellos que en este momento se sienten quebrantados, por aquellos que han sido despreciados, por aquellos que han sido humillados. Oramos por el corazón de esa madre que sufre el alejamiento de su hijo o de su hija. Oramos por el corazón de esa madre que sufre la ofensa de su esposo. Señor, pon tu mano llagada en esos corazones. Queremos orar por aquellos que creen que no sirven para nada, por aquellos que se sienten fracasados. Hermano, hermana, te recordamos que Dios todo lo hizo bien. Bendito seas. Únete a nosotros.
1: Hoy,
0: dilo,
1: Señor Jesús,
0: confía en Él.
1: Vengo ante ti,
0: Santo Dios.

Sí, Señor. Queremos orar por aquellos que están enfermos en su cuerpo, porque el tiempo de los milagros no ha terminado. Porque Jesús sigue vivo, porque Jesús sigue obrando, porque el Dios que hoy está aquí es un Dios de poder. Cree en el Señor, confía en Jesús, no tengas miedo, porque esa enfermedad, porque ese problema servirá para que la gloria de Dios se manifieste. Porque los problemas de ahora son los testimonios que el día de mañana vamos a estar dando.

Queremos orar por aquel que está padeciendo un fuerte dolor. Si crees, verás la gloria de Dios. No importa lo que te han dicho. Lázaro llevaba ya 4 días enterrado. Y Jesús le dijo a Marta: si crees, verás la gloria de Dios. El tiempo de los milagros no ha terminado. No importa lo que los médicos te han dicho. El médico de médicos, el Señor de señores, no ha dicho la última palabra. Aquí está Jesús. Oramos por esa migraña. Oramos por ese dolor de cabeza. Oramos, Señor, por ese dolor en ese oído. Pon tu mano, Jesús. Pon tu mano, Señor, en esa cervical. Pon tu mano, Señor, en esa tiroides. Pon tu mano, Señor, en esa columna. Siente el poder de Jesús en este momento. Oh, alabado seas, Jesús, porque estás sanando, cree. Oh, alabado seas, Señor, porque estás haciendo experimentar ese calor y ese fuego. No tengas miedo. El Señor te está tocando. El Señor está obrando en ti, porque el tiempo de los milagros no ha terminado. Sigue pidiendo, sigue creyendo. Oramos por ti, hermano, hermana, a quien los médicos le han dicho que tienes cáncer. Recuerda que las enfermedades han sido nominadas por los hombres. Yo sé en quién he puesto mi confianza. Y en este momento, si crees, verás la gloria de Dios. Pon tu mano, Señor, llagada en ese cáncer. Pon tu mano, Señor, en ese pecho. Pon tu mano, Señor, en ese vientre. Quema con tu poder. Pon tu mano, Señor, en esas células que están muertas. Señor, todo es posible para el que cree. Y el que hizo caminar al paralítico, y el que hizo ver al ciego y oír al sordo está aquí. Y hoy está obrando en ti. No vaciles. El tiempo de los milagros no ha terminado. Dios está obrando en ti, hermano, hermana. No te acostumbres a vivir con la enfermedad. Dios quiere sanarte en este momento. Y darás testimonio. Y te levantarás de esa cama. Y el Señor permitirá que lo alabes, que lo bendigas. Y muchos creerán por el testimonio que vas a dar. Pon tu mano, Señor, en esa pierna. Pon tu mano, Señor, en ese brazo. Comienza a moverlo, hermano, hermana. No tengas miedo. En fe, Dios está obrando en este momento. Pon tu mano, Señor, en esa gastritis, en esa colitis, en esa enfermedad que lleva años dominándote. Hoy es día de liberación. Hoy el Señor está rompiendo cadenas. Pero créelo. Si crees, verás la gloria de Dios. Estamos delante de Jesús sacramentado. Y el Señor está obrando en ti. Siente ese calor. Siente ese fuego que te está envolviendo. Es el fuego del Espíritu Santo. Bendito seas. Hoy, dilo.

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1: Buenos días, hermanos. Vamos a empezar nuestro día, como siempre, con la oración de Laudes. Hoy es jueves de la semana 14 del tiempo ordinario, semana 2 del Salterio. Empezamos en la página 965. Señor, abre mis labios y mi boca proclamará tu alabanza. Entrad en la presencia del Señor con aclamaciones. Venid, aclamemos al Señor. Demos vítores a la roca que nos salva. Entremos a su presencia dándole gracias, aclamándolo con cantos. Porque el Señor es un Dios grande, soberano de todos los dioses. Tiene en su mano las cimas de la tierra. Son suyas las cumbres de los montes. Suyo es el mar, porque él lo hizo, la tierra firme que modelaron sus manos. Venid, postrémonos por tierra, bendiciendo al Señor, creador nuestro, porque él es nuestro Dios y nosotros su pueblo, el rebaño que él guía. Ojalá escuchéis hoy su voz. No endurezcáis el corazón como en Meribá, como el día de Masá en el desierto, cuando vuestros padres me pusieron a prueba y dudaron de mí, aunque habían visto mis obras. Durante 40 años aquella generación me repugnó y dije, es un pueblo de corazón extraviado que no reconoce mi camino. Por eso he jurado en mi cólera que no entrarán en mi descanso. Gloria al Padre y al Hijo y al Espíritu Santo, como era en el principio, ahora y siempre, por los siglos de los siglos. Amén. Entrad en la presencia del Señor con aclamaciones. Ahora pasamos con el himno en la página 969. Señor, tú me llamaste para ser instrumento de tu gracia, para anunciar la buena nueva, para sanar las almas. Instrumento de paz y de justicia, pregonero de todas tus palabras. Agua para calmar la sed hiriente, mano que bendice y que ama. Señor, tú me llamaste para curar los corazones heridos, para gritar en medio de las plazas que el amor está vivo, para sacar del sueño a los que duermen y liberar al cautivo. Soy cera blanda entre tus dedos, haz lo que quieras conmigo. Señor, tú me llamaste para salvar al mundo ya cansado, para amar a los hombres que tú, Padre, me diste como hermanos. Señor, me quieres para abolir las guerras y aliviar la miseria y el pecado, hacer temblar las piedras y ahuyentar a los lobos del rebaño. Amén. Despierta tu poder, Señor, y ven a salvarnos. Pastor de Israel, escucha, tú que guías a José como a un rebaño, tú que te sientas sobre querubines, resplandece ante Efraín, Benjamín y Manasés. Despierta tu poder y ven a salvarnos. Oh Dios, restáuranos, que brille tu rostro y nos salve. Señor Dios de los ejércitos, ¿hasta cuándo estarás airado mientras tu pueblo te suplica? Le diste a comer llanto, a beber lágrimas a tragos. Nos entregaste a las disputas de nuestros vecinos. Nuestros enemigos se burlan de nosotros. Dios de los ejércitos, restáuranos, que brille tu rostro y nos salve. Sacaste una vid de Egipto, expulsaste a los gentiles y la trasplantaste. Le preparaste el terreno y echó raíces hasta llenar el país. Su sombra cubría las montañas y sus pámpanos los cedros altísimos. Extendió sus sarmientos hasta el mar y sus brotes hasta el gran río. ¿Por qué has derribado su cerca para que la saqueen los viandantes, la pisoteen los jabalíes y se la coman las alimañas? Dios de los ejércitos, vuélvete, Mira desde el cielo, fíjate, ven a visitar tu viña, la cepa que tu diestra plantó y que tú hiciste vigorosa. La han talado y le han prendido fuego. Con un bramido hazlos perecer. Que tu mano proteja a tu escogido, al hombre que tú fortaleciste. No nos alejaremos de ti. Danos vida para que invoquemos tu nombre. Señor Dios de los ejércitos, restáuranos, que brille tu rostro y nos salve. Gloria al Padre y al Hijo y al Espíritu Santo, como era en el principio, ahora y siempre, por los siglos de los siglos. Amén. Despierta tu poder, Señor, y ven a salvarnos. Anunciad a toda la tierra que el Señor hizo proezas. Te doy gracias, Señor, porque estabas airado contra mí, pero has cesado tu ira y me has consolado. Él es mi Dios y Salvador. Confiaré y no temeré. Porque mi fuerza y mi poder es el Señor. Él fue mi salvación. Y sacaréis aguas con gozo de las fuentes de la salvación. Aquel día diréis, dad gracias al Señor, invocad su nombre. Contad a los pueblos sus hazañas, proclamad que su nombre es excelso. Tañed para el Señor que hizo proezas, anunciadlas a toda la tierra. Gritad jubilosos, habitantes de Sion, qué grande es en medio de ti el Santo de Israel. Gloria al Padre y al Hijo y al Espíritu Santo, como era en el principio, ahora y siempre, por los siglos de los siglos. Amén. Anunciad a toda la tierra que el Señor hizo proezas. Aclamad a Dios nuestra fuerza. Aclamad a Dios nuestra fuerza. Dad vítores al Dios de Jacob. Acompañad, tocad los panderos, las cítaras templadas y las arpas. Tocad la trompeta por la luna nueva, por la luna llena que es nuestra fiesta. Porque es una ley de Israel, un precepto del Dios de Jacob, una norma establecida para José al salir de Egipto. Oigo un lenguaje desconocido, retiré sus hombros de la carga y sus manos dejaron la espuerta. Clamaste en la aflicción y te libré. Te respondí oculto entre los truenos. Te puse a prueba junto a la fuente de Meribá. Escucha, pueblo mío, doy testimonio contra ti. Ojalá me escuchases, Israel. No tendrás un Dios extranjero, no adorarás un Dios extranjero. Yo soy el Señor, Dios tuyo, que te saqué del país de Egipto. Abre tu boca y yo la saciaré. Pero mi pueblo no escuchó mi voz. Israel no quiso obedecer. Los entregué a su corazón obstinado para que anduviesen según sus antojos. Ojalá me escuchase mi pueblo y caminase Israel por mi camino. En un momento humillaría a sus enemigos y volvería mi mano contra sus adversarios. Los que aborrecen al Señor te adularían y su suerte quedaría fijada. Te alimentaría con flor de harina, te saciaría con miel silvestre. Gloria al Padre y al Hijo y al Espíritu Santo, como era en el principio, ahora y siempre.

De la carta a los romanos. El reino de Dios no es comida ni bebida, sino justicia y paz y gozo en el Espíritu Santo, pues el que en esto sirve a Cristo es grato a Dios y acepto a los hombres. Por tanto, trabajemos por la paz y por nuestra mutua edificación. Velando medito en ti, Señor. Porque fuiste mi auxilio, medito en ti, Señor. Gloria al Padre y al Hijo y al Espíritu Santo. Velando, medito en ti, Señor. Ahora haremos el oficio de lectura de la página 519. Del libro de los Proverbios. La bendición del Señor desciende sobre la cabeza del justo. La violencia cerrará la boca de los malvados. El recuerdo del justo es bendito. El nombre del malvado se pudre. El hombre de corazón sabio acepta el consejo. El hombre de labios insensatos corre a su ruina. Quien camina honradamente, camina seguro. El que sigue caminos tortuosos pronto será descubierto. El que guiña el ojo causa desventuras. El que reprende con franqueza trae la paz. La boca del justo es fuente de vida. La boca del malvado es copa de vinagre. El odio provoca discusiones. El amor cubre todas las faltas. La sabiduría se encuentra en los labios del prudente. El palo es para la espalda del insensato. El sabio atesora la ciencia. La boca del necio es un peligro a la vista. La fortuna del rico es su baluarte. El terror del pobre es su miseria. El salario del justo procura la vida. La ganancia del malvado trae la ruina. El que acepta la corrección va por camino de vida. El que rechaza la reprensión se extravía. Los labios del justo apagan el odio. Los labios del necio difunden la calumnia. En el mucho hablar no faltará pecado. El que frena sus labios es sensato. La lengua del justo es plata probada. El corazón perverso vale bien poco. Los labios del justo apacientan a muchos. Los necios mueren por falta de juicio. La bendición de Dios es la que hace prosperar y nada le añade nuestra fatiga. Es un juego para el necio hacer maldades. Es un gozo para el sabio adquirir sabiduría. Al malvado le sucede lo que teme, pero al justo se le da lo que desea. Como pasa la tormenta, así pasan los impíos, mas el justo permanece para siempre. Vinagre en los dientes, humo en los ojos, eso es el mensajero perezoso para quien lo envía. El temor del Señor prolonga la vida. Los años del impío son acortados. La esperanza del justo termina en alegría. La ilusión del malhechor termina en fracaso. El camino de Dios es refugio para el honrado y es terror para el malvado. El justo jamás vacilará. Los impíos no habitarán la tierra. De la boca del justo brotará sabiduría. De la lengua tramposa brotará el engaño. Los labios del justo saben de benevolencia, la boca del malvado sabe de perversidad. Palabra de Dios, te alabamos, Señor. La boca del justo expone la sabiduría, su lengua explica el derecho, porque lleva en el corazón la ley de su Dios. El recuerdo del justo será perpetuo, no temerá las malas noticias,
porque lleva en el corazón la ley de su Dios. Del comentario de San Ambrosio, obispo, sobre el Salmo 118. Yo y el Padre vendremos a fijar en Él nuestra morada, que cuando venga, encuentre, pues, tu puerta abierta. Ábrele tu alma, extiende el interior de tu mente para que pueda contemplar en ella riquezas de rectitud, tesoros de paz, suavidad de gracia. Dilata tu corazón, sal al encuentro del sol de la luz eterna que ilumina a todo hombre. Esta luz verdadera brilla para todos, pero el que cierra sus ventanas se priva a sí mismo de la luz eterna. También tú, si cierras la puerta de tu alma, dejas afuera a Cristo. Aunque tiene poder para entrar, no quiere, sin embargo, ser inoportuno. No quiere obligar a la fuerza. Él salió del seno de la Virgen como el sol naciente para iluminar con su luz todo el orbe de la tierra. Reciben esta luz los que desean la claridad del resplandor sin fin, aquella claridad que no interrumpe noche alguna. En efecto, a este sol que vemos cada día suceden las tinieblas de la noche. En cambio, el sol de justicia nunca se pone, porque a la sabiduría no sucede la malicia. Dichoso, pues, aquel a cuya puerta llama Cristo. Nuestra puerta es la fe, la cual, si es resistente, defiende toda la casa. Por esta puerta entra Cristo. Por esto dice la Iglesia en el Cantar de los Cantares: la voz de mi amado llama a la puerta. Escúchalo cómo llama, cómo desea entrar. Ábreme, hermana mía, amada mía, paloma mía, que está mi cabeza cubierta de rocío y mis cabellos de la escarcha de la noche. Considera cuándo es principalmente que llama a tu puerta el Verbo de Dios, siendo así que su cabeza está cubierta del rocío de la noche. Él se digna visitar a los que están tentados o atribulados, para que nadie sucumba bajo el peso de la tribulación. Su cabeza, por tanto, se cubre de rocío o de escarcha cuando su cuerpo está en dificultades. Entonces, pues, es cuando hay que estar en vela. No sea que cuando venga el esposo se vea obligado a retirarse, porque si estás dormido y tu corazón no está en vela, se marcha sin haber llamado. Pero si tu corazón está en vela, llama y pide que se le abra la puerta. Hay pues una puerta en nuestra alma. Hay en nosotros aquellas puertas de las que dice el Salmo: portones, alzad los dinteles. Levantaos, puertas antiguas, va a entrar el Rey de la Gloria. Si quieres alcanzar los dinteles de tu fe, entrará a ti el Rey de la Gloria, llevando consigo el triunfo de su pasión. También el triunfo tiene sus puertas, pues leemos en el Salmo lo que dice el Señor Jesús por boca del salmista: abridme las puertas del triunfo. Vemos, por tanto, que el alma tiene su puerta a la que viene Cristo y llama. Ábrele, pues. Quiere entrar, quiere ayudar.

Del Evangelio según San Mateo. Id y proclamad que el reino de los cielos está cerca. Curad enfermos, resucitad muertos, purificad leprosos, expulsad demonios. Gratis lo recibisteis, dadlo gratis. No os procuréis oro, ni plata, ni cobre en vuestras fajas, ni alforja para el camino, ni dos túnicas, ni sandalias, ni bastón, porque el obrero merece su sustento. En la ciudad o pueblo en que entréis, informaos si hay en él alguna persona digna, y quedaos allí hasta que salgáis. Al entrar en la casa, saludadla. Si la casa es digna, llegue a ella vuestra paz. Mas si no es digna, vuestra paz se vuelva a vosotros. Pero si no os acogen ni escuchan vuestras palabras, al salir de la casa o del pueblo, aquel, sacudíos el polvo de vuestros pies. Os aseguro que el día del juicio habrá menos rigor para la tierra de Sodoma y Gomorra que para aquel pueblo. Palabra del Señor. Gloria a ti, Señor Jesús. Anuncia, Señor, la salvación a tu pueblo y perdónanos nuestros pecados. Bendito sea el Señor, Dios de Israel, porque ha visitado y redimido a su pueblo, suscitándonos una fuerza de salvación en la casa de David, su siervo, según lo había predicho desde antiguo por boca de sus santos profetas. Es la salvación que nos libra de nuestros enemigos y de la mano de todos los que nos odian. Ha realizado así la misericordia que tuvo con nuestros padres, recordando su santa alianza y el juramento que juró a nuestro padre Abraham, para concedernos que, libres de temor, arrancados de la mano de los enemigos, le sirvamos con santidad y justicia en su presencia todos nuestros días. Y a ti, niño, te llamarán profeta del Altísimo, porque irás delante del Señor a preparar sus caminos, anunciando a su pueblo la salvación, el perdón de sus pecados. Por la entrañable misericordia de nuestro Dios, nos visitará el sol que nace de lo alto, para iluminar a los que viven en tiniebla y en sombra de muerte, para guiar nuestros pasos por el camino de la paz. Gloria al Padre y al Hijo y al Espíritu Santo, como era en el principio, ahora y siempre, por los siglos de los siglos. Amén. Anuncia, Señor, la salvación a tu pueblo y perdónanos nuestros pecados. Bendigamos a Dios, nuestro Padre, que mira siempre con amor a sus hijos y nunca desatiende sus súplicas. Y digámosle con humildad: ilumínanos, Señor. Te damos gracias, Señor, porque nos has iluminado con la luz de Cristo. Que esta claridad ilumine hoy todos nuestros actos. Ilumínanos, Señor. Que tu sabiduría nos dirija en nuestra jornada. Así andaremos por sendas de vida nueva. Ilumínanos, Señor. Ayúdanos a superar con fortaleza las adversidades y haz que te sirvamos con generosidad de espíritu. Ilumínanos, Señor. Dirige y santifica los pensamientos, palabras y obras de nuestro día, y danos un espíritu dócil a tus inspiraciones. Ilumínanos, Señor. Pueden añadir sus intenciones. Dirijamos ahora todos juntos nuestra oración al Padre y digámosle: Padre nuestro que estás en el cielo, santificado sea tu nombre.

Venga a nosotros tu reino. Hágase tu voluntad en la tierra como en el cielo. Danos hoy nuestro pan de cada día. Perdona nuestras ofensas, como también nosotros perdonamos a los que nos ofenden. No nos dejes caer en la tentación y líbranos del mal. Amén. A ti, Señor, que eres la luz verdadera y la fuente misma de toda luz, te pedimos humildemente que, meditando fielmente tu palabra, vivamos siempre en la claridad de tu luz. Por nuestro Señor Jesucristo, tu Hijo, que vive y reina contigo en la unidad del Espíritu Santo, y es Dios por los siglos de los siglos. Amén. Que el Señor nos bendiga, nos guarde de todo mal y nos lleve a la vida eterna. Amén. Gracias, hermanos, por mantenerse en oración. Recordar, recemos los unos por los otros. Que tengan

0: En el nombre del Padre, y del Hijo, y del Espíritu Santo.
1: Amén.
0: El Señor esté con vosotros.
1: Y con tu espíritu.
0: Empezamos la Santa Misa dando gracias a Dios, pidiendo perdón humildemente, porque somos pecadores. Yo confieso ante Dios Todopoderoso y ante vosotros, hermanos, que he pecado mucho de pensamiento, palabra, obra y omisión, por mi gran culpa. Por eso ruego a Santa María, siempre Virgen, a los ángeles, a los santos y a vosotros, hermanos, que intercedáis por mí ante Dios nuestro Señor. Dios Todopoderoso tenga misericordia de nosotros, perdone nuestros pecados y nos lleve a la vida eterna.
1: Amén.
0: Señor, ten piedad.
2: Señor, ten piedad.
0: Cristo, ten piedad.
2: Cristo, ten piedad.
0: Señor, ten piedad.
2: Señor, ten piedad.
0: Oremos. Oh Dios, que en la humillación de tu Hijo levantaste a la humanidad caída, concede a tus fieles una santa alegría para que disfruten del gozo eterno los que liberaste de la esclavitud del pecado, por nuestro Señor Jesucristo, tu Hijo, que vive y reina contigo en la unidad del Espíritu Santo y es Dios por los siglos de los siglos.
1: Amén. Lectura de la profecía de Oseas. Esto dice el Señor: cuando Israel era joven lo amé, y de Egipto llamé a mi hijo. Cuanto más los llamaba, más se alejaban de mí. Sacrificaban a los Baales, ofrecían incienso a los ídolos. Pero era yo quien había criado a Efraín, tomándolo en mis brazos, y no reconocieron que yo los cuidaba. Con lazos humanos los atraje, con vínculos de amor. Fui para ellos como quien alza a un niño hasta sus mejillas. Me incliné hacia él para darle de comer. Mi corazón está perturbado, se conmueven mis entrañas. No actuaré en el ardor de mi cólera. No volveré a destruir a Efraín, porque yo soy Dios y no hombre, santo en medio de vosotros, y no me dejo llevar por la ira. Palabra de Dios.
0: Te alabamos, Señor.
1: Que brille tu rostro, Señor, y nos salve.
3: Que brille tu rostro, Señor, y nos salve.
1: Pastor de Israel, escucha. Tú que te sientas sobre querubines, resplandece. Despierta tu poder y ven a salvarnos.
3: Que brille tu rostro, Señor, y nos salve.
1: Dios del universo, vuélvete. Mira desde el cielo, fíjate. Ven a visitar tu viña. Cuida la cepa que tu diestra plantó, y al Hijo del Hombre que tú has fortalecido.
3: Que brille tu rostro, Señor, y nos salve.
1: Aleluya, aleluya, aleluya.
0: Aleluya, aleluya, aleluya.
1: Está cerca el reino de Dios. Convertíos y creed en el Evangelio.
0: Aleluya, aleluya, aleluya. Aleluya. El Señor esté con vosotros.
1: Y con tu espíritu.
0: Lectura del Santo Evangelio según San Mateo.
1: Gloria a ti, Señor.
0: En aquel tiempo dijo Jesús a sus apóstoles: id y proclamad que ha llegado el reino de los cielos. Curad enfermos, resucitad muertos, limpiad leprosos, arrojad demonios. Gratis habéis recibido, dadlo gratis. No os procuréis en la faja oro, plata ni cobre, ni tampoco alforja para el camino, ni dos túnicas, ni sandalias, ni bastón. Bien merece el obrero su sustento. Cuando entréis en una ciudad o aldea, averiguad ¿quién hay allí de confianza y quedaos en su casa hasta que os vayáis. Al entrar en una casa, saludadla con la paz. Si la casa se lo merece, vuestra paz vendrá a ella. Si no se lo merece, la paz volverá a vosotros. Si alguno no os recibe o no escucha vuestras palabras, al salir de su casa o de la ciudad, sacudid el polvo de los pies. En verdad os digo que el día del juicio les será más llevadero a Sodoma y Gomorra que a aquella ciudad. Palabra del Señor.
1: Gloria a ti, Señor Jesús.
0: San Mateo, el evangelista, continúa con la lectura de hoy, lo que lleva dos días ya enseñándonos las catequesis que hacía el Señor a sus apóstoles de cómo tenían que evangelizar, pero también a los laicos de cómo tenían que tratar a sus apóstoles, a sus sacerdotes. Los días pasados he meditado precisamente sobre eso, qué hay que pedirle a un sacerdote. Hoy va dirigido sobre todo a los sacerdotes, pero también a los laicos. ¿Qué les dice a los sacerdotes a la hora de evangelizar? Les dice: no estéis agobiados ni preocupados por los medios para evangelizar. Son secundarios. Está bien, es importante, pero son secundarios. ¿Qué es lo que de verdad importa? El amor que tú tienes en tu corazón. Eso es lo que importa. Recuerdo una catequesis del Papa Benedicto en la que se preguntaba por qué aquella gente que no tenía nada, a ver, que no había televisión, ni radio, ni internet, ni YouTube, ni nada, aquella gente que era perseguida, ¿por qué aquella gente evangelizaba y por qué el cristianismo se extendía? ¿Cómo es posible que tan pronto estuviera en tantos sitios? ¿Qué tenían? ¿Qué tenían los evangelizadores españoles? Cuando remontaban los grandes ríos de América o subían a sus enormes montañas, cuando se jugaban la vida con tantos peligros, ¿qué tenían? ¿Tenían muchos recursos? Hay una cosa que tiene que tener siempre el apóstol, el misionero, el sacerdote. Tiene que tener amor a Dios. Este es el secreto de todo. Si tú cuando hablas no transmites lo que hay en tu corazón, se nota. De la abundancia del corazón habla la boca. Se nota. Si tú no amas al Señor, si tú no estás apasionado por amar y hacer amar al amor, pues tus palabras serán, como decía San Pablo, si no tengo caridad, aunque hable la lengua de los ángeles, seré como una campana que suena, un címbalo que retiñe. Es el amor lo que tiene que estar en nuestro corazón. Y si eso está, qué bien que tengamos muchos medios. Pero si eso no está, los medios no sustituyen aquel amor que debería de transmitir el misionero. Y por eso les dice: lo habéis recibido gratis, dadlo gratis. Porque si estás pendiente de los medios, necesitas dinero. Entonces, ¿qué estás pendiente del dinero? ¿Cuántas veces he oído quejarse a sacerdotes en Estados Unidos decir: los párrocos nos hemos convertido en administradores que estamos siempre pendientes de aumentar la recaudación? Bueno, no sé si esa queja será justa o no, pero al final corremos el riesgo de convertirnos en unos empleados de una multinacional, cuando lo que tiene que haber en nuestro corazón es esa llama de amor viva que internamente hieres del corazón en su más profundo centro, de la que hablaba Santa Teresa de Jesús. Si no tenemos esa llama de amor viva, si nuestro corazón no late con el corazón de Jesús, si no somos sacerdotes según su corazón, los medios no valen para nada. Te dedicas a buscar medios para tapar el vacío que hay en tu alma. Y se nota y lo notan. Pero también dice hoy una cosa importante el Señor a los laicos. Dice a los sacerdotes: no procuréis en la faja oro, ni plata, ni cobre, tampoco alforja. Bien merece el obrero su sustento. Eso también lo dice el Señor. A los sacerdotes les dice: no estéis preocupados por el dinero, vosotros preocupaos por amarme a mí y por hacerme amar, y yo me preocuparé por vosotros. Es exactamente lo que decía San Francisco a los primeros franciscanos. No busques el dinero, busca evangelizar. Dios se encargará de darte lo que necesitas, porque tampoco necesitas tanto. Pero el obrero bien merece su sustento. ¿Qué problema el de los laicos católicos en tantos sitios? ¿Qué problema tan grave? Porque consideran que sus sacerdotes viven del aire, que la luz de las iglesias la debe de pagar el Estado, que si hay una reparación que hacer, vendrán los ángeles a arreglarlo. Las colectas son en muchos sitios míseras. Y no porque no haya dinero, que a veces no lo hay, ciertamente, sino porque lo que no hay por parte del laico es amor. Amor a Dios y amor a su iglesia. Si nosotros no cuidamos, si los laicos no cuidan a sus sacerdotes, entonces esos tienen que empezar a pensar en el dinero. Es decir, tienen que empezar a pensar qué van a comer mañana. O vaya problema que tenemos con la reparación del techo, o la calefacción se ha arruinado en la iglesia y hace muchísimo frío. Y al final, su vida se convierte en una búsqueda de dinero para los agujeros imprescindibles. Creo que tiene que ser un trabajo de equipo, de ambos. El sacerdote tiene que pensar en Dios y en evangelizar, pero el laico tiene que pensar en atender al sacerdote y atender las necesidades de la iglesia. La madre Teresa, Santa Teresa de Calcuta, no creo que fuera una mujer que pensaba mucho en el dinero, ni mucho menos. Pero ella decía a los laicos: tenéis que dar, y tenéis que dar hasta que duela. ¿Estás dando miserias? ¿Están dando lo que te sobra? ¿O estás dando hasta que te duela? Si el sacerdote fuera un médico, un psicólogo, un abogado, un dentista, cuando tú vas a la consulta del dentista o al despacho del abogado, le dirías, buscando entre las moneditas de tu bolsillo, le darías unas cuantas moneditas al abogado y le dirías: aquí tiene usted, hermano, y tenga usted cuidado, no se lo gaste en vino. El abogado te pondría unos ojos como platos y te diría: perdone, pero mi tarifa es tanto. El abogado, el médico, el ingeniero, el arquitecto, la persona que te atiende en el supermercado, está esperando que le des tu limosna, o tiene derecho a tener un sueldo digno. Si el sacerdote se preocupa del dinero, se está equivocando. Pero si el laico no ayuda al sacerdote y no ayuda a la iglesia, también se está equivocando. Conozco muchos sacerdotes, sobre todo en países de Sudamérica, de Latinoamérica, que no tienen ni lo imprescindible. Y no porque sus comunidades sean pobres, algunos ciertamente sus comunidades son muy pobres, sino porque lo que es muy pobre es el amor que hay en el corazón de sus feligreses. Si no cuidas a tus sacerdotes, es que no te los mereces. Y si el sacerdote no se dedica a Dios, es que no está siendo un buen sacerdote. Que así sea. Elevamos ahora nuestras súplicas al Señor, pedimos por la Santa Iglesia de Dios, por el Santo Padre, por la unidad de la Iglesia, roguemos al Señor.
1: Te rogamos, óyenos.
0: Por los enfermos, por los que no tienen trabajo, por las víctimas de la guerra, roguemos al Señor.
1: Te rogamos, óyenos.
0: Quiero pedir para dar gracias también por todos los que están ayudando a las víctimas del terremoto por su generosidad, para que Dios les bendiga, roguemos al Señor.
1: Te rogamos, óyenos.
0: Pedimos por los que nos piden oraciones y por nuestros enemigos, roguemos al Señor.
1: Te rogamos, óyenos.
0: Acoge Dios Todopoderoso las súplicas de tu pueblo que confía en tu amor. Te lo pedimos por Jesucristo nuestro Señor.
1: Amén.

0: Bendito seas, Señor, por este pan, fruto de la tierra y del trabajo del hombre, que recibimos de tu generosidad y ahora te presentamos. Él será para nosotros pan de vida.
1: Bendito seas por siempre, Señor.
0: Bendito seas, Señor, por este vino, fruto de la vid y del trabajo del hombre, que recibimos de tu generosidad y ahora te presentamos. Él será para nosotros bebida de salvación.
1: Bendito seas por siempre, Señor.
0: Orad para que este sacrificio mío y vuestro sea agradable a Dios Padre Todopoderoso.
1: El Señor reciba de tus manos este sacrificio para alabanza y gloria de su nombre, para nuestro bien y el de toda su santa iglesia.
0: Que la oblación consagrada a tu nombre nos purifique, Señor, y nos lleve de día en día a participar en la vida del cielo. Por Jesucristo nuestro Señor.
1: Amén.
0: El Señor esté con vosotros.
1: Y con tu espíritu.
0: Levantemos el corazón.
1: Lo tenemos levantado hacia el Señor.
0: Demos gracias al Señor nuestro Dios.
1: Es justo y necesario.
0: En verdad es justo y necesario. Es nuestro deber y salvación darte gracias siempre y en todo lugar. Señor, Padre Santo, Dios Todopoderoso y Eterno, pues aunque no necesitas nuestra alabanza, es don tuyo que seamos agradecidos. Y aunque nuestras bendiciones no aumentan tu gloria, nos aprovechan para nuestra salvación por Cristo Señor nuestro. Por eso, unidos a los ángeles, te decimos, Santo, Santo, Santo es el Señor, Dios del universo. Llenos están el cielo y la tierra de tu gloria. Hosanna en el cielo. Bendito el que viene en nombre del Señor. Hosanna en el cielo. Santo eres en verdad, Señor, fuente de toda santidad. Por eso te pedimos que santifiques estos dones con la efusión de tu Espíritu, de manera que sean para nosotros cuerpo y sangre de Jesucristo, nuestro Señor, el cual, cuando iba a ser entregado a su pasión, voluntariamente aceptada, tomó pan. Dándote gracias, lo partió. Lo dio a sus discípulos, diciendo: Tomad y comed todos de él, porque esto es mi cuerpo, que será entregado por vosotros.

Del mismo modo, acabada la cena, tomó el cáliz, dándote gracias de nuevo, lo pasó a sus discípulos diciendo: Tomad y bebed todos de él, porque este es el cáliz de mi sangre, sangre de la alianza nueva y eterna, que será derramada por vosotros y por muchos para el perdón de los pecados. Haced esto en conmemoración mía.

0: Este es el sacramento de nuestra fe.
1: Anunciamos su muerte, proclamamos su resurrección. Ven, Señor Jesús.
0: Así pues, Padre, al celebrar ahora el memorial de la muerte y resurrección de tu Hijo, te ofrecemos el pan de vida y el cáliz de salvación, y te damos gracias porque nos haces dignos de servirte en tu presencia. Te pedimos humildemente que el Espíritu Santo congregue en la unidad a cuantos participamos del cuerpo y sangre de Cristo. Acuérdate, Señor, de tu Iglesia, extendida por toda la tierra, y con el Papa León, con nuestro obispo Vincenzo y todos los pastores que cuidan de tu pueblo, llévala a su perfección por la caridad. Acuérdate, Señor, acuérdate también de nuestros hermanos que durmieron en la esperanza de la resurrección, de Jorge, Enrique, William, y de todos los que han muerto en tu misericordia, admítelos a contemplar la luz de tu rostro. Ten misericordia de todos nosotros. Y así con María, la Virgen Madre de Dios, su esposo San José, los apóstoles y cuantos vivieron en tu amistad a través de los tiempos, merezcamos por tu Hijo Jesucristo compartir la vida eterna y cantar tus alabanzas. Por Cristo, con Él y en Él, a ti, Dios Padre omnipotente, en la unidad del Espíritu Santo, todo honor y toda gloria por los siglos de los siglos.
2: Amén.
0: Llenos de agradecimiento al Dios de la misericordia, le decimos: Padre nuestro que estás en el cielo, santificado sea tu nombre. Venga a nosotros tu reino. Hágase tu voluntad en la tierra como en el cielo. Danos hoy nuestro pan de cada día. Perdona nuestras ofensas, como también nosotros perdonamos a los que nos ofenden. No nos dejes caer en la tentación y líbranos del mal. Líbranos, Señor, de todos los males. Concédenos la paz en nuestros días, para que, ayudados por tu misericordia, vivamos siempre libres de pecado y protegidos de toda perturbación, mientras esperamos la gloriosa venida de nuestro Salvador Jesucristo.
1: Tuyo es el reino, tuyo el poder y la gloria por siempre, Señor.
0: Señor Jesucristo, que dijiste a tus apóstoles: la paz os dejo, mi paz os doy. No tengas en cuenta nuestros pecados, sino la fe de tu Iglesia. Conforme a tu palabra, concédele la paz y la unidad. Tú, que vives y reinas por los siglos de los siglos.
2: Amén.
0: La paz del Señor esté siempre con vosotros.
1: Y con tu espíritu.
0: Daos unos a otros la paz. Cordero de Dios, que quitas el pecado del mundo, ten piedad de nosotros. Cordero de Dios, que quitas el pecado del mundo, ten piedad de nosotros. Cordero de Dios, que quitas el pecado del mundo, danos la paz. Este es el Cordero de Dios, que quita el pecado del mundo. Dichosos los llamados a esta cena. Señor, no soy digno de que entres en mi casa, pero una palabra tuya bastará para sanarme.

Creo, Jesús mío, que estás realmente presente en el Santísimo Sacramento del altar. Te amo sobre todas las cosas y deseo recibirte dentro de mi alma. Pero como ahora no puedo comulgar, ven al menos espiritualmente a mi corazón. Y como si ya te hubiese recibido, te abrazo y me uno del todo a ti. Señor, no permitas que me aparte de ti. Amén.

0: colmados de tan grandes bienes, concédenos, Señor, alcanzar los dones de la salvación y no cesar nunca en tu alabanza. Por Jesucristo nuestro Señor.
1: Amén.
0: El Señor esté con vosotros.
1: Y con tu espíritu.
0: La bendición de Dios Todopoderoso, Padre, Hijo y Espíritu Santo, descienda sobre vosotros.
1: Amén.
0: Podéis ir en paz.
1: Demos gracias a Dios.
0: San Miguel Arcángel, defiéndenos en la lucha. Sé nuestro amparo contra la perversidad y asechanzas del demonio. Que Dios manifieste sobre él su poder, es nuestra humilde súplica. Y tú, oh príncipe de la milicia celestial, con el poder que Dios te ha conferido, arroja al infierno a Satanás y a los demás espíritus malignos que vagan por el mundo para la perdición de las almas. Amén. Dios te salve, reina y madre de misericordia, vida, dulzura, esperanza nuestra. Dios te salve. A ti llamamos los desterrados hijos de Eva. A ti suspiramos, gimiendo y llorando en este valle de lágrimas. Ea pues, Señora, abogada nuestra, vuelve a nosotros esos tus ojos misericordiosos. Y después de este destierro, muéstranos a Jesús, fruto bendito de tu vientre. Oh clementísima, oh piadosa, oh dulce y siempre Virgen María, ruega por nosotros, Santa Madre de Dios, para que seamos dignos de alcanzar las promesas de nuestro Señor Jesucristo. Jesús, me fío de ti, te quiero, te adoro, te doy gracias, te pido perdón, te pido gracias, me ofrezco a ti como María. Amén. San Carlo Acutis, ruega por nosotros. San Francisco de Asís, ruega por nosotros. Ave María Purísima, sin pecado concebida.

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2: Queridos amigos, queridas amigas, es un verdadero gusto estar con ustedes nuevamente a través del programa Las Buenas Noticias, un programa que produce Asociación Paz y Bien y que llega a la comodidad de su hogar o donde nos esté sintonizando gracias al apoyo de esta emisora radial, gracias al apoyo de este canal de televisión. Quiero comentarles que en la fecha 18 de junio se conmemora a nivel internacional la gastronomía sostenible. ¿Qué es una gastronomía sostenible? Esta pregunta la estaremos respondiendo en nuestro segmento de Hablemos de Nutrición con nuestra nutricionista. Así de que le invitamos a que no se pierda esta entrevista. Hoy nuevamente tendremos el segmento Cuadro de Honor. Y se lo dedicamos a Tibón Don Guatemala, ya que nos han invitado a la inauguración de su sexta sede en el departamento de Zacapa. Nuestra directora junto con varios compañeros estuvieron en esta actividad y hoy pues dedicamos este cuadro de honor. Y por supuesto estaremos presentando muchas de las noticias que han surgido en la labor diaria que se realiza tanto en Asociación Paz y Bien, como a través de nuestro consultorio médico con atención en jornadas de atención sanitaria, como también a través de nuestro Centro de Promoción Social Tunguxá. Hoy hay mucha información que le invitamos a que no se pierda y como ya es costumbre, iniciamos conociendo la frase de esta semana.
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4: Un pájaro sentado en un árbol nunca temerá que la rama se rompa, porque su confianza no está en la rama, sino en sus propias alas. Cree siempre en ti mismo. Autoría anónima.
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2: Gracias por seguir con nosotros acá en el programa Las Buenas Noticias. Ahora es momento de presentarles las noticias sobre algunas actividades que realizamos en Asociación Paz y Bien, al igual que nuestro Centro de Promoción Social Tunguxá y los diferentes proyectos y programas de ayuda social. Recordándoles que esas noticias usted las puede leer a través de nuestras diferentes redes sociales, tanto en nuestro perfil de Facebook como también en nuestro perfil de Instagram. Precisamente ha estado apareciendo el código QR que usted puede escanear y lo llevará a nuestro perfil de Facebook, como ya he mencionado, y también a nuestro Instagram. Vamos a iniciar con el segmento de actualidad y estas son las noticias que tenemos preparados para todos ustedes. Vamos a iniciar con la información que tenemos programado para esta edición y queremos agradecer a Radio Chortí FM Tierra por la invitación que le hiciera a nuestra compañera Magíster Claudia Lara para abordar el tema sobre la salud en la mujer. esto como parte del programa de lucha contra la violencia que actualmente ejecuta Asociación Paz y Bien en su fase número 7, financiado por Manos Unidas. Ahí se abordaron las causas de violencia hacia la mujer, cuáles son las más comunes que tratamos acá en Asociación Paz y Bien, y sobre todo este acompañamiento que se le da a cada uno de las beneficiarias. Recuerden que este es un breve resumen de la entrevista que se le hiciera a nuestra compañera. Vea.
6: En el marco del programa de lucha contra el maltrato y promoción de la mujer rural y población infantil en situación de riesgo, financiado por Manos Unidas de España, Magíster Claudia Lara participó como invitada en el programa Tu Voz Cuenta de Radio Chortí. El espacio fue propicio para abordar la acción mundial por la salud de las mujeres y visibilizar el acompañamiento integral que Asociación Paz y Bien brinda en la región.
7: Hoy queremos hablar sobre un tema muy importante y es la salud de las mujeres, especialmente aquellas que están en círculos de violencia. Cada año se conmemora este Día Mundial por la Salud de las Mujeres y es una fecha que nos recuerda que todas las mujeres tenemos derecho a vivir de forma sana, segura y libre de violencia. La violencia no solo deja heridas físicas, también afecta a las emociones, la autoestima, la economía y la vida familiar de las mujeres. Por eso es muy importante hablar en este marco de este Día Mundial de una salud integral. Hablar de cómo las enfermedades impactan las emociones, pero también cómo las mujeres nos vemos afectadas directamente por enfermedades como el cáncer de seno o el cáncer cérvico-uterino. Por eso es importante visibilizar los problemas que afectan a las mujeres, tomar conciencia, promover el acceso a una salud integral, a una salud que permita dar mejor calidad de vida a todas las mujeres. Y recordar que estar enferma no es una cuestión solamente física, es también emocional e impacta la vida también de nuestras comunidades. Por eso es importante, en el marco de esta fecha, reflexionar sobre la salud de las mujeres.
6: Durante la entrevista se analizaron las situaciones de violencia más frecuentes que afectan a las mujeres tanto del área urbana como del área rural.
7: Sabemos que vivimos en una sociedad heteropatriarcal, una sociedad donde las acciones machistas impactan en el cuerpo y en la vida de las mujeres. Por eso, cuando las mujeres sufren violencia a nivel de salud, no es solo el golpe, o sea, no es, el golpe es como la expresión última de un sinnúmero de violencia, la violencia psicológica que hace que las mujeres vivan en ansiedad, vivan en depresión, tengan esta sensación de miedo constante. Y eso es algo que no visibilizamos, porque pensamos que la violencia es cuando en realidad ya hay un golpe. Ahora, ¿cómo afecta esta violencia psicológica? También afecta el estado de sueño, el estado emocional, puede provocar insomnio, puede provocar dolor físico. A veces nosotras encontramos mujeres que nos dicen, es que me duele, pero no sé dónde me duele. Me duele el cuerpo, pero no sé por qué me duele. ¿Por qué? Porque esta violencia psicológica, la violencia patrimonial, la violencia económica, va manifestándose en el cuerpo de esa forma. También hay mujeres que pueden desarrollar problemas alimenticios, se les quita el apetito o les da mucho apetito. Enfermedades relacionadas al estrés, dolores de cabeza, por ejemplo, el miedo que no pueden dormir y que un ruido las activa y les quita el sueño. Todo esto es porque a las mujeres se nos ha enseñado a guardar silencio. Y cuando nosotras guardamos silencio, el cuerpo se manifiesta porque nuestro cuerpo es muy sabio. Entonces es muy importante ver estos signos de la salud que tienen las víctimas de violencia.
6: De igual manera, se destacó cómo la alianza estratégica entre la Asociación Paz y Bien y Manos Unidas ha trabajado históricamente por la dignificación y el empoderamiento femenino, un esfuerzo continuo que ha permitido identificar y atender con precisión las demandas y necesidades más críticas de nuestras usuarias.
7: ¿Y cuál es uno de los servicios más demandados? Me ha preguntado usted. Primero, tenemos demanda de atención psicológica. Cuando una mujer en realidad se da cuenta que algo pasa en su cuerpo y que está pidiendo a gritos ser atendida, busca la atención psicológica. Pero eso es después de que ha reconocido de que es víctima de algún tipo de violencia. Otra atención que se nos busca mucho es la atención ginecológica, porque lamentablemente en nuestro sistema de salud pues tenemos enfermeras, gracias a Dios, en los puestos de salud, tenemos médicos generales, pero acceder a una consulta especializada con ginecología es muy difícil. Entonces tenemos una alta demanda de atención ginecológica, también tenemos demanda de espacios seguros y de protección. ¿Por qué? Porque es muy difícil dar el paso y denunciar, ¿verdad? Pero ¿y después qué hago? Si dependo económicamente de esa persona, si no tengo medios ni redes de apoyo. Entonces, otra demanda que tenemos es esta red de apoyo. ¿Cómo hacemos para trabajar redes de apoyo? Porque las mujeres que sufren violencia no ven a Paz y Bien como una red de apoyo, no ven a las instituciones como red de apoyo, ven, ah, sí, ellos me pueden ayudar. Pero la red de apoyo más inmediata sigue siendo la familia, la amiga, la vecina con quien hablaba de ese tipo de violencia. Entonces, ¿cómo hacemos para que las instituciones fortalezcamos estas redes de apoyo y también las mujeres que sufren violencia nos puedan identificar como redes de apoyo? Entonces, es un trabajo que se nos está demandando.
6: Expresamos nuestro sincero agradecimiento a la producción del programa Tu Voz Cuenta por facilitar este espacio radial. Su colaboración es fundamental para sensibilizar a la audiencia y dar a conocer el trabajo que realizamos en beneficio de las mujeres en situación de vulnerabilidad y violencia.
2: Y siguiendo con más información, quiero recordarles y recalcarles nuevamente que estas y otras noticias usted las puede leer primero a través de nuestras diferentes redes sociales, tanto en Facebook como en Instagram. Si usted no quiere escanear el código QR que aparece en pantalla, nos puede acceder a nuestro perfil en el buscador de Facebook. Allí coloca Asociación Paz y Bien Guatemala, verá nuestro logo y podrá seguirnos. En Instagram nos encuentra como @pazybienguatemala. Siguiendo con más información, en el compromiso que tiene nuestro consultorio médico de dar una atención sanitaria profesional y de calidad humana, nuestros compañeros médicos se trasladaron al municipio de Olopa para llevar una atención a todas las personas de la tercera edad quienes se benefician del programa Mis Años Dorados en dicho municipio. En la siguiente nota tenemos más detalles.
6: Continuamos aportando a la salud digna a personas de la tercera edad. Con el objetivo de garantizar y continuar aportando al bienestar de la población de la tercera edad en situación de vulnerabilidad, Asociación Paz y Bien, a través de nuestro consultorio médico, se coordinó una jornada de atención integral en el municipio de Olopa. Durante la actividad, se brindó asistencia a los ancianitos beneficiarios del programa Mis Años Dorados de dicho municipio, quienes recibieron consultas médicas, evaluaciones nutricionales y la entrega de medicamentos, todos los servicios siendo de manera gratuita.
8: Buenas tardes, mi nombre es Claudia Romero, soy administradora de Mis Años Dorados, Olopa Chiquimula. En esta tarde quiero dar agradecimiento al apoyo brindado por la Asociación Paz y Bien para beneficio de los adultos mayores con una jornada médica, con consulta general, nutrición y medicamentos, apoyando a los abuelitos ya que ellos son de escasos recursos y no cuentan con lo necesario para poder realizarse dichos exámenes y consultas, atendiendo en este día 24/24. Beneficiarios, estamos sumamente agradecidos con la Asociación Paz y Bien. Gracias.
6: Esta intervención forma parte del cronograma continuo de atención sanitaria que implementamos como institución. A través de este esfuerzo, hemos extendido la cobertura médica a diferentes comunidades, municipios vecinos e instituciones gubernamentales, reafirmando nuestro sólido compromiso de descentralizar la salud y ofrecer un servicio digno, humano y de alta calidad para quienes más lo necesitan.
2: En otras noticias, y ya para ir cerrando el segmento de actualidad, queremos agradecer al personal de COSAJO RL Quetzaltepeque, quien recientemente ha hecho una donación. En la siguiente fotografía compartiremos más detalles.
6: Desde Asociación Paz y Bien Guatemala, Agradecemos el enorme gesto que ha tenido con nosotros la Cooperativa de Ahorro y Crédito San José Obrero, COSAJO RL, tras la realización de una donación como parte del proyecto de ayuda humanitaria que lleva dicha cooperativa. La donación constó de 60 cajas de Manapac y 10 cajas de Papía, quien en representación de Asociación Paz y Bien fue recibida por nuestra compañera Mariela Lemus, secretaria de la asociación. Reiteramos nuestro agradecimiento al personal involucrado en esta donación, una donación que servirá para nuestros usuarios y beneficiarios.
2: Y con esta nota de agradecimiento, nosotros llegamos al cierre del segmento de actualidad, pero no del programa Las Buenas Noticias, porque aún tenemos mucha más información que queremos compartir con todos ustedes, temas interesantes en el ámbito de la salud y por supuesto toda la labor social que realizamos día con día en nuestros diferentes servicios y proyectos. Sigan con nosotros a través de esta emisora y a través de este canal de televisión.
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2: En Asociación Paz y Bien siempre hemos motivado a tener una alimentación saludable y es importante conocer todo lo que gira en torno a nuestra alimentación. Hoy estaremos tocando un tema muy interesante sobre una conmemoración que está próximo a realizarse y para abordar este tema y sobre todo dicha celebración o conmemoración nos acompaña nuestra nutricionista Irán Rodríguez, a quien primero le doy la bienvenida al programa Las Buenas Noticias. Qué gusto tenerte por acá nuevamente, Irán.
9: Muchas gracias. Realmente me emociona mucho estar aquí nuevamente para compartir, ¿verdad?, mis conocimientos en el área de nutrición.
2: El 18 de junio precisamente se conmemora a nivel mundial sobre la gastronomía sostenible. Si para usted este es un término que lo escucha por primera vez, vamos a conocer a qué nos referimos o qué es una gastronomía sostenible. Irán, ¿nos puedes apoyar en eso?
9: Bueno, la gastronomía sostenible básicamente pues promueve, ¿verdad?, una alimentación saludable, pero no solo viendo el valor de los alimentos, ¿verdad?, el valor nutritivo de los alimentos, sino también cómo esto impacta en el medio ambiente, ¿verdad?, y en la economía local de las diferentes regiones, ¿verdad? Realmente este día fue designado pues para reflexionar sobre nuestras decisiones alimentarias, ¿verdad?, para ver cómo podemos cambiar estas acciones que nosotros tenemos y pues mejorar, ¿verdad?, en bastante al medio ambiente.
2: Okay. Esto, este sistema, si se puede llamar así, de la gastronomía sostenible, ya conociendo qué es, ¿se puede implementar dentro del menú o una dieta diaria de un paciente? ¿Y cómo sería? ¿Cómo lo ven ustedes como nutricionistas?
9: De hecho, sí. Que la verdad, casi todas las nutricionistas, pues, aunque no lo explicamos a las personas, ¿verdad?, que nos basamos en la gastronomía sostenible, realmente sí utilizamos todo eso. O sea, consideramos todos los alimentos locales, ¿verdad?, como estamos aquí en Guatemala, el oroco, el frijol, el maíz, el chipilín. Utilizamos todos los alimentos también de temporada para incluirlos en un plan de alimentación, ¿verdad?, en una dieta, por así decirlo. Todo lo consideramos, tal vez no les decimos a ellos como tal, mire, esto va basado en una gastronomía sostenible, pero sí lo consideramos a la hora de hacer un plan de alimentación, ¿verdad? Esto para que a las personas se les haga mucho más fácil, ¿verdad?, tenerlo con alimentos locales, ir al mercado, hacerlo más sencillo para ellos, ¿verdad? Porque una nutrición, una buena nutrición, se basa en eso, modificar nuestros hábitos, mejorarlos con lo que tenemos a la mano, ¿verdad?
2: En resumen, sobre esta conmemoración que tiene designada la fecha 18 de junio sobre la gastronomía sostenible, nos está indicando, y a la vez, como lo han mencionado, a reflexionando a consumir productos no procesados, por decir, a no consumir productos no procesados, sino simplemente lo que se siembra.
9: Exacto, sí. Con pequeñas acciones, con pequeños cambios, podemos mejorar, ¿verdad? Por ejemplo, un ejemplo es no ir a comprar verduras a un supermercado cuando está el mercado local, ¿verdad? Apoyamos a los agricultores locales, por ejemplo, las carnes, no ir al supermercado, sino hay personas que se dedican a eso. Entonces, apoyar lo local, ¿verdad? Todo esto porque de una manera impacta. Por ejemplo, si nosotros compramos verduras en un supermercado, eso requiere más transporte, más no sabemos cómo ellos lo cultivan, ¿verdad?
2: Exacto.
9: Y alimentos frescos, nutritivos y menos procesados son los que los agricultores locales realizan, ¿verdad?
2: Como es un tema aparentemente nuevo, ¿qué mitos cuáles son los mitos y realidades que han surgido en el marco de esta gastronomía sostenible?
9: Realmente hay bastantes. Uno de ellos es que una gastronomía sostenible es difícil, es como difícil implementarla, pero como mencionaba anteriormente, es muy fácil, de hecho, comprar en acciones como comprar en mercados locales. Otra cosa muy importante es disminuir el desperdicio que realizamos en cada hogar. Por ejemplo, tenemos esta costumbre de no planificar nuestras comidas o no saber qué vamos a comer en la semana, ¿verdad? Y comprar de más.
2: Exacto.
9: Creo que además de uno, ¿verdad? De nosotros se nos ha arruinado verduras,
2: exacto,
9: frutas y todo eso se va al desperdicio.
2: Exacto.
9: Entonces, una cosa, una acción muy buena sería planificar nuestras comidas, lo que vamos a comer y hacer una lista de compras, ¿verdad? Esto para disminuir todo ese desperdicio. Otro mito también es que es caro.
2: Ajá.
9: Realmente una gastronomía sostenible no es caro. Yo creo que encontramos mejores precios en los mercados que en los supermercados, ¿verdad? Además de que a veces hay rebajas, a veces hay promociones y que los alimentos son de mejor calidad, ¿verdad? Más frescos y más nutritivos.
2: Ok. Desde Asociación Paz y Bien, aprovechando este tema, queremos sumarnos dando esta reflexión y sobre todo motivando a que conozcan más sobre una gastronomía sostenible, como ya lo ha dicho Irán. Nuestras nutricionistas lo implementan, no específicamente lo dicen, pero sí hacen un estudio en el que analizan cuáles son los alimentos que pueden tener diferentes comunidades y ahí lo van implementando. Ya para ir finalizando, ¿algún mensaje que consideres importante agregar a esta entrevista?

0: Aquí en la clínica tenemos los horarios de 8 de la mañana hasta 4 de la tarde, ¿verdad? Somos tres nutricionistas, brindamos planes alimentarios para diversas patologías, para bajar de peso, diabetes mellitus, dislipidemias, ¿verdad? Hipertensión. También brindamos educación alimentaria nutricional para diferentes patologías y también tenemos atención para adultos y niños también, ¿verdad? Entonces, les esperamos si tienen alguna duda. Los esperamos en la clínica de nutrición y pueden pasar todos los días, ¿verdad? De lunes a viernes.
1: Muy bien, así es de que siga con nosotros porque aún hay más buenas noticias.
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1: La inclusión sigue creciendo en Guatemala y hoy dedicamos este Cuadro de Honor a una institución que trabaja por las personas con síndrome de Down. Hace unos días tuvimos el honor como Paz y Bien Guatemala de acompañar a nuestros queridos amigos de T-Bone Down Guate en un hito muy especial, la inauguración de su sexta sede en Zacapa. Fue una jornada llena de emoción, esperanza y un firme compromiso por los derechos de las personas con síndrome de Down. En medio de esta gran celebración, conversamos con su fundadora Irene de Salazar, quien nos compartió el corazón detrás de este gran logro y los sueños que se vienen para el oriente del país.
5: Junto con mi esposo fundamos T-Bone Down Guatemala hace 20 años y bueno, hoy estamos dando inauguración a nuestra sede aquí en Zacapa Cabecera. Estamos en la calle del Respalón y nuestro propósito es ofrecer servicios de educación y terapéuticos a toda la población con discapacidad intelectual aquí en el área del oriente, en Zacapa o fuera de Zacapa.
1: Salazar nos comparte cómo fue para ellos el proceso de educarse e informarse sobre la condición de su hijo en una época donde las respuestas eran escasas. Asimismo, reflexiona sobre cómo, a pesar de los avances en la actualidad, nuestro país aún enfrenta un grave problema de desinformación y desconocimiento sobre el tema.
5: Hace 22 años nació mi hijo Alfredo. Él fue diagnosticado con síndrome de Down. Pero antes de que él naciera, nunca tuvimos la oportunidad de conocer a nadie que tuviera síndrome de Down. Entonces, nosotros tampoco conocíamos nada sobre el tema. Pues cuando él nació, obviamente, decidimos informarnos, decidimos capacitarnos, investigar. Y pues hoy por hoy te puedo decir que todavía hay mucha desinformación, todavía hay mucha ignorancia en nuestra sociedad, porque las personas con discapacidad intelectual son personas maravillosas, son personas con grandes talentos que pueden aportar muchísimo a nuestra comunidad. Entonces yo les invito a que ustedes den espacios, abramos espacios, demos oportunidades para que ellos demuestren la capacidad que tienen. Claro, es necesario que antes ellos reciban educación, reciban servicios como terapia de lenguaje, fisioterapia, terapia ocupacional, sensorial, y bueno, esos servicios nosotros los podemos proveer. Pero a la población le pedimos que abran su corazón, porque son personas que pueden aportar muchísimo, de quienes podemos aprender muchísimo. Y si nosotros les damos la oportunidad, ellos van a cambiar el mundo. Son personas geniales, maravillosas, auténticas, y nosotros necesitamos de ellos.
1: Como fundadora, junto con su esposo, Irene agradeció por esta sexta sede que se inaugura para apoyo y beneficio de la población del oriente guatemalteco.
5: Bueno, esta es la sexta sede de T-Bone Down Guatemala, y estamos muy agradecidos con Dios por esta oportunidad, porque Zacapa ha abierto los brazos para nosotros y su corazón, y representa la primera sede en el área del oriente del país. Entonces, nuestro deseo es que tanto las personas que viven en el departamento de Zacapa como en sus alrededores, como Chiquimula y ciudades cercanas, puedan tomarse la oportunidad de venir, conocer y

0: que podemos ofrecer para sus hijos.
1: Durante la inauguración conversamos con Adriana Alvarado, quien asume como directora de T-Bone Don Guate en la sede de Zacapa. Para nosotros, En Paz y Bien Guatemala y nuestro centro de promoción social Tuncuyá es un rostro muy familiar, ya que hemos colaborado estrechamente con ella en otras instituciones enfocadas en la discapacidad. Adriana nos habló con entusiasmo sobre este nuevo reto profesional y humano.
2: Para mí significa, es un nuevo reto que lo recibo con mucho amor y con mucho cariño, porque ahora pues me toca estar del lado de lo que es apoyando a los niños con discapacidad intelectual, con síndrome de Down y TEA. Y para mí pues es un reto más y una meta más que la recibo con todo el amor.
1: Sobre los servicios que se estarán prestando y brindando a la población en la sede Zacapa, esto nos dijo.
2: Claro que sí, vamos a estar lo que es dando la educación especial para chicos con síndrome de Down y TEA y discapacidad intelectual. Tenemos programas por la mañana y los programas por la tarde, donde se les estará brindando lo que es los programas de la mañana, lo que es lectoescritura, matemática, talleres de la vida práctica, terapia de lenguaje, fisioterapia y terapia sensorial. Y por las tardes, pues atendemos todas las etapas de los niños menores de edad, etapas individuales y adaptación escolar, también trabajando desde el área cognitiva, desde el área sensorial, TN y fisioterapia.
1: Para Asociación Paz y Bien, haber sido parte de esta inauguración reafirma nuestro compromiso mutuo por la defensa y dignidad de las personas con discapacidad. Extendemos nuestro más sincero reconocimiento a T-Bone Down Guate por este gran logro en el oriente del país. Por ello, dedicamos este cuadro de honor a su trayectoria y servicio para las personas con discapacidad. Juntos seguiremos caminando, sumando esfuerzos y construyendo un país más inclusivo.
3: 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Cuando
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Bendiciones, mis queridos hermanos y hermanas. Sean cada uno de ustedes bienvenidos y bienvenidas a este espacio formativo de La Voz de María, donde nosotros, la Comisión Nacional de Catequesis de la Conferencia del Episcopado Dominicano, está llevando aquí este hermoso diplomado, el bautismo en espíritu de sinodalidad. Sean bienvenidos cada uno de ustedes, hombres y mujeres de sincero corazón que han venido recibiendo con mucha apertura este bonito diplomado, participando ya muy activamente en los temas anteriores que ya hemos estado compartiendo con ustedes. Recuerden que yo soy su cura amigo, el Padre Meléndez, el chico de Cristo, súper encendido en el Señor. Aquí vengo a traerle este buen contenido, llevando también la conducción de este diplomado por aquí, por La Voz de María, el canal que conduce a Cristo, siguiéndonos también por las redes sociales en las diferentes plataformas. Ahí estamos, fuerte, activo en Instagram, ahí estamos, ¿verdad? Súper activo, no se diga en YouTube, Facebook, por ahí estamos. Ya ustedes recibieron el link que le hemos enviado como todos los martes para que ustedes se vayan conectando ahí, sobre todo por YouTube. Ahí ustedes nos pueden encontrar, pueden entrar ahí en contacto con nosotros. También lo pueden recibir de una manera diferido. Si ustedes no pueden a esta hora de 7 a 9 de la noche, en el tiempo que ustedes tengan el espacio para poder profundizar esta temática, ahí ustedes nos encuentran. Esta es la gran ventaja que tenemos de la tecnología y sobre todo por las redes sociales, en este canal de YouTube, donde ahí nos encuentran a la hora que sea para que ustedes puedan recibir este buen contenido, puedan meditarlo en su profundidad y así poder seguir hacia adelante. Recuerden que estamos en este primer módulo, siempre en la parte introductoria. Les recuerdo que este diplomado tiene 4 módulos, cada módulo dura 1 mes. Y este primer módulo que vamos desarrollando es titulado Fundamento Bíblico y Apostólico del Bautismo. Recuerden que por eso estábamos viendo ya en ese primer tema, ya un poco introductorio, lo que es la sinodalidad, sus características y el bautismo y su relación con la sinodalidad, que le explicábamos a ustedes con tanto cariño y con tanto amor, y que ustedes lo fueron recibiendo ese contenido con una grata atención. Y después, en el martes pasado, que estábamos compartiendo lo que son las prefiguraciones del bautismo en el Antiguo Testamento, otro tema apasionado, ¿verdad? Por lo menos así yo lo fui disfrutando. Yo sé que ustedes lo recibieron también con tanto agrado y con tanto cariño al ver cómo se estaba prefigurado el bautismo en el Antiguo Testamento desde el inicio de la creación. Y qué hermoso fue poder ver todas esas prefiguraciones, como 6 prefiguraciones que fuimos profundizando, analizando, meditando y reflexionándola para darnos cuenta de la importancia del bautismo y a la vez haciendo esa comparación, lo que significaba cada una de esas prefiguraciones y lo que el bautismo como tal nos va enseñando y lo que decía la Iglesia en su magisterio a través de el documento de, ahora se me fue la palabra, del catecismo de la Iglesia Católica, ahí me llegó. Así es que ya ustedes saben, ahí he estado muy profundizando, que ustedes lo fueron recibiendo con mucho agrado, con mucho cariño y con mucho amor. Y hoy vamos a tratar un tema sumamente interesante también, que es el bautismo de Juan y el bautismo de Jesús. Ese bautismo de Juan, ¿cuál es la finalidad y las características del bautismo de Juan y el bautismo que Jesucristo recibió? Su característica, su finalidad, lo que se quería alcanzar precisamente con él. Ya ustedes saben, todo un manjar
En este primer módulo, Fundamento Bíblico y Apostólico del Bautismo, que ustedes lo van recibiendo con mucho cariño, con mucho agrado. Así que desde aquí, saludos especiales para tantas personas que están en sintonía con nosotros. Y yo quiero mandarle un saludo muy especial allá a unos hermanos sacerdotes en la diócesis de la Altagracia, allá en el Güey. El padre Eusebio, que le va dando seguimiento a este diplomado, y el padre Juan, también allá, muchas bendiciones, y sobre todo el padre Evaristo, el rector de la Basílica Nuestra Señora de la Altagracia, allá en Higüey, que estábamos el domingo por allá, nos recibieron con tanto agrado y con tanto cariño, igual que habían desde aquí, desde el Cibao, sobre todo la diócesis de La Vega, todos los cursillistas estaban para allá, eran como 1000 y pico de personas que ahí estábamos, y más una peregrinación de mi parroquia, Santa Rosa de Lima, de Rincón, y ahí pudimos disfrutar de la presencia maternal de la Virgen de la Alta Gracia y la acogida que nos dio Su Excelencia Reverendísima Monseñor, que nos recibió con tanto cariño, Monseñor Jesús Castro, y al igual que estos sacerdotes y las hermanas que ahí van laborando, haciendo todo su trabajo. Así es que vamos a entrar en tema, pero antes de entrar en temas, saben ustedes que tenemos que orar. Así es que le invito a ustedes para que se pongan en esa sintonía de oración, para que oremos. Y a la vez, ustedes vayan haciendo la oración que le va a salir ahí en pantalla, para ponernos en la presencia de ese Dios Todopoderoso. Así es que, recogido en sintonía con el Señor, en este espíritu de sinodalidad, le damos inicio a este diplomado con esta hermosa oración. En el nombre del Padre, del Hijo y del Espíritu Santo. Amén. Amado Dios Padre, te damos gracias por reunirnos hoy en este espacio de aprendizaje y crecimiento. Te pedimos que envíes a tu Espíritu Santo sobre cada uno de nosotros, catequistas, agentes de pastoral, hombres y mujeres de buena voluntad, y todos los televidentes que nos acompañan a través de la voz de María y en las redes sociales. Que este diplomado sea un camino de encuentro, escucha y comunión, y que podamos abrir nuestros corazones a la sinodalidad que tú nos invitas a vivir. Guíanos para que, llenos de tu Espíritu, crezcamos en unidad y compromiso, fortaleciendo nuestra fe y nuestra misión al servicio de tu pueblo y de tu iglesia. Te lo pedimos en el nombre de Jesús, tu Hijo y nuestro hermano, que vive y reina contigo en la unidad del Espíritu Santo por los siglos de los siglos. Amén. Qué bueno, mis queridos hermanos y hermanas, ustedes parece que no pudieron disfrutar de la oración en la pantalla. No sé si todavía los muchachos no lo tienen por allá en el máster, este contenido, pero no nos la pusieron ahí. No sé si tuvieron dificultad o están ahí medio por otro lado. Así es que aquí estamos nosotros ya, como le decíamos, mis queridos hermanos y hermanas, para poder vivir este diplomado. Recuerden, aquellos que van siguiendo el diplomado y que tienen ese gran compromiso, a todos nuestros catequistas, más de 2000 catequistas que van llevando este diplomado de una manera coordinada, por cada una de las diócesis y los responsables de la catequesis en esa diócesis aquí en la República Dominicana. Y saben que tenemos ese gran compromiso de ir dando este seguimiento, porque se le entregará al final, lo que van siguiendo esta modalidad, todo un reconocimiento, un certificado que le acredite que han participado en este diplomado, el bautismo en espíritu de sinodalidad, por la Comisión Nacional de Catequesis de la Conferencia del Episcopado Dominicano.
Eso es lo que lo va a avalar a ustedes, de que se le pueda entregar a la medida que participen y estén bajo esa coordinación de todos los coordinadores de la catequesis a nivel diocesano en las diferentes diócesis de la República Dominicana. Recordándoles que al final de cada módulo le vamos a dejar toda una tarea para que ustedes como grupo en la diócesis, sea a nivel virtual o a nivel presencial, como ustedes se pongan de acuerdo con el coordinador de catequesis de la diócesis, ustedes lo van a ir profundizando. Ya en la próxima clase que tendremos, que sería la última de este módulo, ahí le dejaremos la tarea para que ustedes puedan profundizar, analizar, compartir y reflexionar acerca de este primer módulo, Fundamento Bíblico y Apostólico del Bautismo. Entramos inmediatamente, mis queridos hermanos y hermanas, ya en esa bonita temática para que ustedes puedan estar ahí muy atentos. Ya les decía que el tema que hoy vamos a compartir con ustedes es el bautismo de Juan y el bautismo de Jesús. Un tema sumamente interesante que yo sé que ustedes lo van a recibir con mucho agrado y que tenemos como que irlo viviendo, porque aquí nosotros vamos a ir recibiendo una bonita enseñanza. Ya lo pueden ver ahí en su pantalla de la televisión para que ustedes puedan estar con esa disponibilidad. Y ahí vemos el bautismo de Juan y sus características y su finalidad. Y es bueno que ustedes estén ahí muy atentos para que nos podamos dar cuenta cuál es la finalidad del bautismo de Juan, cuál es la finalidad del bautismo de Jesús. Por eso, ahí ya vemos el bautismo de Juan, el Bautista, fue un rito de preparación para la venida del Mesías. Esto lo debemos de tener bien claro. Vuelvo y le repito, y ustedes lo ven ahí, un rito de preparación para la venida del Mesías. No confería todavía la gracia del sacramento del bautismo instituido por Jesucristo, sino que llamaba al pueblo a la conversión y al arrepentimiento. Esto ustedes lo tienen que tener bien claro para que vean ya la diferencia. Esto ustedes lo vayan asimilando ahí con tanto cariño. Es un rito de preparación para la venida del Mesías. Pero es bueno que lo entiendan, y esto, y que nos lo va dando así con tanto cariño, que no confería todavía la gracia del sacramento del bautismo instituido por Jesucristo, que es el que nosotros hemos recibido. Todavía él no confería esa gracia especial, sino que llamaba al pueblo a la conversión y al arrepentimiento. La conversión, se lo digo desde ahora, va a ser el eje transversal de esta temática del día de hoy, sobre todo del bautismo de Juan. Es un llamado a la conversión, porque en eso se fundamentaba el bautismo de Juan, a un cambio de vida, a un arrepentimiento, a una vida nueva, a una preparación para que podamos recibir el Mesías que se acercaba, el reino de los cielos que ya estaba cerca. Así es que vamos inmediatamente a ver cuál es la finalidad del bautismo de Juan. La finalidad del bautismo de Juan. Ya ven, primera finalidad que encontramos: llamado constante a la conversión. Ya le decía que en el bautismo de Juan la conversión es lo central, porque Juan en eso se enfocó, porque para poder recibir al Mesías tenían que experimentar todo el mundo el arrepentimiento y la conversión. En un corazón sucio, en un corazón pecaminoso, contaminado, ahí no puede nacer el Mesías, no puede entrar el Mesías, tampoco calificamos en esas condiciones para poder entrar
en el reino de los cielos. El reino de los cielos ya está cerca. Iba diciendo Juan el Bautista, iba insistiendo grandemente con esto, mis queridos hermanos, para que lo podamos nosotros ver. Por eso es un llamado total a una transformación profunda del corazón que nos lleve a volver a Dios y vivir conforme a su voluntad. Esto es sumamente interesante y que nosotros debemos de tenerlo en cuenta, ese gran llamado a una transformación profunda que nos lleve a volver a Dios y a vivir conforme a su voluntad. Esto, mis queridos hermanos y hermanas, es bueno que ustedes lo vayan teniendo muy en cuenta, porque para nosotros renovar nuestra vida bautismal, para nosotros retomar nuestro compromiso bautismal que lo hemos asumido, y por eso si se nos hace este bonito llamado a una transformación profunda de corazón que nos lleve a volver a Dios. Por eso nosotros tenemos que ir como analizando, cuestionándonos, reflexionando, examinándonos, a ver por dónde vamos nosotros en este caminar por los caminos de la vida, que a veces vamos por otro lado, que no son las veredas que nos llevan al encuentro con Dios. A veces no tenemos esa transformación profunda de corazón, tal como lo pedía Juan el Bautista desde entonces, como una exigencia para poder recibir al Salvador. Pero a la vez, esto ahora también tenemos nosotros que asimilarlo muy bien, como una invitación que se nos hace para que nosotros podamos experimentar esa transformación profunda que nos lleve al encuentro con ese Cristo que nos da la vida, con ese Cristo que viene a tocar todo nuestro ser, todos nuestros corazones, que con esta transformación profunda en la que Juan el Bautista en aquellos tiempos invitaba a todo ese pueblo de Israel, ahora la invitación es para nosotros. Porque el bautismo tiene que ir generando esa transformación profunda y nosotros constantemente tenemos que volver al encuentro con Dios para poder vivir conforme a su voluntad. Así es que, vuelvo y le repito, es para que podamos examinarnos, evaluarnos, cuestionarnos, a ver cómo va nuestra vida de fe. Pero dentro de este llamado constante a la conversión, ya podemos ver ahí, primero es reconocer el propio pecado. Esto es vital, mis queridos hermanos. El primer paso es admitir con humildad que necesitamos el perdón y la misericordia de Dios. Ya uno reconociendo su pecado, entonces se da cuenta que necesita el perdón y la misericordia de Dios. Si yo no reconozco mis pecados, mis errores, mis faltas, entonces tampoco voy a sentir la necesidad de la misericordia y del perdón de Dios. Y por eso, en este llamado constante a la conversión, esto es elemental: reconocer el propio pecado que me ha apartado de Dios, que me ha apartado de la gracia de Dios y que me ha desvinculado de Dios. Lo tenemos nosotros que reconocer esto. Era lo que Juan iba haciendo y nosotros también tenemos que asumir esto, meditarlo bien. Por otro lado, arrepentimiento sinceramente. No puede haber un arrepentimiento que no sea sincero. Porque un arrepentimiento de la boca para afuera, esto no vale la pena. Y era ese gran llamado que hacía Juan el Bautista, un arrepentimiento sincero, recordando que Dios mira al corazón. Dios ve al corazón. Dios no se lleva de apariencia. Dios no se lleva de palabras, de expresiones, de postura. No. Dios mira al corazón y sabe verdaderamente cuando una persona está
arrepentida de corazón. Y por eso ese llamado a la conversión que implica, como saben ustedes, un dolor auténtico por haber ofendido a Dios y el deseo firme de cambiar de vida. Era ese gran llamado que hacía Juan el Bautista, un arrepentimiento sincero. Ay, ay, ay. Pero esto está sumamente interesante y nosotros debemos como de tenerlo muy en cuenta, porque en ocasiones como que no hay un arrepentimiento sincero y ya todo esto viene como apartarnos del mal camino. Uno a veces ve tantas personas como que dicen que están arrepentidos, algunos que han venido participando de cursos, de retiro, de encuentro por varios movimientos, grupos apostólicos, pastorales, y allá vienen con toda esa alegría, con toda esa pasión de querer cambiar, y es verdad. Pero a veces ese arrepentimiento no es sincero porque estamos viendo que el comportamiento sigue igual, la reacción sigue igual, la actitud sigue igual. A veces la misma violencia, la misma agresividad, la misma expresión, el mismo vocabulario. Porque cuando no hay un arrepentimiento sincero, seguimos con el mismo comportamiento que no es agradable a Dios. Pero nos sigue diciendo también, dar fruto de esa conversión, nos va enseñando sobre todo Juan el Bautista en este llamado que él nos hace a la conversión, dar fruto. Y Juan el Bautista era muy constante con esto y hacía ese llamado, den fruto dignos de conversión. Eso lo encontramos por ahí en Lucas capítulo 3 versos 8. Es decir, la fe debe manifestarse en obras concretas de amor, justicia y misericordia. Oigan bien cómo se debe de manifestar esa fe. Y eso se lo exigía Juan el Bautista a todos esos compueblanos que él le iba predicando por activa y pasiva, porque él sabía que ya el Mesías venía detrás de él. Juan el Bautista tenía bien claro que él era el precursor, el que iba adelante preparando los caminos, y por eso ese llamado a la conversión era constante y firme, porque es una exigencia para que pudiera llegar el Mesías a la vida de cada persona y poder dejar que el reino de los cielos también se hiciera presente. Por otro lado, en este llamado constante a la conversión, preparar el corazón para Cristo. Sumamente interesante esto, mis queridos hermanos, porque son unos requisitos. Preparar ese corazón para Cristo conlleva una conversión que le abra el corazón para recibir a Jesucristo y vivir como sus discípulos. Es un llamado especial que se le hacía, que Juan el Bautista le iba haciendo a ese pueblo y que hoy es para nosotros, mis queridos hermanos, porque verdaderamente lo necesitamos para nosotros poder seguir avanzando por el camino bueno, por el camino del progreso. Por otro lado, practicar la justicia y la solidaridad era un llamado que Juan el Bautista le hacía a quienes le preguntaban qué debía de hacer. Juan le respondía, y eso lo hemos escuchado varias veces, sobre todo en el tiempo de Adviento, ese preparar los caminos. Y Juan le respondía, compartir con los necesitados, porque la gente preguntaba, y a veces con cierta hipocresía, ¿y qué tenemos que hacer para experimentar ese cambio de vida, ese arrepentimiento y esa conversión? Y Juan le respondía, compartir con los necesitados, actuar con honestidad, le iba especificando muy bien, no abusar del poder ni de los demás, contentarse con lo justo
evitar la codicia. Eso lo vamos encontrando ahí en Lucas capítulo 3, verso del 10 al 14. Le iba él haciendo todas estas recomendaciones para poner en práctica la justicia y la solidaridad. Qué bueno que podamos recordarlo esto, porque el Señor quiere llegar hasta nuestra vida, y hasta que uno todos estos elementos que Juan el Bautista le iba recomendando a su compueblano, a todos estos habitantes de Israel, donde el Señor lo mandó a cumplir con esta misión, a preparar los caminos del Mesías, de Jesucristo, su Hijo. Por eso él era muy claro, muy constante, muy preciso con todo esto, porque era una misión que Juan el Bautista la tenía bien clara, iluminado por el Espíritu Santo que le iba guiando, fortalecido por el Señor. Él tenía la misión clara de preparar los caminos para el Mesías que ya venía. Por otro lado, vivir en vigilancia espiritual hacía, y este vivir en vigilancia espiritual le recordaba que el reino de Dios estaba cerca y que era necesario estar preparados para el encuentro con el Señor. Era necesario estar preparado para el encuentro con el Señor. Entonces, por eso, vivir una vigilancia espiritual. Y esto yo mismo hasta se los recomiendo a ustedes, mis queridos hermanos y hermanas, para que podamos vivir esa vigilancia espiritual, porque estamos como muy descuidados. Bien nos dice Jesucristo: estén atentos, estén alerta, estén vigilantes. Tenemos que vivir esa vigilancia espiritual para que nosotros podamos cumplir con nuestros deberes y obligaciones como cristianos, como hombres y mujeres de buena voluntad, comprometidos, como todos nosotros que estamos haciendo este diplomado para aprender más, para comprometernos más, para poder dar más de cada uno de nosotros. Seguir viviendo esa vigilancia espiritual que nos hemos descuidado bastante, y en ese descuido bastante es que viene Satanás a meter la pulilla, a meter el aguijón. Por eso debemos nosotros esto de tenerlo muy en cuenta. Recuerden, esta es la primera finalidad, llamado constante a la conversión. Una enseñanza muy bonita que aquí se nos da a nosotros. ¿Qué nos enseña hoy? Porque siempre vamos haciendo esta relación, para que nosotros esto lo podamos ir aplicando a lo que es nuestra vida de hoy. Por eso, ¿qué nos enseña hoy esta finalidad de este llamado constante a la conversión? Nos enseña examinar nuestra conciencia con frecuencia, como ya ustedes lo ven ahí en la pantalla, acudir al sacramento de la reconciliación, abandonar el pecado y las malas costumbres, vivir la caridad, la justicia y el servicio, y preparar cada día nuestro corazón para encontrarnos con Cristo. En definitiva, Juan el Bautista nos enseña que la verdadera conversión es un cambio de mente, de corazón y de vida, que se manifiesta en obras concretas y que nos dispone a seguir fielmente a Jesucristo. Eso es vital, mis queridos hermanos y hermanas, para que ustedes lo tengan muy en cuenta, ese llamado, ese cambio de mente, de corazón y de vida en obras concretas. Nosotros ahí a veces tenemos un gran problema, porque somos incoherentes en lo que digo con lo que hago. Decimos cosas bonitas, hermosas, pero lo que se hace como que va divorciado completamente de eso que yo digo. Y ahí es donde se nos hace esta gran invitación hoy, para que podamos tener esa coherencia de vida, poder ser sal de la tierra y luz del mundo. Otra finalidad muy interesante, como ya le decía, preparar el camino al Mesías. Era parte de lo que
Juan el Bautista iba haciendo. Era la misión clarita que él tenía: preparar el camino al Mesías. Y ese preparar el camino al Señor, donde Juan decía, hagan recto sus senderos, allanen los senderos, preparen los caminos. En otra ocasión va diciendo, preparen las calzadas. Y cuando hacemos referencia a preparar la calzada, recuerden que ya se entra a un plano ya más familiar, más particular. El camino es de todos. La calzada es de la familia para poder preparar los caminos del Señor. Ustedes saben que las casas, todas casi tienen sus calzadas, que viene haciendo un exceso más breve, más estrecho, para poder entrar a la casa. Y cuando nos hace esa invitación, preparen los senderos, preparen las calzadas para que entre el Salvador. Un llamado a cada uno de nosotros, como pueblo de Dios, prepararnos todos, un llamado a la conversión de corazón, como ya ahorita le decía, ese reconocer los propios pecados, arrepentirse y decidir vivir según la voluntad de Dios, mis queridos hermanos. Reconocer los pecados, arrepentirse y decidirse vivir según la voluntad de Dios. Por otro lado, en este preparar el camino, era enderezarlo, los caminos, esos caminos que están torcidos. Corregir todo aquello que nos aleja de Dios, el orgullo, la mentira, la injusticia, el egoísmo, cualquier forma de pecado, la avaricia, la codicia, el individualismo, que a veces nosotros venimos arrastrando y que esto, mis queridos hermanos y hermanas, nos hace bastante daño. Por eso, enderezar los caminos para que pueda venir el Salvador. También dar fruto de conversión, que ya ahorita le decíamos, demostrar en obras de amor, misericordia, justicia y servicio, para que toda nuestra vida vaya como girando, nuestra vida vaya cambiando. Esta segunda finalidad, recuerden, preparar el camino al Mesías, algo muy interesante que nosotros debemos de tenerlo muy pendiente para que nuestra vida se vaya también reorganizando, porque esto sirve ahora para nosotros. Ya hemos recibido nuestro bautismo cristiano, que ahorita vamos a ver esa bonita relación entre el bautismo de Juan y el bautismo cristiano, que es el bautismo que nosotros hemos recibido. Pero todas estas recomendaciones que nos va dando Juan el Bautista es para que nosotros ahora, aunque ya hemos recibido ese bautismo cristiano, nosotros podamos asimilarlo, porque necesitamos arrepentimiento de corazón, necesitamos enderezar los caminos, necesitamos dar frutos de conversión, que se vea en cada uno de nosotros ese cambio en el trato con el otro, en mi manera de actuar, en mi manera de servir, en mi manera de colaborar, en mi apertura, sea en el grupo, en la catequesis, en la parroquia, en el movimiento, que todo esto se vea, que se sienta, que aprendiendo en el diplomado del bautismo en espíritu de sinodalidad, ya yo asumí otro compromiso frente a la iglesia, asumí mi compromiso bautismal de llevar una vida de fe completamente distinta a lo que yo llevaba, experimentando esa conversión, ese preparar el camino de Jesús o del Mesías que quiere entrar en nuestra vida. Y esto no es solamente en tiempos de Adviento, debe ser constantemente que nosotros debemos de estar en esa preparación. Pero otro elemento también que nos invita a practicar la humildad. Ay, Dios mío, para aquellos que son medio soberbios.

Su nombre, Jesús de Nazaret. Edad, 33 años. Origen judío, profesión, carpintero. Se le acusa de predicar la verdad, de llamarse hijo de Dios y de enseñar a amar al prójimo como a sí mismo. Recompensa, salvación y vida eterna. Si lo encuentras, sigue sus pasos.

Señor Jesús, aunque pase por valles oscuros, sé que tú estás conmigo. Aunque a veces siento que mi mundo se acaba, sé que tú me das tu mano y me levantas, porque tú me has amado hasta el extremo, Señor. Y en ti puedo encontrar la paz que el mundo me ha robado. Gracias, Jesús, amado mío, porque cuando más te necesito, tú siempre allí estás. Te amo, Jesús, con todo mi corazón.

0: Queremos comenzar a orar por ti. Queremos orar primero para que el Señor sane tu corazón. Oramos por esos corazones tristes, por esos corazones lastimados, por aquellos que en este momento se sienten quebrantados, por aquellos que han sido despreciados, por aquellos que han sido humillados. Oramos por el corazón de esa madre que sufre el alejamiento de su hijo o de su hija. Oramos por el corazón de esa madre que sufre la ofensa de su esposo. Señor, pon tu mano llagada en esos corazones. Queremos orar por aquellos que creen que no sirven para nada, por aquellos que se sienten fracasados. Hermano, hermana, te recordamos que Dios todo lo hizo bien. Bendito seas. Únete a nosotros.
1: Hoy,
0: dilo,
1: Señor Jesús,
0: confía en Él.
1: Vengo ante ti,
0: Santo Dios.

Sí, Señor. Queremos orar por aquellos que están enfermos en su cuerpo, porque el tiempo de los milagros no ha terminado, porque Jesús sigue vivo, porque Jesús sigue obrando, porque el Dios que hoy está aquí es un Dios de poder. Cree en el Señor, confía en Jesús, no tengas miedo, porque esa enfermedad, porque ese problema servirá para que la gloria de Dios se manifieste. Porque los problemas de ahora son los testimonios que el día de mañana vamos a estar dando.

Señor, queremos orar por aquel que está padeciendo un fuerte dolor. Si crees, verás la gloria de Dios. No importa lo que te han dicho. Lázaro llevaba ya 4 días enterrado. Y Jesús le dijo a Marta: si crees, verás la gloria de Dios. El tiempo de los milagros no ha terminado. No importa lo que los médicos te han dicho. El médico de médicos, el Señor de señores, no ha dicho la última palabra. Aquí está Jesús. Oramos por esa migraña. Oramos por ese dolor de cabeza. Oramos, Señor, por ese dolor en ese oído. Pon tu mano, Jesús. Pon tu mano, Señor, en esa cervical. Pon tu mano, Señor, en esa tiroides. Pon tu mano, Señor, en esa columna. Siente el poder de Jesús en este momento. Oh, alabado seas, Jesús, porque estás sanando, cree. Oh, alabado seas, Señor, porque estás haciendo experimentar ese calor y ese fuego. No tengas miedo. El Señor te está tocando. El Señor está obrando en ti. Porque el tiempo de los milagros no ha terminado. Sigue pidiendo. Sigue creyendo. Oramos por ti, hermano, hermana, a quien los médicos le han dicho que tienes cáncer. Recuerda que las enfermedades han sido nominadas por los hombres. Yo sé en quién he puesto mi confianza. Y en este momento, si crees, verás la gloria de Dios. Pon tu mano, Señor, llagada en ese cáncer. Pon tu mano, Señor, en ese pecho. Pon tu mano, Señor, en ese vientre. Quema con tu poder. Pon tu mano, Señor, en esas células que están muertas. Señor, todo es posible para el que cree. Y el que hizo caminar al paralítico, y el que hizo ver al ciego y oír al sordo está aquí. Y hoy está obrando en ti. No vaciles. El tiempo de los milagros no ha terminado. Dios está obrando en ti, hermano, hermana. No te acostumbres a vivir con la enfermedad. Dios quiere sanarte en este momento. Y darás testimonio. Y te levantarás de esa cama. Y el Señor permitirá que lo alabes, que lo bendigas. Y muchos creerán por el testimonio que vas a dar. Pon tu mano, Señor, en esa pierna. Pon tu mano, Señor, en ese brazo. Comienza a moverlo, hermano, hermana. No tengas miedo. En fe, Dios está obrando en este momento. Pon tu mano, Señor, en esa gastritis, en esa colitis, en esa enfermedad que lleva años dominándote. Hoy es día de liberación. Hoy el Señor está rompiendo cadenas, pero créelo. Si crees, verás la gloria de Dios. Estamos delante de Jesús sacramentado y el Señor está obrando en ti. Siente ese calor, siente ese fuego que te está envolviendo. Es el fuego del Espíritu Santo, bendito seas. Hoy, dilo, Señor.

Su nombre, Jesús de Nazaret. Edad, 33 años. Origen judío, profesión, carpintero. Se le acusa de predicar la verdad, de llamarse hijo de Dios y de enseñar a amar al prójimo como a sí mismo. Recompensa, salvación y vida eterna. Si lo encuentras, sigue sus pasos.

Señor Jesús, aunque pase por valles oscuros, sé que tú estás conmigo. Aunque a veces siento que mi mundo se acaba, sé que tú me das tu mano y me levantas, porque tú me has amado hasta el extremo, Señor. Y en ti puedo encontrar la paz que el mundo me ha robado. Gracias, Jesús, amado mío, porque cuando más te necesito, tú siempre allí estás. Te amo, Jesús, con todo mi corazón.

0: Queremos comenzar a orar por ti. Queremos orar primero para que el Señor sane tu corazón. Oramos por esos corazones tristes, por esos corazones lastimados, por aquellos que en este momento se sienten quebrantados, por aquellos que han sido despreciados, por aquellos que han sido humillados. Oramos por el corazón de esa madre que sufre el alejamiento de su hijo o de su hija. Oramos por el corazón de esa madre que sufre la ofensa de su esposo. Señor, pon tu mano llagada en esos corazones. Queremos orar por aquellos que creen que no sirven para nada, por aquellos que se sienten fracasados. Hermano, hermana, te recordamos que Dios todo lo hizo bien. Bendito seas, únete a nosotros.
1: Hoy,
0: dilo,
1: Señor Jesús,
0: confía en Él.
1: Vengo ante ti,
0: Santo Dios.

Sí, Señor. Queremos orar por aquellos que están enfermos en su cuerpo, porque el tiempo de los milagros no ha terminado. Porque Jesús sigue vivo, porque Jesús sigue obrando, porque el Dios que hoy está aquí es un Dios de poder. Cree en el Señor, confía en Jesús, no tengas miedo, porque esa enfermedad, porque ese problema servirá para que la gloria de Dios se manifieste. Porque los problemas de ahora son los testimonios que el día de mañana vamos a estar dando.

Queremos orar por aquel que está padeciendo un fuerte dolor. Si crees, verás la gloria de Dios. No importa lo que te han dicho. Lázaro llevaba ya 4 días enterrado. Y Jesús le dijo a Marta: si crees, verás la gloria de Dios. El tiempo de los milagros no ha terminado. No importa lo que los médicos te han dicho. El médico de médicos, el Señor de señores, no ha dicho la última palabra. Aquí está Jesús. Oramos por esa migraña. Oramos por ese dolor de cabeza. Oramos, Señor, por ese dolor en ese oído. Pon tu mano, Jesús. Pon tu mano, Señor, en esa cervical. Pon tu mano, Señor, en esa tiroides. Pon tu mano, Señor, en esa columna. Siente el poder de Jesús en este momento. Oh, alabado seas, Jesús, porque estás sanando, cree. Oh, alabado seas, Señor, porque estás haciendo experimentar ese calor y ese fuego. No tengas miedo. El Señor te está tocando. El Señor está obrando en ti. Porque el tiempo de los milagros no ha terminado. Sigue pidiendo. Sigue creyendo. Oramos por ti, hermano, hermana. A quien los médicos le han dicho que tienes cáncer. Recuerda que las enfermedades han sido nominadas por los hombres. Yo sé en quién he puesto mi confianza. Y en este momento, si crees, verás la gloria de Dios. Pon tu mano, Señor, llagada en ese cáncer. Pon tu mano, Señor, en ese pecho. Pon tu mano, Señor, en ese vientre. Quema con tu poder. Pon tu mano, Señor, en esas células que están muertas. Señor, todo es posible para el que cree. Y el que hizo caminar al paralítico, y el que hizo ver al ciego y oír al sordo está aquí. Y hoy está obrando en ti. No vaciles. El tiempo de los milagros no ha terminado. Dios está obrando en ti, hermano, hermana. No te acostumbres a vivir con la enfermedad. Dios quiere sanarte en este momento. Y darás testimonio. Y te levantarás de esa cama. Y el Señor permitirá que lo alabes, que lo bendigas. Y muchos creerán por el testimonio que vas a dar. Pon tu mano, Señor, en esa pierna. Pon tu mano, Señor, en ese brazo. Comienza a moverlo, hermano, hermana. No tengas miedo. En fe, Dios está obrando en este momento. Pon tu mano, Señor, en esa gastritis, en esa colitis, en esa enfermedad que lleva años dominándote. Hoy es día de liberación. Hoy el Señor está rompiendo cadenas. Pero créelo. Si crees, verás la gloria de Dios. Estamos delante de Jesús sacramentado. Y el Señor está obrando en ti. Siente ese calor. Siente ese fuego que te está envolviendo. Es el fuego del Espíritu Santo. Bendito seas. Hoy, dilo.

Sean bienvenidos cada uno de ustedes, hombres y mujeres de sincero corazón que han venido recibiendo con mucha apertura este bonito diplomado, participando ya muy activamente en los temas anteriores que ya hemos estado compartiendo con ustedes. Recuerden que yo soy su cura amigo, el Padre Meléndez, el chico de Cristo, súper encendido en el Señor. Aquí vengo a traerle este buen contenido, llevando también la conducción de este diplomado por aquí, por La Voz de María, el canal que conduce a Cristo. Siguiendo...

en su profundidad y así poder seguir hacia adelante. Recuerden que estamos en este primer módulo, siempre en la parte introductoria. Les recuerdo que este diplomado tiene 4 módulos, cada módulo dura 1 mes. Y este primer módulo que vamos desarrollando es titulado Fundamento Bíblico y Apostólico del Bautismo. Recuerden que por eso estábamos viendo ya en ese primer tema, ya un poco introductorio, lo que es la sinodalidad, sus características y el bautismo y su relación con la sinodalidad, que le explicábamos a ustedes con tanto cariño y con tanto amor, y que ustedes lo fueron recibiendo ese contenido con una grata atención. Y después, en el martes pasado, que estábamos compartiendo lo que son las prefiguraciones del bautismo en el Antiguo Testamento, otro tema apasionado, ¿verdad? Por lo menos así yo lo fui disfrutando. Yo sé que ustedes lo recibieron también con tanto agrado y con tanto cariño al ver cómo se estaba prefigurado el

profundizando, que ustedes lo fueron recibiendo con mucho agrado, con mucho cariño y con mucho amor. Y hoy vamos a tratar un tema sumamente místico, su finalidad, lo que se quería alcanzar precisamente con él. Ya ustedes saben, quiero mandarle un saludo muy especial.

Padre Eusebio, que le va dando seguimiento a este diplomado, y el padre Juan también allá, muchas bendiciones, y sobre todo el padre Evaristo, el rector de la Basílica Nuestra Señora de la Alta Gracia, allá en Higüey, que estábamos el domingo por allá, nos recibieron con tanto agrado y con tanto cariño, igual que habían desde aquí del Cibao, sobre todo la diócesis de La Vega, todos los cursillistas estaban para allá, eran como 1000 y pico de personas que ahí estábamos, y más una peregrinación de mi parroquia Santa Rosa de Lima.

inicio a este diplomado con esta hermosa oración. En el nombre del Padre, del Hijo y del Espíritu Santo. Amén. Amado Dios Padre, te damos gracias por reunirnos hoy en este espacio de aprendizaje y crecimiento. Te pedimos que envíes a tu Espíritu Santo sobre cada uno de nosotros, catequistas, agentes de pastoral, hombres y mujeres de buena voluntad y todos los televidentes que nos acompañan.

sea un camino de encuentro, escucha y comunión, y que podamos abrir nuestros corazones a las nombre de Jesús, tu Hijo y nuestro hermano, que vive y reina contigo. La unión.

modalidad, todo un reconocimiento, un certificado que le acredite que han participado en este diplomado El Bautismo en Espíritu de Sinodalidad por la Comisión Nacional de Catequesis de la Conferencia del Episcopado Dominicano. Eso es lo que lo va a avalar a ustedes, de que se le pueda entregar a la medida que participen y estén bajo esa coordinación de todos los coordinadores de la catequesis a nivel diocesano en las diferentes diócesis de la República Dominicana. Recordándoles que al final de cada módulo le vamos a dejar toda una tarea para que ustedes como grupo en la diócesis, sea a nivel virtual o a nivel presencial, como ustedes se pongan de acuerdo con el coordinador de catequesis de la diócesis, ustedes lo van a ir...

módulo. Ahí le dejaremos la tarea para que ustedes puedan profundizar, analizar, compartir y reflexionar acerca de este primer módulo, Fundamento Bíblico y Apostólico del Bautismo. Entramos inmediatamente, mis queridos hermanos y hermanas, ya en esa bonita temática para que ustedes puedan estar ahí muy atentos. Ya les decía que el tema que hoy vamos a compartir con ustedes es el bautismo de Juan y el bautismo de Jesús. Un tema sumamente interesante que yo sé que ustedes lo van a recibir con mucho agrado y que tenemos como que irlo viviendo, porque aquí nosotros vamos a ir recibiendo una bonita enseñanza. Ya lo pueden ver ahí en su pantalla de la televisión para que ustedes puedan estar con esa disponibilidad. Y ahí vemos el bautismo de Juan y sus características y su finalidad. Y es bueno que ustedes estén ahí muy atentos para que nos podamos dar cuenta cuál es la finalidad del bautismo de Juan, cuál es la finalidad del bautismo de Jesús. Por eso, ahí ya vemos el bautismo de Juan, el Bautista, fue un rito de preparación para la venida del Mesías. Esto lo debemos de tener bien claro. Vuelvo y le repito, y ustedes lo ven ahí, un rito de preparación para la venida del Mesías. No confería todavía la gracia del sacramento del bautismo instituido por Jesucristo, sino que llamaba al pueblo a la conversión y al arrepentimiento. Esto ustedes lo tienen que tener bien claro para que vean ya la diferencia. Esto ustedes lo vayan asimilando ahí con tanto cariño. Es un rito de preparación para la venida del Mesías. Pero es bueno que lo entiendan, y esto, y que nos lo va dando así con tanto cariño, que no confería todavía la gracia del sacramento del bautismo instituido por Jesucristo, que es el que nosotros hemos recibido. Todavía él no confería esa gracia especial, sino que llamaba al pueblo a la conversión y al arrepentimiento. La conversión, se lo digo desde ahora, va a ser el eje transversal de esta temática del día de hoy, sobre todo del bautismo de Juan. Es un llamado a la conversión, porque en eso se fundamentaba el bautismo de Juan, a un cambio de vida, a un arrepentimiento, a una vida nueva, a una preparación para que podamos recibir el Mesías que se acercaba, el reino de los cielos que ya estaba cerca. Así es que vamos inmediatamente a ver cuál es la finalidad del bautismo de Juan. La finalidad del bautismo de Juan. Ya ven, primera finalidad que encontramos: llamado constante a la conversión. Ya le decía que en el bautismo de Juan la conversión es lo central, porque Juan en eso se enfocó, porque para poder recibir al Mesías tenían que experimentar todo el mundo el arrepentimiento y la conversión. En un corazón sucio, en un corazón pecaminoso, contaminado, ahí no puede nacer el Mesías, no puede entrar el Mesías, tampoco calificamos en esas condiciones para poder entrar en el reino de los cielos. El reino de los cielos ya está cerca, iba diciendo Juan el Bautista, iba insistiendo grandemente con esto, mis queridos hermanos, para que lo podamos nosotros ver. Por eso es un llamado total a una transformación profunda del corazón que nos lleve a volver a Dios y vivir conforme a su voluntad. Esto es sumamente interesante y que nosotros debemos de tenerlo en cuenta. Ese gran llamado a una transformación profunda que nos lleve
a volver a Dios y a vivir conforme a su voluntad. Esto, mis queridos hermanos y hermanas, es bueno que ustedes lo vayan teniendo muy en cuenta, porque para nosotros renovar nuestra vida bautismal, para nosotros retomar nuestro compromiso bautismal que lo hemos asumido, y por eso si se nos hace este bonito llamado a una transformación profunda de corazón.

profunda que nos lleve al encuentro con ese Cristo que nos da la vida, con ese Cristo que viene a tocar todo nuestro ser, todos nuestros corazones, que con esta transformación profunda en la que Juan el Bautista en aquellos tiempos invitaba a todo ese pueblo de Israel, ahora la invitación es para nosotros, porque el bautismo...

Constantemente tenemos que volver al encuentro con Dios para poder vivir conforme a su voluntad. Así es que, vuelvo y le repito, para que hagamos esa. El primer paso es admitir con humildad que necesitamos el perdón y la misericordia. De la misericordia y del perdón de Dios. Y por eso, en este llamado.

propio pecado que me ha apartado de Dios, que me ha apartado de la gracia de Dios y que me ha desvinculado de Dios. Pues tenemos nosotros que reconocer esto. Era lo que Juan iba haciendo y nosotros también tenemos que asumir esto, meditarlo bien. Por otro lado, arrepentimiento sinceramente. No puede haber un arrepentimiento que no sea sincero, porque un arrepentimiento de la boca para afuera, esto no vale la pena. Y era ese gran llamado que hacía Juan el Bautista, un arrepentimiento sincero, recordando que Dios mira al corazón. Dios ve al corazón. Dios no se lleva de apariencia. Dios no se lleva de palabras, de expresiones, de postura. No, Dios mira al corazón y sabe verdaderamente cuando una persona está arrepentida de corazón. Y por eso ese llamado a la conversión que implica, como saben ustedes, un dolor auténtico por haber ofendido a Dios y el deseo firme de cambiar de vida. Era ese gran llamado que hacía Juan el Bautista. Un arrepentimiento sincero. Ay, ay, ay. Pero esto está sumamente interesante y nosotros debemos como de tenerlo muy en cuenta, porque en ocasiones como que no hay un arrepentimiento sincero y ya todo esto viene como apartarnos del mal camino. Uno a veces ve tantas personas como que dicen que están arrepentidos, algunos que han venido participando de cursos, de retiro, de encuentro por varios movimientos, grupos apostólicos, pastorales, de allá vienen con toda esa alegría, con toda esa pasión de querer cambiar, y es verdad. Pero a veces ese arrepentimiento no es sincero porque estamos viendo que el comportamiento sigue igual, la reacción sigue igual, la actitud sigue igual. A veces la misma violencia, la misma agresividad, la misma expresión, el mismo vocabulario. Porque cuando no hay un arrepentimiento sincero, seguimos con el mismo comportamiento que no es agradable a Dios. Pero nos sigue diciendo también, dar fruto de esa conversión, nos va enseñando sobre todo Juan

dar fruto. Y Juan el Bautista era muy constante con esto, y así ese llamado: den fruto dignos de conversión. Eso lo encontramos por ahí en Lucas capítulo 3, versos 8. Es decir, la fe debe manifestarse en obras concretas de amor, justicia y misericordia. Oigan bien cómo se debe de manifestar esa fe. Y era el precursor, el que iba adelante preparando los caminos, y por eso ese llamado a la conversión era constante y firme, porque es una exigencia para que pudiera llegar el Mesías a la vida de cada persona y poder dejar que el reino de los cielos también se hiciera presente. Por otro lado, en este llamado constante a la conversión, preparar el corazón para Cristo. Sumamente interesante esto, mis queridos hermanos, porque son unos requisitos. Preparar ese corazón para Cristo conlleva una conversión que le abra el corazón para recibir a Jesucristo y vivir como sus discípulos. Es un llamado especial que se le hacía, que Juan el Bautista le iba haciendo a ese pueblo, y que hoy es para nosotros, mis queridos hermanos, porque verdaderamente lo necesitamos para nosotros poder seguir avanzando por el camino bueno, por el camino del progreso. Por otro lado, practicar la justicia y la solidaridad era un llamado que Juan el Bautista le hacía a quienes le preguntaban qué debía de hacer. Juan le respondía, y eso lo hemos escuchado varias veces, sobre todo en el tiempo de Adviento, ese preparar los caminos. Y Juan le respondía, compartir con los necesitados, porque la gente preguntaba, y a veces con cierta hipocresía, ¿y qué tenemos que hacer para experimentar ese cambio de vida, ese arrepentimiento y esa conversión? Y Juan le respondía, compartir con los necesitados, actuar con honestidad. Le iba especificando muy bien, no abusar del poder ni de los demás, contentarse con lo justo, evitar la codicia. Eso lo vamos encontrando ahí en Lucas capítulo 3, verso del 10 al 14. Le iba él haciendo todas estas recomendaciones para poner en práctica la justicia y la solidaridad. Qué bueno que podamos recordarlo esto, porque el Señor quiere llegar hasta nuestra vida, y hasta que uno todos estos elementos que...

Israel, donde el Señor lo mandó a cumplir con esta misión, a preparar los caminos del Mesías, de Jesucristo, su Hijo. Por eso él era muy claro, muy constante, muy preciso con todo esto, porque era una misión que Juan el Bautista la tenía bien clara. Iluminado por el Espíritu Santo que le iba guiando, fortalecido por el Señor, él tenía la misión clara de preparar los caminos para el Mesías que ya venía. Por otro lado, vivir en vigilancia espiritual hacía, y este vivir en vigilancia espiritual le recordaba que el reino de Dios estaba cerca. Y que era necesario estar preparados para el encuentro con el Señor. Era necesario estar preparado para el encuentro con el Señor. Entonces, por eso, vivir una vigilancia espiritual. Y esto yo mismo hasta se lo recomiendo a ustedes, mis queridos hermanos y hermanas, para que podamos vivir esa vigilancia espiritual. Porque estamos como muy descuidados. Bien nos dice Jesucristo, estén atentos, estén alerta, estén vigilantes. Tenemos que vivir esa vigilancia espiritual para que nosotros podamos cumplir con nuestros deberes y obligaciones como cristianos, como hombres y mujeres, de buena voluntad, comprometidos, como todos nosotros que estamos haciendo este diplomado para aprender más, para comprometernos más, para poder dar más de cada uno de nosotros. Seguir viviendo esa vigilancia espiritual que nos hemos descuidado bastante, y en ese descuido bastante es que viene Satanás a meter la pulilla, a meter el aguijón. Por eso debemos nosotros esto de tenerlo muy en cuenta. Recuerden, esta es la primera finalidad, llamado constante a la conversión. Una enseñanza muy bonita que aquí se nos da a nosotros. ¿Qué nos enseña hoy? Porque siempre vamos haciendo esta relación, para que nosotros esto lo podamos ir aplicando a lo que es nuestra vida de hoy. Por eso, ¿qué nos enseña hoy esta finalidad de este llamado constante a la conversión? Nos enseña examinar nuestra conciencia con frecuencia, como ya ustedes lo ven ahí en la pantalla, acudir a la reconciliación, abandonar el pecado y las malas costumbres, vivir la caridad, la justicia y el servicio, y preparar cada día nuestro corazón para encontrarnos con Cristo. En definitiva, Juan el Bautista nos enseña que la verdadera conversión es un cambio de mente, de corazón y de vida, que se manifiesta en obras concretas y que nos dispone a seguir fielmente a Jesucristo. Eso es vital, mis queridos hermanos y hermanas, para que ustedes eso lo tengan muy en cuenta, ese llamado, ese cambio de mente, de corazón y de vida en obras concretas. Nosotros ahí a veces tenemos un gran problema porque somos incoherentes en lo que digo con lo que hago. Decimos cosas bonitas, hermosas, pero lo que se hace como que va divorciado completamente de eso que yo digo. Y ahí es donde se nos hace esta gran invitación hoy para que podamos tener esa coherencia de vida, poder

propios pecados, arrepentirse y decidir vivir según la voluntad de Dios. Mis queridos hermanos, reconocer los pecados, arrepentirse y decidirse vivir según la voluntad de Dios. Por otro lado, en este preparar el camino, era enderezarlo, los caminos, esos caminos que están torcidos, corregir todo aquello que nos aleja de Dios, el orgullo, la mentira, la injusticia, el egoísmo, cualquier forma de pecado, la avaricia, la codicia, el individualismo, que a veces nosotros venimos arrastrando y que esto, mis queridos hermanos y hermanas, nos hace bastante daño. Por eso, enderezar los caminos para que pueda...

decíamos, demostrar en obras de amor, misericordia, justicia y servicio, para que toda nuestra vida vaya como girando, nuestra vida vaya cambiando. Esta segunda finalidad, recuerden, preparar el camino al Mesías, algo muy interesante que nosotros debemos de tenerlo muy pendiente, para que nuestra vida se vaya también reorganizando, porque esto sirve ahora para nosotros. Ya hemos recibido nuestro bautismo cristiano, que ahorita vamos a ver esa bonita relación entre el bautismo de Juan y el bautismo cristiano, que es el bautismo que nosotros hemos recibido. Pero todas estas recomendaciones que nos va dando Juan el Bautista es para que nosotros ahora, aunque ya hemos recibido ese bautismo cristiano, nosotros podamos asimilarlo, porque necesitamos arrepentimiento de corazón, necesitamos enderezar los caminos, necesitamos dar frutos de conversión, que se vea en cada uno de nosotros ese cambio en el trato con el otro, en mi manera de actuar, en mi manera de servir, en mi manera de colaborar, en mi apertura, sea en el grupo, en la catequesis, en la parroquia, en el movimiento, que todo esto se vea, que se sienta, que aprendiendo en el diplomado del bautismo en espíritu de sinodalidad, ya yo asumí otro compromiso frente a la iglesia, asumí mi compromiso bautismal de llevar una vida de fe completamente distinta a lo que yo llevaba, experimentando esa conversión, ese preparar el camino de Jesús o del Mesías que quiere entrar en nuestra vida. Y esto no es solamente en tiempos de Adviento, debe ser constantemente que nosotros debemos de estar en esa preparación. Pero otro elemento también que nos invita a practicar la humildad. Ay, Dios mío, para aquellos que son medio soberbios, para aquellos que son arrogantes, prepotentes, altaneros, que en el tiempo de Juan habían bastante. Esas autoridades del tiempo de Juan eran altaneros, arrogantes, incrédulos al extremo. Y por eso Juan, con mucha autoridad, iba predicando, iba haciendo este gran llamado, practicar la humildad, practicar la humildad. Por eso se puso en el centro y decía, es necesario que él crezca y que yo disminuya. Recuerden, esto lo encontramos en Juan capítulo 3, verso 30, esa expresión tan bonita, donde nos enseña a dejar que Cristo ocupe el primer lugar en nuestras vidas. Esto es elemental, mis queridos hermanos, en nuestra vida de fe, en nuestra vida espiritual, sobre todo. Conviene que él crezca y que yo disminuya. Practicar la humildad y que cada uno de nosotros esto lo podamos asimilar para ponerlo en práctica. Porque recuerden que tenemos esa gran tentación, esa gran provocación de andar buscando reconocimiento, de andar buscando un protagonismo, de andar estando por encima, de ser los primeros. Recuerden que los discípulos de Jesucristo en eso se discutían ellos y tenían confrontaciones.

0: Naciones y altercado, porque andaban buscando algunos los primeros lugares, los primeros puestos. Le hacía falta todavía practicar la humildad, y es lo que se nos enseña a nosotros en este tiempo, en nuestra acción pastoral, en tu acción pastoral. Practica la humildad, dale la oportunidad al otro para que también crezca, dale la oportunidad al otro para que aprenda. Dale la oportunidad al otro para que adquiera experiencia. Dale la oportunidad al otro para que junto contigo puedan hacer un camino de superación y de crecimiento. Es lo que se necesita. Practiquen la humildad, que bastante falta hace hoy en día. Por otro lado, vivir la justicia y la solidaridad. Ya esto lo hemos estado profundizando. Actuar con honestidad, respetar la dignidad de toda la persona, sobre todo la honestidad, mis queridos hermanos. Hay personas como que le falta la honestidad. Uno ve gente en la iglesia o como catequista por ahí rezando, que son santos, pero a veces algunos, cuando tienen la oportunidad de aprovecharse de una situación, han caído en esa tentación. Practicar la honestidad, mis queridos hermanos, respetar la dignidad del otro. No puedo ofender al otro, no puedo maltratar al otro, no puedo practicar la injusticia con el otro, no me puedo aprovechar del otro, jamás en la vida. Por eso es que tenemos que poner en práctica y vivir la justicia y la solidaridad, para que todo cambie en nuestra vida. Y vamos a hacer un ejemplo, un testimonio, que es la manera de uno evangelizar, es la manera de uno catequizar, es la manera de uno ser el líder, la persona confiable, la persona que va adelante, la persona transparente, que va guiando a todos sus fieles por el camino del Señor. Por otro lado, escuchar la palabra de Dios, la oración, la meditación, que esto es vital, la meditación de la Sagrada Escritura, preparar el corazón para reconocer la voz del Señor, leyendo en la Sagrada Escritura, hay que leerlo todos los días. Y por otro lado, esperar con fe y esperanza. Juan vivió esperando al Mesías y enseñó al pueblo a confiar en la promesa de Dios. Nosotros tenemos que aprender esto para seguir hacia adelante. Así que yo espero que esto sea de su agrado. Y por último aquí, en esta segunda finalidad, aplicación para nuestra vida. Qué bonito, mírenlo ahí, mediante la oración diaria, que podamos nosotros prepararnos, participando en los sacramentos, especialmente en la reconciliación y en la Eucaristía, viviendo el Evangelio con coherencia, perdonando a quienes nos han ofendido, especialmente para aquellos que tienen enemigo, que tienen años con un enemigo, con un resentimiento en su corazón, con odio, esto hay que dejarlo a un lado, sirviendo a los pobres y necesitados, como lo hacen la mayoría de ustedes, con tanto cariño y con tanto amor, porque eso sé que ustedes son muy serviciales, están ofreciendo un servicio en la iglesia por su disponibilidad. Y también dando testimonio de Cristo con nuestras palabras y nuestras obras, como ya le decía. En definitiva, preparar el camino al Mesías, según Juan el Bautista, es quitar de nuestros corazones todo lo que impide que Cristo reine en nosotros y abrirle espacio para que transforme nuestra vida con su amor y su gracia. ¡Ay, ay, ay, ay! Pero esto está sumamente interesante. Abrirle espacio a Cristo para que transforme todos nuestros corazones y nuestra vida con su amor y su gracia. Vamos nosotros ahora a hacer nuestra primera pausa comercial. Yo espero que ustedes se queden ahí meditando, reflexionando todo esto, compartiéndolo con otros hermanos si están ahí cerca. No se me despeguen de ahí para que no se me desconcentren. Mediten lo que ya hemos estado compartiendo y en breve regresamos con ustedes. 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

Bien, mis queridos hermanos y hermanas, continuamos nosotros aquí disfrutando de este hermoso contenido que tenemos en este primer módulo del diplomado, el bautismo en espíritu de sinodalidad. Hoy compartiendo esta hermosa temática, el bautismo de Juan y el bautismo de Jesús. Y ahora ya hemos venido navegando por el bautismo de Juan, viendo la finalidad del bautismo de Juan, lo que se quería lograr. Recuerden, primera finalidad, llamado constante a la conversión. Segunda finalidad, preparar los caminos del Mesías para que pudiera llegar. Era lo que meditábamos, lo que nosotros íbamos reflexionando con tanto cariño y con tanto amor y con una gran apertura, con una gran disponibilidad. Así es que yo espero que ustedes estén por ahí, que les esté gustando el asunto, que vayan concentrando. Lo que le va gustando el asunto, levántenme la mano allá, que el Señor lo vea. ¡Ay, ay, ay, ay! ¿Cuántas personas levantando la mano? Bendiciones para cada uno de ustedes que están ahí siempre con esa apertura, que están con ese amor. Yo me siento orgulloso de poder estar compartiendo con ustedes este diplomado, sobre todo este primer módulo, y en la conducción del diplomado entero, porque sé que ustedes lo reciben con tanto agrado, con tanto cariño, con tanto amor. Siempre que se le da formación a ustedes, ustedes lo reciben así, con esa capacidad de asombro, que es algo tan maravilloso y tan bonito en la vida de una persona. Cuando usted recibe un contenido, ese contenido le impacta, usted lo asimila muy bien y eso le va transformando la vida. Es de la única manera que uno va creciendo como persona, vamos creciendo como cristiano, vamos creciendo en nuestra acción pastoral, y más cuando se trata del bautismo, para que nosotros podamos asumir nuestro compromiso bautismal, porque es que ahí nos hemos descuidado bastante. La mayoría de los católicos no han ido asumiendo su compromiso bautismal y por eso van viviendo una fe completamente pírrica, débil, estancada, que no le avanza, porque ese compromiso no lo queremos asumir. Y con este diplomado, el bautismo en espíritu de sinodalidad, caminando junto con la iglesia, escuchándonos, andando de la mano el uno con el otro, viviendo esa unidad en la diversidad, es para que nosotros podamos seguir asimilando un bonito contenido y seguir creciendo. Por eso seguimos con esta tercera finalidad del bautismo de Juan. ¡Qué bonito! Y la tercera finalidad es una invitación constantemente al arrepentimiento, que ya de esto hemos venido hablando. Invitación constante al arrepentimiento. Ustedes, mis queridos hermanos, tenemos nosotros que ponerlo esto en práctica, porque a veces cuando se habla del arrepentimiento, son muchas las personas de las que estamos dentro de la iglesia que creemos que eso no es para nosotros. Nosotros, lo mismo, sacerdotes, diáconos, animadores de asamblea, catequistas, agentes de pastoral, lo que estamos ahí como muy activos en la vida de la iglesia, cuando se habla como de arrepentimiento y conversión, como que eso nos pasa por encima y creemos que es para otros y no para nosotros. Y no es así, es para ti, es para mí. Cuando se habla de esa invitación constante al arrepentimiento, que Juan en aquello fue muy claro y preciso, y que ahora es para nosotros, debemos nosotros de ver y de cuestionarnos, evaluarnos, de qué yo me tengo que arrepentir, de qué yo me tengo que convertir para poder tener una vida nueva. Vamos a ver entonces y a profundizar un poco en esta tercera finalidad, esa invitación constantemente al arrepentimiento, que Juan con eso ahí no había tutía. Por eso nadie puede recibir plenamente al Mesías sin un corazón dispuesto a cambiar. Su misión era preparar al pueblo para el encuentro con Jesucristo. Estas son las principales razones de su insistencia. ¿Y por qué?
porque el reino de Dios estaba cerca. Y por eso él, que lo tenía esto bien claro, iluminado por Dios, recuerden, desde el vientre de su madre, la prima de María, Santa Isabel, Juan esto estaba señalado para eso, para preparar los caminos del Señor. Recuerden que Juan el Bautista es al único santo que en estos días se le celebra el nacimiento, no la muerte. A todos los otros santos se celebra el día de su muerte. Pero Juan el Bautista, por ser una criatura tan especial, el más grande nacido de mujer, decía Jesucristo, y que vino a preparar los caminos del Señor, el último profeta del Antiguo Testamento, entregando a este Nuevo Testamento. Recuerden en ese encuentro que se dio de María con su prima Santa Isabel, cuando llegó la criatura, brincó en el vientre de Isabel, y esa criatura era Juan el Bautista, que reconociendo a Jesucristo, que ya estaba en el vientre de María, embarazada, recién embarazada, por eso brincó, reconociendo que ahí estaba Cristo. Y ahí se da ese encuentro del Antiguo Testamento con el Nuevo Testamento, el encuentro de la luz con la oscuridad, si se puede decir. No era que Juan era la oscuridad, pero Jesucristo es la luz, llegaba Jesucristo. Y por eso Juan el Bautista, que fue señalado por el Señor para cumplir con esta misión, y él teniendo bien clara, precisa y concisa lo que era su misión, por eso era la invitación constante al arrepentimiento como única forma y camino para que el Mesías pudiera llegar y nacer en nuestros corazones. Por eso él era muy constante haciendo esta invitación, porque el reino de Dios estaba cerca. Y eso lo proclamaba él: arrepiéntanse, porque el reino de los cielos se ha acercado. Eso lo encontramos en Mateo capítulo 3, verso 2. El arrepentimiento era la preparación para recibir al Salvador. Y Juan, sabiendo que el Mesías venía por ahí atrás, que ya él sabía quién era, por eso era constante en esto. Iba haciendo ese hincapié al arrepentimiento para que pudieran aceptar y recibir con cariño y con amor al Mesías. Otra cosa que también decía: porque el pecado separa al ser humano de Dios. Y por eso Juan enseñaba que era necesario abandonar el pecado para restaurar la relación con Dios. Por eso la invitación constante al arrepentimiento. Recuerden que cada vez que caemos en pecado, que cometemos pecado, se rompe esa relación con Dios. Se pierde esa gracia que ya hemos recibido, que hemos hablado, la gracia santificante. Y por eso, para que el Mesías llegara, para que el Mesías entrara en tu corazón, o para uno poder tener un encuentro de ojos abiertos y corazón palpitante con ese Cristo, el Mesías, es necesario precisamente dejar el pecado a un lado, buscar la gracia de Dios para restaurar esa relación con Dios. Nosotros esto debemos de tenerlo siempre muy pendiente, lo debemos de tener muy en cuenta. Pero seguía él diciendo, insistiendo, porque Dios mira el corazón. Por eso la invitación al arrepentimiento: Dios mira el corazón. No bastaba con pertenecer al pueblo de Israel o cumplir ritos religiosos como hacían muchas personas en ese tiempo. Dios esperaba una conversión interior que se reflejara en una vida santa, en una vida nueva. Eso era, por eso se ha llamado, Dios mira al corazón. Y es bueno, mis queridos hermanos y hermanas, que cada uno de nosotros podamos tener este detalle: Dios mira al corazón. Hay mucha gente que esto se le olvida y que creen que con palabras bonitas, con gestos imitadores, ya creen que con eso basta. No,
Dios mira al corazón, un corazón lleno de malicia, un corazón lleno de impureza, un corazón lleno de maldad, de discordia, un corazón con malos propósitos, con malas intenciones. Ese corazón no es grato para Dios. Ahí Dios no entra. Dios mira al corazón. Y por eso es que nosotros, este llamado constante al arrepentimiento, a una vida nueva, que esto no sirve para nosotros ahora, porque era en aquel entonces que Juan estaba con esto, pero esto sirve ahora mismo para nosotros, para poder encontrarnos con Jesucristo, que hay muchas personas que todavía, que es todavía, sabiendo que ya Jesucristo vino, murió por cada uno de nosotros, resucitó para darnos vida nueva, todavía no se han encontrado con Jesucristo, no han tenido ese encuentro con el Mesías, no han aceptado al Mesías en su corazón. Y por eso este llamado le sirve, pero de una manera especial. Dios mira al corazón. Podemos engañar a todo el mundo, podemos hacer todas las poses a vida y por haber, puedo tener todas las expresiones, un diálogo diáfano, pero si ese corazón está contaminado, si ese corazón está sucio, mis queridos hermanos, así no podemos. Así es que a recapacitar, porque no podemos seguir así. Pero nos sigue diciendo también el llamado constante al arrepentimiento, porque la verdadera fe produce frutos, decía Juan, den frutos dignos de conversión. En Lucas capítulo 3, verso 8, el arrepentimiento debía manifestarse en obras de justicia, amor, honestidad y misericordia. Esto va a salir siempre con frecuencia en esta clase de hoy, en este llamado, porque es que tienen que haber obra. Recuerden esto, mis queridos hermanos, hay mucha gente que es convertida, arrepentida, mucha gente que están metidos dentro de la iglesia, pero no se ven los frutos, no se ven las obras de justicia, no se ven las obras de amor, no se ven las obras de honestidad, no se ven las obras de misericordia. Esto debe de ser vital. Por otro lado, porque el juicio de Dios es una realidad. Ay, ay, ay, ay. El juicio de Dios es una realidad. Y lo debemos de tener esto muy en cuenta. Juan advertía que cada persona tendría que dar cuenta de su vida, por lo que era urgente reconciliarse con Dios antes de la llegada del Mesías. Todo el mundo tiene que dar cuenta de su vida. Debemos esto de tenerlo nosotros, estos detalles bien preciso y conciso. Así es, mis queridos hermanos, esta bonita finalidad, una invitación constante al arrepentimiento de Juan el Bautista dentro de su bautismo, de preparar los caminos al Señor. ¿Y qué significa arrepentirse en la enseñanza de Juan? Ya ustedes lo ven ahí en pantalla. Reconocer los propios pecados. Sentir un dolor sincero por haber ofendido a Dios. Que hay mucha gente como que no sienten ese dolor, ese cargo de conciencia. Cometen una falla, un pecado, un error, y la conciencia les sigue igualita. Recuerden que en moral se nos habla que hay conciencia lasa, conciencia enferma, que es lo que tienen todos estos criminales, delincuentes, que matar a una persona es como si mataran un pollo, porque tienen una conciencia ya enferma, una conciencia lasa, una conciencia contaminada por el mal, y por eso no pueden tener ese dolor sincero por haber ofendido a Dios. Y hasta que uno no logre eso, entonces la cosa va por otro lado. Por otro lado, decidir abandonar el pecado es lo primero para que uno pueda recibir y tener esa conversión. Óigame bien, mis queridos hermanos, decidir abandonar el pecado. ¿Y tú? ¿Cuándo vas a decidir abandonar el pecado? ¿Cuándo tú vas a decidir dejar ese amancebamiento que tú tienes, ese adulterio? ¿Cuándo tú vas a decidir dejar ese vicio que tú tienes? ¿Cuándo tú vas a decidir dejar ese egoísmo, esa avaricia, esa codicia,
ese odio, ese rencor, ese resentimiento, esa enemistad que tú tienes? ¿Cuándo tú vas a decidir hablarle a esa otra persona? ¿Cuándo tú vas a decidir salir de tu oscuridad que te ha ido invadiendo el pecado? Que esto nos sirva de reflexión, mis queridos hermanos y hermanas, porque es vital. Por otro lado, cambiar la manera de pensar y de vivir. Ay, mis queridos hermanos, tenemos que cambiar esa manera de pensar y de vivir. Si no cambio la manera de pensar y de vivir, siempre estaré cometiendo los mismos errores en la vida, tropezando con la misma piedra. Tengo que cambiar esa manera de pensar y de vivir. No puedo seguir llevándome el mundo por delante. No puedo seguir con tanta agresividad. No puedo seguir con tanta violencia. No puedo seguir con esta manera de pensar. No puedo seguir con esta negatividad. No puedo seguir con una mentalidad tan pequeña, tan limitada. No puedo seguir con tanto pesimismo. Tengo que cambiar mi manera de vivir, mi manera de pensar, para que mi vida dé un giro, para que mi vida sea distinta, para que mi vida vaya alcanzando el progreso, el bienestar, para que vaya evolucionando a través del tiempo. Y por otro lado, volver a Dios con fe y obediencia. ¡Ay, qué maravilloso! Eso significa arrepentirse en la enseñanza de Juan. Volver a Dios con fe y obediencia. Sumiso, lleno de humildad, lleno de tranquilidad, volver a Dios siempre así, mis queridos hermanos, como se debe. Ay, ay, ay, ay. Pero yo espero que ustedes esto lo vayan como viviendo, lo vayan disfrutando. Vamos a ver ahora esta enseñanza para nosotros que nos da precisamente esta tercera finalidad: la invitación constante al arrepentimiento. Por eso el mensaje de Juan sigue siendo actual, que por eso que se lo voy explicando a ustedes con lujo de detalle, y por eso es que les voy haciendo la invitación para que esto ustedes lo asimilen, porque nos recuerda que la conversión es un proceso que continúa en la vida, termina con la muerte. Mis queridos hermanos, oigan bien, cada día estamos llamados a examinar nuestra vida, pedir perdón a Dios, corregir nuestros errores y vivir de acuerdo con el Evangelio. En definitiva, Juan el Bautista invita constantemente al arrepentimiento, porque solo un corazón convertido puede reconocer, acoger y seguir a Jesucristo. Óigame bien, mis queridos hermanos, mírenlo, ahí está, ahí en negrilla en la pantalla. Solo un corazón convertido puede reconocer, acoger y seguir a Jesucristo. Si no hay conversión, se nos hace imposible poder reconocer, acoger y seguir a Jesucristo. Aquellos que son duros para convertirse. Y recuerden que la conversión es un proceso que conlleva seguimiento y acompañamiento. Y si caemos ahí, la cosa va a ser muy diferente. Por eso el Mesías prometido, su mensaje no era de condena, sino de esperanza. Dios ofrece siempre la oportunidad de comenzar una vida nueva. No era para condenarlo, sino que viene algo bueno. Por eso era un mensaje de esperanza, para que pudieran ir recibiendo con tanto agrado y con tanto cariño todo lo que venía, todo lo que se aproximaba. Aquí tenemos otra finalidad, la número 4. Yo espero que esto ustedes lo vayan asimilando muy bien, que le vaya gustando todo esto, porque miren, a veces uno, hasta yo mismo, escuchaba hablar de el bautismo de Juan, pero toda esta profundidad, como que uno ni se daba cuenta de lo que Juan quería lograr con el bautismo que él iba presentando, la invitación que le hacía. Recuerden que se semeja un poco, pero no era lo mismo, y es bueno que podamos esto tenerlo en cuenta. Por eso, esta otra finalidad, preparar la llegada del reino de los cielos, que es sumamente interesante. Convertir el corazón y vivir de acuerdo a la voluntad de Dios, como ya decíamos, su mensaje central está
en arrepentirse, porque el reino de los cielos está cerca. Recuerden que desde que hemos comenzado, le estoy hablando que la conversión y el arrepentimiento es el eje transversal de esta clase del día de hoy, del bautismo de Juan. Conversión y arrepentimiento. ¿Cómo preparar la llegada del reino de los cielos? Vamos a ver. Ya hemos estado hablando, esto lo vamos a pasar casi por arriba porque ya lo hemos profundizado. Arrepentirse de su pecado, que ya yo lo decía. Reconocer las faltas cometidas. Por otro lado, convertirse de corazón, que ya lo disfrutábamos. Dar fruto de la conversión, que también eso lo vivíamos, practicar la justicia, compartir con los necesitados, esto también es vital. Aquel que tenga una túnica que le sobre, que la comparta con el pobre. Aquel que le sobre ropa, compártela con el desnudo. Aquel que le sobre zapato, compártelo con el que está descalzo. Aquel que tiene alimento, compártalo con el hambriento. Y de esa manera es compartir con los necesitados, vivir en la humildad, ya lo decíamos, y esperar el Mesías con fe, que esto es vital, con fe. Eso es una gran enseñanza. La enseñanza para los cristianos de hoy, aquí la tenemos. El mensaje de Juan sigue siendo actual. Preparar la llegada del reino de los cielos implica, y ustedes lo ven ahí ya en la pantalla, mis queridos hermanos y hermanas, orar cada día. ¿Oyeron bien? Por si acaso algunos de ustedes no oran, hay mucha gente como que se descuidan con eso. Si algunos de ustedes no oran, hay que orar cada día, que esto no se le olvide a ustedes. Por otro lado, leer y meditar la palabra de Dios, que también ya eso lo hemos visto. Participar de los sacramentos, sobre todo del sacramento de la reconciliación y de la Eucaristía. Si usted sabe que ha cometido un pecado, un error, el arrepentimiento y la conversión te va a llevar a la confesión, a la reconciliación. Y te va a llevar también a participar en la Eucaristía para alimentarte del cuerpo y la sangre de Cristo. Por eso debemos de tenerlo esto muy pendiente. Perdonar a los demás. Ay, ay, ay, ay, aquellos que tienen enemigos. Tú que tienes un enemigo y no le quieres perdonar por nada porque Satanás no te deja que tú perdone. Perdonar a los demás. Ustedes que están medio guapitos ahora como esposo por ciertas cosas, conflictos, diferencias que han venido pasando en el hogar, en el matrimonio, y ya llevan como 2 semanas tratándose con indiferencia. Perdónense, perdonen a los demás, a ese vecino, a ese compañero de trabajo que quizás te dijo algo descompuesto, dijo algo que no era verdad tuyo. No te llena de resentimiento, no te llena de dolor. Perdonen a los demás, sirvan a los pobres y necesitados, y vivir con amor, justicia y verdad. En resumen, según Juan el Bautista, preparar la llegada del reino de los cielos es dejar el pecado, volver a Dios y mostrar la conversión con obras concretas de amor y justicia para recibir a Jesucristo con un corazón limpio. Ya esto lo decíamos, así es que qué bonito poder llegar uno hasta aquí y saber que ustedes están disfrutando. Pero vamos a ver, antes de ir a la pausa, que ya esto es breve, ¿cuáles son las características del bautismo de Juan? Y ahí lo tenemos. Era un bautismo con agua, ¿oyeron bien? Realizado generalmente en el río Jordán, donde fue bautizado también Jesucristo. Una segunda característica, era un signo externo de conversión interior y de arrepentimiento. Por eso era constante el llamado de Juan a la conversión, porque era un signo externo de conversión interna y de arrepentimiento. Que se viera el cambio, no decir con palabras, que usted lo demostrara. Tercero,
no perdonaba los pecados por sí mismo, ni comunicaba el Espíritu Santo como lo hace el bautismo cristiano. Recuerden que desde que comencé hoy con esta temática, se hacía esa gran diferencia que había. Ahorita vamos a ver, haciendo esa comparación entre lo que es el bautismo de Juan y el bautismo cristiano. Qué bonito y qué gran enseñanza nos da. Pero una cuarta característica, se administraba una sola vez como expresión del compromiso de cambiar de vida. En eso es semejante al bautismo cristiano, al bautismo que nosotros ya hemos recibido. Una quinta característica de este bautismo de Juan estaba acompañado por la confesión de los pecados y el propósito de una vida nueva. Eso era, había que bautizarse, te bautizaban en el río Jordán, pero también estaba acompañado precisamente por eso, confesar los pecados y asumir una vida nueva. Y sexto, era un bautismo preparatorio y profético, orientado hacia Cristo. ¡Ay, ay, ay! Pero qué interesante está esto, y vuelvo, lo repito, y ustedes lo están viendo ahí. Era un bautismo preparatorio y profético, orientado hacia Cristo. Esas son las características del bautismo de Juan el Bautista. Y aquí inmediatamente vamos a ver las diferencias entre el bautismo de Juan y el bautismo cristiano, que fue el bautismo que ya Jesucristo ha dejado instituido, el bautismo que nosotros hemos recibido. Ya ustedes lo están viendo ahí en pantalla para que puedan hacer como esa comparación y ver la diferencia que hay. El bautismo de Juan, signo de arrepentimiento y conversión. El bautismo cristiano, sacramento que comunica la gracia de Dios. Qué interesante está esto, mis queridos hermanos, para que ustedes vean esa diferencia que hay y la grandeza que hay a la vez. Segundo, el bautismo de Juan preparaba para la llegada del Mesías. El bautismo cristiano une a la persona con Cristo muerto y resucitado. Esto está sumamente interesante. Tercero, el bautismo de Juan se realizaba solo con agua, y el bautismo cristiano se realiza con agua y la invocación de la Santísima Trinidad. Yo te bautizo en el nombre del Padre, del Hijo y del Espíritu Santo. El de Juan nada más era entrarlo ahí en el agua y sacarlo, pero sin decir estas palabras clave, que es la que lleva al bautismo. Sin esa palabra, el bautismo como que queda cojo. Yo te bautizo en el nombre del Padre, del Hijo y del Espíritu Santo. Amén. Otra diferencia que hay, no confería el Espíritu Santo. Óyame bien, no confería el Espíritu Santo. Y el Espíritu cristiano, eso es lo que hace, comunica el don del Espíritu Santo. Recuerden que el bautismo de Juan no confería el Espíritu Santo, que el Espíritu Santo lo recibió después Jesucristo cuando fue bautizado, pero no era porque el bautismo de Juan como tal confería el Espíritu Santo. El Espíritu Santo le llegó a Jesucristo de lo alto en forma de paloma, algo lindo y hermoso, pero no era que el bautismo de Juan lo confería. Pero el bautismo cristiano, precisamente eso es lo que comunica el don del Espíritu Santo, que después en el sacramento de la confirmación se viene a reconfirmar nuevamente ese don del Espíritu Santo que ya hemos recibido. Por eso siempre le he dicho en otras ocasiones, en los diferentes programas y temáticas que yo vengo compartiendo por aquí con ustedes, que ya nosotros hemos recibido el Espíritu Santo,
en el bautismo, en la confirmación. El Espíritu Santo está dentro de nosotros, pero tenemos que dejarlo actuar, porque si yo no dejo actuar el Espíritu Santo en mi vida, el Espíritu Santo no actúa. Tengo que dar la libertad, por eso es que tenemos que invocar.

0: esto para que nosotros podamos vivirlo. Pero otra diferencia es, no borraba el pecado original. Oigan, el bautismo de Juan no borraba el pecado original. El bautismo cristiano, instituido por Jesucristo y que nosotros hemos recibido, perdona el pecado original y todos los pecados personales, si lo hay. Para que ustedes vean qué grandeza, cómo Jesucristo vino a enaltecer con el bautismo cristiano nuestra vida. Y por eso nos dice, como enseñó Juan el Bautista, yo lo bautizo con agua para la conversión. Pero el que viene después de mí, los bautizará con Espíritu Santo y fuego. Ahí está la cita bíblica en Mateo capítulo 3, verso 11. Por ello, la iglesia enseña que el bautismo de Juan fue una prefiguración. Recuerden que estábamos hablando el martes pasado de la prefiguración. Por eso el bautismo de Juan fue una prefiguración y preparación del sacramento del bautismo, instituido por Cristo después de la resurrección. Se lo encontramos en Mateo capítulo 28, verso 19, mediante el cual los creyentes nacen a una vida nueva como hijos de Dios y miembros de la iglesia. Qué chévere poder nosotros ver esto tan hermoso, tan precioso, para que podamos seguir creciendo y avanzando. Nosotros ahora vamos a hacer nuestra segunda pausa comercial y en breve retornamos con ustedes. No se nos mueva mucho de ahí para que no se le vaya la concentración.
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Bien, mis queridos hermanos y hermanas, continuamos nosotros aquí regocijado en el Señor, disfrutando de este hermoso contenido que venimos compartiendo con ustedes y que yo sé que ustedes lo están recibiendo con todo el cariño, con todo el amor. Igual que yo estoy también disfrutando mi contenido y compartiéndolo con ustedes que lo están recibiendo con tanto agrado. Así es que bendiciones desde aquí para cada uno de ustedes.

Higüey, coordinado por Angélica y el padre Jorge también, que está ahí muy activo. Así, muchas bendiciones para todos esos catequistas de esa diócesis que tuve por allá el domingo yo, caramba, y la pasé también allá en la Basílica de Higüey, junto a nuestra madre espiritual, la Virgen de la Alta Gracia, para los de San Pedro. Coordinado por el padre Ricardo y la hermana Marta, que están ahí siempre muy activos y que tienen ese grupo bien coordinadito. Así es que muchas bendiciones para cada uno de estos catequistas, animadores, agentes de pastoral que van haciendo este diplomado en esa modalidad para poder recibir al final su certificado, que es...

0: torna.
1: Victoriano, que lleva la coordinación de la catequesis ahí en la arquidiócesis. Hay muchos saludos. Y después iremos saludando a otros, a otra diócesis y a los demás coordinadores que van haciendo su bonito trabajo y a todos nuestros amigos televidentes que van siguiendo con tanto cariño y con tanto amor. Ahora, mis queridos hermanos y hermanas, vamos a entrar a lo que es el bautismo de Jesús, su finalidad también y sus características, para que podamos nosotros verlo. Ahí ya están viendo ustedes en pantalla el bautismo de Jesucristo narrado en los evangelios, Mateo capítulo 3, verso del 13 al 17, en Marcos narrado en el capítulo 1 del 9 al 11 y en Lucas narrado en el capítulo 3 de los versos 21 al 22. Fue un acontecimiento decisivo en el inicio de su vida pública. Óigame bien, que esto es bueno que ustedes lo tengan muy en cuenta. Aunque Jesús no tenía pecado ni necesitaba un bautismo de arrepentimiento, quiso ser bautizado por Juan el Bautista en el río Jordán para cumplir la voluntad del Padre e identificarse con la humanidad. Óigame bien cuál es la finalidad. Jesucristo no tenía pecado, y recuerden que era para, sino que era para identificarse, para hacer la voluntad del Padre, identificarse con nosotros. Él baja como ahí, para con nosotros, asumiendo nuestra condición humana. Por eso Él quiso pasar en este encuentro tan bonito, que en el bautismo de Jesús fue un acontecimiento vital, grande, extraordinario, que es lo que nosotros vamos a ver y vamos a meditar. Por eso vamos a ver la finalidad del bautismo de Jesús. Primero, primera finalidad, cumplir toda justicia. Por eso Jesús dijo a Juan, conviene que así cumplamos toda la justicia, porque recuerden que Juan no quería bautizarlo porque sabía que era el Mesías, él sabía que no había que perdonarle ningún pecado, ni tenía que arrepentirse de nada, pero él va hablando y le va diciendo a Juan que conviene que así cumplamos todo.

empezar ese ministerio público desde ahí. Y qué cosa tan maravillosa, tan bonita. Fue un acontecimiento que Jesucristo tenía todo eso planificado. Eso estaba dentro del proyecto salvífico, del plan de salvación de Jesucristo. Bautizarse y desde ahí comenzar ya todo un ministerio público. Tercero, manifestar su identidad como hijo de Dios. Sumamente interesante. Recuerden, ese momento el Padre declaró: este es mi hijo, el amado, mi preferido, en quien me complazco. Escúchenlo. ¡Wow! Eso lo encontramos en Mateo capítulo 3, verso 17. Y esa expresión, mis queridos hermanos y hermanas, no tiene un significado completamente grande, un significado extraordinario, que el mismo Dios presentando a su Hijo Jesucristo: este es mi Hijo, mi predilecto, en quien me complazco, escúchenlo. Por eso, qué importante es el bautismo de Jesús y estas finalidades del bautismo de Jesús. Algo planificado para desde ahí comenzar su ministerio público, desde ahí comenzar su misión, desde ahí comenzar a instaurar aquí y ahora el reino de los cielos, trayéndonos y comunicándonos siempre la buena nueva. Por eso este bautismo de Jesús fue marcando lo que era su vida, dejando ya una vida oculta, una vida de bajo perfil, para comenzar ya una vida pública. Por eso un ministerio público, anunciando la buena nueva, predicando por todos los lados, sanando a los enfermos, liberando a los que estaban poseídos, confrontando a las autoridades, fariseos, escribas, sumo sacerdote. Ahí ya comenzaba un ministerio público. Ya el Señor lo había presentado como su hijo predilecto. Escúchenlo. Por otro lado, otra finalidad muy interesante: revelar a la Santísima Trinidad. Recuerden qué cosa esta tan interesante. En el bautismo de Jesús aparecen las tres personas divinas, la Santísima Trinidad. El Hijo que es bautizado, el Espíritu Santo que desciende en forma de paloma, como ya ustedes lo estaban viendo ahí, y el Padre que habla desde el cielo: este es mi Hijo amado, el predilecto, en quien me complazco, escúchenlo. ¡Wow! ¡Cuánta maravilla! Pero señores, esto nos va dando a nosotros una luz, una idea sumamente interesante para que podamos nosotros darnos cuenta de la importancia del bautismo de Jesús, que a veces en tantas ocasiones hemos escuchado lo que es el bautismo de Jesús en Navidad. Ya ahí hacemos esa bonita celebración, que es una celebración muy bonita que la iglesia nos presenta, pero no sabemos. Aquí.

0: Su nombre, Jesús de Nazaret. Edad, 33 años. Origen judío, profesión, carpintero.
1: Que hablábamos, recuerden ustedes, en las prefiguraciones que comenzábamos, y el Espíritu de Dios cernía sobre las aguas. Y ahora, con el bautismo de Jesucristo, vuelve nuevamente a santificar las aguas. Por eso es que nos dice, la tradición cristiana enseña que Cristo, al entrar en las aguas, las preparó para ser instrumento del sacramento del bautismo. Ay, ay, ay. Nosotros tenemos que aprender esto, que es algo maravilloso, mis queridos hermanos. Cuando Jesucristo entró en las aguas, ahí en ese río Jordán, la preparó para ser instrumento del sacramento del bautismo. Así de sencillo. Ah, que eso fue por allá en Israel, en aquel río, que lo que hemos ido para allá de peregrinaciones, no hemos entrado a ese río, no hemos bañado ahí, no hemos bautizado ahí mismo, o renovando el bautismo ahí mismo donde Jesucristo fue bautizado en el río Jordán. Pero entrando Jesucristo ahí, aunque fue para allá, otro continente, ya desde hecho, ahí quedaron esas aguas preparadas para ser instrumento del sacramento del bautismo. Y por eso el

0: son sumamente interesantes y es bueno que nosotros podamos como disfrutarla, lograrla en plenitud, y ustedes verán que esto va a dejar unos resultados extraordinarios. Con esta bonita enseñanza que nosotros vamos recibiendo de lo que es la finalidad del bautismo de Jesús, es para que ustedes, mis queridos hermanos y hermanas, lo puedan seguir meditando. Que esto les sirva, este bonito contenido, como instrumento de trabajo, que ustedes lo puedan asimilar para tener un amplio conocimiento a nivel ya teológico, profundo, y le sirva como herramienta para ustedes en su labor pastoral. Ya teniendo un conocimiento bien claro y preciso, sepan hablar con propiedad, sabiendo que el bautismo de Jesús tenía esa finalidad, que no fue bautizarse por bautizarse. Ya ustedes ven todo lo que se fue manifestando ahí, la gran enseñanza, cómo se le daba apertura a una nueva etapa de la historia de la salvación con el bautismo de Jesucristo, cómo comienza un ministerio público, cómo Dios Padre desde el cielo lo presenta como su Hijo amado, predilecto del Padre, y ¿cómo se hace presente la Santísima Trinidad? El Hijo que es bautizado, el Espíritu Santo que desciende en forma de paloma desde el cielo y el Padre que lo presenta como el Hijo amado y predilecto. Que podamos nosotros vivir todo este bonito contenido con mucha profundidad. Vamos a hacer nosotros nuestra última pausa comercial y en breve regresamos con ustedes.
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0: Bien, mis queridos hermanos y hermanas, aquí continuamos nosotros con ustedes en este importante tema correspondiente a este tercer día de este primer módulo. Recuerden que ya les decía cómo se llama este primer módulo: Fundamento Bíblico y Teológico del Bautismo. Y hoy estamos viendo este tema tan interesante, el bautismo de Juan, que ya lo hemos profundizado, la finalidad del bautismo de Juan, sus características, y ahora ya viendo el bautismo de Jesús, donde estábamos viendo también su finalidad. Y qué bonito poder alcanzar este bonito contenido con tanta alegría, con tanto cariño. Así es que estamos contentos con esta gran apertura, con este diplomado, porque yo sé que ustedes lo van recibiendo con tanto agrado. Y sigo mandando saludo especial a todos nuestros agentes de pastoral, catequista, a todo lo que van haciendo este diplomado, a todos nuestros amigos televidentes que también lo van recibiendo con tanto cariño, a los que nos van siguiendo por La Voz de María, el canal que conduce a Cristo, los que nos van siguiendo a través de las redes sociales en las diferentes plataformas que están ahí siempre muy activos, en Instagram, que están ahí, recuerden, con todo el cariño, en Facebook, y no se diga en el canal de YouTube, que ya ustedes tienen el link, y por ahí pueden ir repasando de nuevo, haciendo pausa, meditando un poco acerca de tal expresión, tal reflexión, para profundizarla más y sacarle bastante provecho a todo esto. Así es que seguimos nosotros mandando mucho saludo a todos los catequistas de la diócesis de Baní, que están ahí muy activos, también mucha gente de Baní. Así es que saludo para la gente de Baní, que están ahí muy activos, el padre, la coordinadora, que ahí están, y sigo por ahí para lo de San Juan de la Maguana, con Ada y el padre Dubán, que están allá. Muchas bendiciones a todos esos catequistas. Y en Barahona con Sor Belkis. Ay, ay, ay, todo un equipo de trabajo. Cada una de estas diócesis tienen su equipo, su comisión diocesana de catequesis, que es todo un equipo de trabajo que van realizando. Y llegando para acá, para el Cibao, aquí en la diócesis de La Vega, el reverendo padre Huáscar, que va a estar con nosotros en el segundo módulo. Lo va a impartir, lo va a facilitar el reverendo padre Huáscar, que es el coordinador de la catequesis aquí en la diócesis de La Vega, junto a todo un equipo de trabajo que tiene, que forman parte de la Comisión Diocesana de Catequesis, y le van llevando la coordinación con todos estos catequistas. Por ahí caemos también en la diócesis de San Francisco de Macorís. Saludo especial para todos esos catequistas que están ahí trabajando, agentes de pastoral, animadores, diáconos, que están ahí súper activos, el padre Rigoberto, llevando la coordinación de la catequesis, y todo un equipo ahí de mujeres y hombres que forman parte de esa comisión diocesana. Bendiciones para ustedes, un buen trabajo que van haciendo ahí, muy bonito, muy bien organizado. Y llegamos también a la arquidiócesis de Santiago de los Caballeros, con Sor Mayra Rodríguez y el padre Víctor Elvis, que están ahí llevando la coordinación con todo un equipo de trabajo muy bueno, que doy fe y testimonio de eso, y por todo el trabajo que han venido haciendo, a todos esos catequistas que están ahí. Y nos vamos allá a la diócesis de Mao, con el padre Jonás y todos los demás catequistas y los miembros de su comisión. Todo un trabajo hermoso que van haciendo ahí por todos los lados y en todas las parroquias. Saludo especial para todas las parroquias, todos esos agentes de pastoral en las diferentes parroquias, en las zonas pastorales que tienen toda la diócesis. Muchas bendiciones. Pero también para cada uno de ustedes, mis queridos hermanos, para que ustedes no crean que lo estamos dejando a un lado. Sabemos que hay una multitud inmensa que ni son catequistas, ni son quizá ni agentes pastoral, pero que están muy interesados en esta formación para ustedes, a donde quiera que estén. Muchos saludos, muchas bendiciones. que el Dios de la vida le fortalezca, le acompañe y que ustedes, al recibir este bonito contenido, toda esta enseñanza, ustedes vayan creando conciencia para que puedan participar con nosotros y se conviertan en trabajadores. Recuerden lo que decía ya el Evangelio de hoy: rueguen pues al dueño de la mies que mande trabajadores a su mies, porque son pocos. Necesitamos de hombres y mujeres formados, con conciencia, que quieran aportar, que quieran venir con nosotros para ser catequistas, buenos laicos, hombres y mujeres comprometidos, que puedan dar de esa capacidad que el Señor le ha dado, ponerle al servicio a la comunidad. Muchos de ustedes pueden lograr esto, por eso es que le hago la invitación, para que ustedes puedan sentirse tocados por el Señor. En nombre del Señor, yo le hago el llamado, que hay muchos de ustedes, personas preparadas, personas con una gran capacidad, personas con una gran habilidad, personas de ustedes que tienen el don de la palabra, pero no están utilizando eso para llevar la buena nueva, para evangelizar, para catequizar, para formar. Por eso hoy, en nombre del Señor, en nombre de ese Cristo que fue bautizado, yo te hago la invitación: ven y sígueme, como Jesucristo le dijo, vengan y lo verán. Así es que piénsenlo bien, reflexionenlo, porque ustedes están recibiendo un bonito contenido, como han recibido otros contenidos. Ustedes se van preparando y no es para quedarse ahí indiferente. Recuerden que la indiferencia es uno de los pecados más grandes de esta sociedad moderna. Sabiendo algo y no lo enseña, teniendo la habilidad para y la destreza para hacerlo y no lo hacen, esto es terrible. Eso es un pecado. Por eso le hago la invitación, para que ustedes puedan estar ahí muy atentos, muy listos. Pero continuamos nosotros retomando, ¿verdad?, la temática del bautismo de Jesús, que acabamos de ver la finalidad. Ahora vamos a ver las características del bautismo de Jesús. Ya ustedes lo están observando ahí en pantalla. Fue administrado por Juan el Bautista. Por otro lado, se realizó en el río Jordán, como todos sabemos. Jesús III no fue bautizado porque tuviera pecado, sino por obediencia al Padre. Ya toda esa cosita la estábamos viendo, pero ahora la presentamos aquí organizadito. Una cuarta característica: los cielos se abrieron durante el acontecimiento. Recuerden, este es mi hijo amado, mi predilecto, en quien me complazco. Escúchenlo. Se abrió el cielo, derramó el Espíritu, vino el Espíritu Santo en forma de paloma y se posó sobre él. Por otro lado, el Espíritu Santo descendió sobre él en forma de paloma, como ya decía. Otra característica: se escuchó la voz del Padre confirmando que Jesús es su hijo amado. También lo compartía ya con ustedes. Marcó el comienzo de la misión pública de Jesús. Esto es resumiendo todo lo que ya yo decía, pero para que podamos tenerlo ahí como muy en cuenta, ya bien estructurado y organizado, lo que son las características del bautismo de Jesús. Vamos a ver enseñanzas para nuestra vida. Siempre esto se lo presentamos para que nosotros podamos asimilar esta enseñanza, mis queridos hermanos y hermanas, que son vitales. Enseñanza para nuestra vida. Y ahí está: ser obediente a la voluntad de Dios. Mis queridos hermanos y hermanas, ser obediente a la voluntad de Dios. En la primera lectura del día de hoy, el Señor se estaba quejando del pueblo de Israel por su desobediencia. Eligieron reyes y príncipes sin consultarme, decía el Señor a este pueblo medio ingrato. Sembraron viento y descosecharon tempestades por la desobediencia. Y esto es un poco fuerte, mis queridos hermanos, porque no le agrada para nada. Y le decía, no quiero su sacrificio, ni holocausto, ni su toro, ni vaca cebada. No me lo presenten, que no lo quiero, porque desobedecieron totalmente los mandatos del Señor. Y le decía ya en el Salmo, y volverán a Egipto. Decirle eso, y volverán a Egipto, significa volverán a la esclavitud. Porque la desobediencia siempre nos lleva a nosotros al fracaso. Nos lleva a la esclavitud, nos lleva a cometer los grandes errores de la vida. Por eso es que tenemos que ser obedientes, mis queridos hermanos y hermanas. Dice la expresión conocida por todos, que el que obedece no se equivoca. Se puede equivocar quien te mandó. A quien tú le obedeciste, ese fue el que se equivocó. A ti te dijeron, haz esto y lo hiciste. Tú cumpliste con tu deber. Por eso, ser obediente a la voluntad de Dios. La primera enseñanza que nos da el bautismo de Jesús. Por otro lado, vivir con humildad. Mis queridos hermanos, vivir con humildad. Es bueno que nosotros podamos tenerlo esto muy en cuenta, porque a veces la humildad como que no está en nuestros corazones. Aprendan de mí que soy manso y humilde de corazón. Nos decía Jesucristo en estos días, el domingo. Y tenemos nosotros que aprender esa gran enseñanza. Y es lo que Jesucristo en su bautismo nos está enseñando, vivir con humildad. Son muchas las personas que no viven con humildad. Y por no vivir con humildad, no pueden hacer el trabajo pastoral, no pueden hacer tan eficiente en el trabajo, porque una persona arrogante, una persona altanera, orgullosa, vanidosa, miren, se le hace difícil ser un evangelizador, ser un catequista, llevar la buena nueva, llevar el evangelio. Por eso, para nosotros poder cumplir con esta misión encomendada, tenemos que vivir con humildad. Esa humildad que impacta, esa humildad que llega al corazón del otro, esa humildad que te abre puerta, esa humildad que te hace una persona transparente, una persona considerada y que te consideren. La humildad que fue lo que Jesucristo enseñó en el bautismo y que nosotros tenemos que aprenderlo porque es la enseñanza para nuestra vida, y eso nos hace bastante falta. Otra gran enseñanza, acoger la acción del Espíritu Santo. Ay, qué cosa esta tan hermosa, mis queridos hermanos. En nuestro trabajo pastoral, nosotros tenemos que acoger la acción del Espíritu Santo. Tenemos que dejar que el Espíritu Santo venga a actuar en la vida nuestra. Tenemos que dejar que el Espíritu Santo venga a accionar en nuestra vida. Tengo que invocar al Espíritu Santo, abrirme a la acción del Espíritu Santo para que el Espíritu Santo obre en mí. Yo no puedo ir así, pelado, a mi acción pastoral, a cumplir con mis deberes apostólicos. Tengo que invocar la presencia del Espíritu Santo, que es lo que se nos dice, acoger la acción del Espíritu Santo.
1: De llamarse hijo de Dios y de enseñar a amar al prójimo como a sí mismo. ¿Recompensa? Salvación y vida eterna. Si lo encuentras, sigue sus pasos.
0: Que nos da desenvolvimiento, que nos da un buen desempeño para que nosotros podamos hacer el trabajo y llevar una palabra de aliento, una palabra de esperanza, una palabra de impacto a la vida de tantas personas que necesitan levantarse, que solamente utilizándote el Señor, iluminado por el Espíritu Santo, con una palabra que tú digas, el Señor utilizándote de instrumento, si otra persona la asimila, con eso basta, para que esa persona despierte, para que esa persona arranque. Otra enseñanza, recordar que por nuestro bautismo somos hijos de Dios y miembros de la iglesia. Y por eso tenemos que cumplir con ese gran compromiso. por nuestro bautismo somos hijos de Dios y miembros de la iglesia. Que cada uno vaya poniendo de su parte, se comprometa con la iglesia. Señores, que hay muchos bautizados que ni rezan, ni van a misa, ni alimentan su fe, ni defienden su fe. Y nosotros con el bautismo tenemos que recordar eso, que somos hijos de Dios y miembros de la iglesia, para comprometernos con nuestra parroquia, para comprometernos con nuestras comunidades, para comprometernos con nuestra catequesis, con todo ese grupo de niños que necesitan catequesis en muchos barrios. ¿Ustedes creen que hay catequistas suficientes para catequizar a tantos niños y niñas, adolescentes, jóvenes, adultos que hay en los barrios? Y hay que ir haciendo ese levantamiento para que podamos sacar del pecado a tantas personas que todavía no están bautizados, que no son hijos de Dios, porque no están bautizados. Hay que hacer el trabajo. Y otra característica muy importante o enseñanza: comenzar cada día una vida de fidelidad al Evangelio. Esto es sumamente interesante. Y por último, ahí tenemos la conclusión final, que ustedes la puedan observar ahí. En conclusión, el bautismo de Jesús no fue para recibir perdón de los pecados, sino para revelar quién es Él, inaugurar su misión salvadora y anticipar el sacramento del bautismo cristiano, mediante el cual los creyentes reciben la gracia de Dios, el perdón de los pecados y la vida nueva en Cristo. Así terminamos nosotros esta clase del día de hoy, mis queridos hermanos y hermanas. Qué chévere que hemos podido disfrutar de este bonito contenido aquí en este tercer tema de este primer módulo del bautismo en espíritu de sinodalidad. En este primer módulo titulado Fundamento Bíblico y Apostólico del Bautismo, y que lo hemos venido impartiendo, ustedes meditando, recibiendo todo este bonito contenido con una gran apertura. Así es que espero que estén contentos, jubilosos. Recuerden que ya el próximo martes vamos a tener la última clase de este primer módulo, que ya desde ahora le anuncio cómo se llaman. Dos temáticas muy interesantes: fundamentaciones bíblicas del bautismo en el Nuevo Testamento, así como tuvimos las prefiguraciones en el Antiguo Testamento del bautismo. Ahora, fundamentaciones bíblicas del bautismo en el Nuevo Testamento y el bautismo en la tradición apostólica. Una bonita enseñanza. Esa será la última temática de este primer módulo en este diplomado del bautismo en espíritu de sinodalidad. Para mí ha sido más que un placer poder compartir con ustedes este alto contenido y saber que ustedes lo han recibido con tanto cariño y con tanto amor, que ustedes lo puedan meditar, lo puedan estudiar nuevamente, lo puedan reflexionar. Y así ustedes puedan asimilar todo este bonito contenido. Recuerden que eso está por ahí en YouTube. Ustedes entran en YouTube y después lo pueden ir viendo con pausa, tranquilo, reflexionando cada una de estas expresiones, estas finalidades de ambos bautismos, el bautismo de Juan, el bautismo de Jesús. Puedan ver las características, puedan meditarla, puedan reflexionarla, puedan aprenderla bien y sacar una bonita enseñanza. Así es que lo dejamos ya a ustedes para que sigan tranquilito por ahí.

0: lleno de fervor, con una gran disponibilidad y apertura en la próxima clase. El chico de Cristo, súper encendido en el Señor, le ha estado acompañando a ustedes con tanta alegría y con tanto gozo, comunicándoles este Dios Todopoderoso, Padre, Hijo y Espíritu Santo, descienda sobre cada uno de ustedes y su familia y su grupo de pastorales y permanezca para siempre. Amén. Bendiciones para todo. Chaito pues.
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Dios le bendiga, mis queridos hermanos y hermanas. Estamos transmitiendo desde el centro de la comunidad, Hermanos Unidos en Cristo, bendito sea el nombre santo del Señor.

0: ahí en sintonía. También por nuestras redes sociales, peregrinos.podcast, por YouTube, Instagram y TikTok, y Facebook. Facebook. Hey, mira, tengo el inglés hoy. Facebook. Entonces, gracias.
1: El paquetico no se le ha acabado. Recargo.
0: No, porque yo puedo. Welcome to Peregrinos. We're here for evangelization. ¿Cómo es? A Pilgrim. Ve, ya me está complicando la vida mejor. Bienvenido, Esbeli Carajero.
1: Gracias, padre, una vez más por darme la oportunidad de seguir en este programa.

0: para seguir evangelizando a través de estos medios, para los que no creen en Cristo se conviertan, los que se mantengan en Cristo sigan firmes en su vocación de servicio en la iglesia.
1: Bueno, amén. El primer poeta, él le sale eso, él tiene su venita ahí. Pero no te sorprenda de que Smelling ha escrito un libro de
0: poesía. No.
1: Él, bueno, nadie sabe.
0: No, ya está ya.
1: Nadie sabe. Claro. Del cielo cayó una rosa. Mi madre la recogió ya. ¿Cómo que
2: ya se?
1: No, en la.
2: Pero no sé,
0: bueno, se le acabó el paquetico de poeta. Se le acabó el paquetico del poema.
1: Pero ves que no me dejan ser.

0: Oye.
1: Porque Smelly la última vez dijo que si yo duraba, hoy me voy para Estados Unidos. Y no, no, mañana me voy para allá, para España.
2: A Brasil.
1: Y no, me voy para Brasil. Y te, no, estoy en La Vega. Y, pero bueno, y usted es parte de este programa. Porque si usted es parte de este programa, por lo menos agarré una semana. Bueno. Pero no, no agarré. No, y que, hágase loco. Y, no, y es que y yo dele si, por ahí, ¿no? Pero venga acá.
2: Yo siento que.

0: la envidia.
1: No. Eso no, déjeme, es así.
0: No me dejan ser.
1: No, mire, esto es un programa que nada más una vez a la semana. Entonces usted se va a dar el lujo de faltar cuatro veces.
0: Tú verás, le voy a preguntar eso.

0: para darnos su testimonio de fe. Con nosotros, ¡Josué! Bienvenida, peregrinos.
1: Gracias, reverendo padre. Gracias, reverendo diácono. Y Elizabeth, que te mejores pronto. Gracias por esta hermosa invitación. De verdad que en esta cabina se respira mucha alegría, mucho entusiasmo, contagioso, ¿verdad?
0: El café.
1: Gracias, muchas gracias.
0: No, mira la mujer locutoril.
2: Y también se respira seriedad.
0: Sí, vamos también, a ponernos también en manos de Dios antes de continuar este proyecto.

0: En el nombre del Padre, y del Hijo, y del Espíritu Santo. Amén. Amén.
1: Eso de aquella tarde, clamó al Señor en alta voz, diciendo: Señor, Dios de mi padre Simeón, a quien diste una espada para avergonzar a los extranjeros, que habían soltado el ciñón de una virgen para mancillarla, y que desnudaron sus cabezas para cubrir la vergüenza, y profundizaron su seno para deshonrarlo. Tú dijiste:
0: por estos hermanos.

les pongas tu mano sanadora si es tu voluntad, pero también te pedimos por aquellos que están en crisis, que ahora mismo no ven nada, no ven luz, no ven una salida a sus problemas. Ayúdalos, Señor, y a nosotros danos la gracia de hacer tu voluntad y poder siempre llevar tu palabra. Por Jesucristo nuestro. Amén. En el nombre del Padre.

contentísimo de seguir en sintonía en este espacio. Como yo digo, las cosas que pasan detrás de cámara son a veces uno de ustedes por estar ahí en sintonía. No te olvides de suscribirte a nuestro espacio de YouTube.

0: ahí. Cuéntanos, ¿cómo podemos definir a Josué? ¿Quién es él?
1: Ajá. No me dijiste que me iba a preguntar eso.
0: No. Era parte
1: buenísimo, de... Buenísimo, buenísimo. Mira, yo me puedo considerar... Son grandes. Y Ana, que es una estrella, bueno, tenemos juntos 28 años. Wow. 28 años juntos es un gran regalo que el Señor me ha dado.
0: ¿A quién hay que darle la estatua? ¿A ti o a ella?
1: ¿Cuál?
0: La estatua de...
1: A ella. A ella. Los matrimonios se sostienen.

0: Exacto. ¿Verdad, señor Smelling?
1: Sí. Porque, como le he dicho aquí, no es una, sino varias veces lo he dicho aquí en el programa. Antes de ser diácono, yo en la iglesia me mandaba solo.

0: Ya yo no me mando. Ya yo perdí mi autoridad sobre mí mismo.
1: Bueno. Esa está buena.
0: Me iba a cancelar.
1: Ay, Señor Jesucristo. ¿Dónde te encontraste tú con Dios?
2: Bueno, yo he tenido el encuentro es el nacimiento. Dios nos ama primero y nos crea, pero nosotros es que nos perdemos en el camino. Pero en un retiro...

0: Andaba en mi mundo, andaba en mis cosas, andaba...
1: No necesariamente para perderte, sino porque hay cosas que tú no conoces y quieres saber. Uh-huh. Y eso es parte de los errores que se cometen en la juventud. No con premeditación.
2: Sí, pero ahí está. Sin conciencia.

0: explorar, pero ahí viene.
1: O sea, no lo vayan a ver como una justificación, sino que yo pasé por allí. Nosotros vemos nuestros padres cuando estamos estudiando muy pocas veces. ¿Estoy diciendo verdad o estoy diciendo mentira? ¿Con quién más comparte uno? ¿Con los compañeros de estudio?

0: muchos de ellos no tienen valores.
1: Tiene ese encuentro con esa experiencia, Felipe, que yo la conozco, que la viví también, que es muy hermosa. Entonces, ¿qué cambio hubo ahí, claro, en ese Felipe?
2: Bueno, en uno de los ejercicios, una evocación del Espíritu Santo, una hermana me dijo, Josué, vuelve a María.
1: Vuelve.
2: Vuelve a María. Vuelve, y fue vuelve porque ya yo me eduqué en un colegio salesiano y ya yo conocí... Sí, sí.

0: suelo. Estaba pasando por una Santo Domingo, en la Escuela de Evangelización San Juan Pablo II. Seguía haciendo los cursos que seguían, Emaús, un Emaús que es diferente
1: al Emaús
0: ahora de Emaús, hombre y mujer, que está haciendo la gran red de la iglesia.

0: Ayúdame hoy.
1: Haciendo lo mejor que pude hacer. Yo pude volver a María porque mis padres no me dieron elección y me entraron a un colegio salesiano. De manera que ahora hay una falsa doctrina, una falsa enseñanza de querer decirle a los niños, ay, es que esperar.

0: queremos comenzar a orar por ti. Queremos orar primero para que el Señor sane tu corazón. Oramos por esos corazones tristes, por esos corazones lastimados, por aquellos que en este momento...
1: Se ha dicho. Por favor, padres, en el futuro le valdrá más la educación en la fe y en la espiritualidad y en Cristo, una espiritualidad que tiene rostro y nombre, que toda la música, que todas las cosas que... Entonces, no es selectivo que vayan a catecismo, ve a catecismo. Y no es electivo que Josué y María vayan a Pascua Juvenil esta Pascua, no, van a la Pascua. Ahora,
2: porque... Libremente obligatorio.
1: Sí, sí, sí, yo estoy haciendo lo mejor que puedo. Ahora, cuando ellos ya salgan de mi redil, de mi manto, entonces ellos podrán hacer sus elecciones. Pero ya yo le habré creado condiciones para que se le instale la semilla de la fe. Para que por ahí, un día, cuando esté perdido, alguien le diga, vuelve a la madre, vuelve a Exacto. Cristo, vuelve a la iglesia. Exacto. Pero tienen donde volver.
3: Sí. Fíjese, tomando que estamos en este año de la sinodalidad, el camino en el bautismo.
4: Bautismo y sinodalidad.
3: Bautismo y sinodalidad.
2: Camino a la santidad.
3: Fíjese, yo cada vez que doy mi catequesis de prebautismales, yo les recuerdo a los padres y a los padrinos que es responsabilidad de ellos educarlos en la fe. Y una forma de educarlos en la fe es de eso. Que usted tiene que decirle que usted va a ir a la catequesis. Porque siempre le decimos, no es que yo no lo bautizo porque yo tengo que dejar que él defina. El bautismo no es para definir su fe.
1: Exactamente.
4: Correcto.
3: No es para definir su fe si usted va a ser evangélico, si usted va a ser musulmán. Si usted... El bautismo, que es que hemos caído en un error. En el bautismo nos siembran la fe, el Espíritu Santo. Pero lo más importante del bautismo es que nos borra el pecado original.
4: Y
3: nos hace hijos de Dios. Y eso no es opcional. Y eso no es para decirle, mire, porque usted, como usted dijo, usted no le preguntó a sus hijos si quieren comer, si quieren estudiar, si quieren...
2: Si quieren nada, nacer.
3: Si quieren nacer. Usted no le preguntó nada de eso. Usted le dijo, usted tomó esa responsabilidad como padre de decir, mire, usted se va a bautizar, yo lo voy, en su nombre yo voy a hacer que el Señor...
2: Y no
3: lo...
2: es imposición, hay una cosa que...
3: Es cabe, la opción.
2: Sí, pero hay una cosa que cabe de resaltar, no es imposición, es querer lo mejor para sus
3: sí,
2: hijos.
3: Sí, sí.
2: ¿Por qué? Porque los padres son administradores de los niños. Entonces, muchas veces, ahora en este tiempo que se trata de los niños de cristal, que no se le puede subir la voz, hay que hablarle bonito, hay que no hacerle bullying. Y que ahora los terian, como me dicen, que hay, si el niño quiere ser terian, que ser, quiere ser un lobo, un perro, claro, un gato, entonces hay que dejarlo para no traumatizarlo. Sí. Que si el niño no...
1: Ah,
2: que...
1: no, a mis hijos yo a veces les digo, ah, tú vas a poder vivir con esta huella psicológica, no importa. Sí, mira, no pasa nada.
3: No.
1: Papi, tengo hambre. Sí, experimentalo un poquito.
3: ¿Qué es lo que pasa?
1: No pasa nada. Tengo sed. Sí, sí. Nos faltan 20 kilómetros para una estación y comprar agua. No,
2: sí, pero ahí voy, termino la idea. Entonces, ahora mismo que está la generación de cristal, de que no se le pueda decir nada, ni subirle la voz, ni nada, se está viendo las consecuencias de que hay médicos... de que no toleran la sangre. O sea, oye esto, un médico que no tolera la sangre.
3: No, que se vaya de ahí, porque ese no es su vocación. No. Tú vas a lidiar, el médico va a lidiar con sangre todos los días, en una emergencia.
2: Pero como a él lo acostumbraron, que no se le puede, nada, tiene un problema en la vida, y de una vez, ¿qué voy a hacer? No, que tengo, ¿cómo es que dice la palabra? Que,
3: una fobia,
2: ansiedad. No, ansiedad.
3: Ansiedad.
2: Entonces se queda, no, que tengo ansiedad, Mi mamá lo resolvía fácil con la samurai.
3: Yo le quisiera, y esto es una pregunta abierta que voy a decir, ojalá llame a alguien. Voy a hacer dos preguntas para reflexionar a las personas.
2: Atentos, ¿ustedes, para que llamen?
3: ¿Ustedes creen en Dios? Es la primera pregunta. Y si ustedes creen en Dios, ¿creen lo que dice este libro? Que se llama Biblia. Porque la Biblia te dice, si tu hijo necesita, escuchen bien, que no estoy inventando, si tu hijo necesita el reo 7 veces en el día para corregirlo, si te lo está diciendo Dios, es porque conoce el interior de cada uno.
0: Por aquellos que han sido despreciados, por aquellos que han sido humillados, oramos por el corazón de esa madre que sufre el alejamiento de su hijo o de su hija. Oramos por el corazón de esa madre que sufre

Miren, esto no se trata ni siquiera de obligar y ni nada a los muchachos. Yo que tengo una niña adolescente también, los muchachos no pueden amar lo que no conocen. Nosotros tenemos que guiarlos a conocer. Ella en los retiros.

0: Después que estaba allá, ay mami, lo mejor.
1: Tienes un encuentro con Dios.
0: Sí, claro.
1: Porque ahí es que viene el otro problema, de que hay personas que no saben cómo educar a sus hijos. Entonces, ¿cómo lo podemos educar? Teniendo un encuentro con Dios y tú.

0: que después que encontré a Cristo, amo mi familia, protejo a mis hijos, prospera el trabajo. Pues entonces la gente dice, sí, yo también quiero conocer eso.
1: No, pero ahí voy con, no quiero decir la palabra.

0: específico que tú hayas visto ha sido este maltrato, conocer las drogas, el alcohol, pero si tú quieres cambiar los frutos, puedes hacerlo, porque quizás tú no conoces otra cosa. Entonces, estás dando estos frutos, pero puede ser de que una persona no haya tenido este encuentro con Cristo y quiere tenerlo, y es posible.
1: Sí, mira, en la iglesia, y el Señor le dio el regalo de, ven, conóceme, que tu vida funciona, ¿eh? Gente que la...

0: Pero la mayoría llegamos en el suelo, dao, estropeado.
1: Por el dolor.
0: Por el dolor, ¿verdad? Entonces Jesús entra a nuestra vida como Señor y Salvación. Y hay un paso de querigma que se llama fe y conversión. Correcto. Que es, no hay manera de que tú tengas un resultado de conversión si no hay un crecimiento en la fe. Sí. Y ahí, para que haya crecimiento en la fe, tiene que haber lectura de la Biblia con apoyo.

Su nombre, Jesús de Nazaret. Edad, 33 años. Origen judío, profesión, carpintero. Se le acusa de predicar la verdad, de llamarse hijo de Dios y de enseñar a amar al prójimo como a sí mismo. Recompensa, salvación y vida eterna. Si lo encuentras, sigue sus pasos.

Señor Jesús, aunque pase por valles oscuros, sé que tú estás conmigo. Aunque a veces siento que mi mundo se acaba, sé que tú me das tu mano y me levantas, porque tú me has amado hasta el extremo, Señor. Y en ti puedo encontrar la paz que el mundo me ha robado. Gracias, Jesús, amado mío, porque cuando más te necesito, tú siempre allí estás. Te amo, Jesús, con todo mi corazón.

Queremos comenzar a orar por ti. Queremos orar primero para que el Señor sane tu corazón. Oramos por esos corazones tristes, por esos corazones lastimados, por aquellos que en este momento

0: para nada por aquellos que se sienten fracasados. Hermano, hermana, te recordamos que Dios todo lo hizo bien. Bendito seas. Únete a nosotros.
1: Hoy,
0: dilo,
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0: confía en Él.
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0: Santo Dios.

0: Señor.
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0: 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Sin ti no puedo ser feliz.
1: Dilo.

Sí, Señor. Queremos orar por aquellos que están enfermos en su cuerpo, porque el tiempo de los milagros no ha terminado. Porque Jesús sigue vivo, porque Jesús sigue obrando, porque el Dios que hoy está aquí es un Dios de poder. Cree en el Señor, confía en Jesús, no tengas miedo, porque esa enfermedad, porque ese problema servirá para que la gloria de Dios se manifieste. Porque los problemas de ahora son los testimonios que el día de mañana vamos a estar dando.

Señor, queremos orar por aquel que está padeciendo un fuerte dolor. Si crees, verás la gloria de Dios. No importa lo que te han dicho, Lázaro llevaba ya 4 días enterrado. Y Jesús le dijo a Marta: si crees, verás la gloria de Dios. El tiempo de los milagros no ha terminado. No importa lo que los médicos te han dicho, el médico de médicos, el Señor de señores, no ha dicho la última palabra. Aquí está Jesús. Oramos por esa migraña. Oramos por ese dolor de cabeza. Oramos, Señor, por ese dolor en ese oído. Pon tu mano, Jesús. Pon tu mano, Señor, en esa cervical. Pon tu mano, Señor, en esa tiroides. Pon tu mano, Señor, en esa columna. Siente el poder de Jesús en este momento. Oh, alabado seas, Jesús, porque estás sanando, cree. Oh, alabado seas, Señor, porque estás haciendo experimentar ese calor y ese fuego. No tengas miedo. El Señor te está tocando. El Señor está obrando en ti. Porque el tiempo de los milagros

no ha terminado. Sigue pidiendo, sigue creyendo. Oramos por ti, hermano, hermana, a quien los médicos le han dicho que tienes cáncer. Recuerda que las enfermedades han sido nominadas por los hombres. Yo sé en quién he puesto mi confianza, y en este momento, si crees, verás la gloria de Dios. Pon tu mano, Señor, llagada en ese cáncer. Pon tu mano, Señor, en ese pecho. Pon tu mano, Señor, en ese vientre. Quema con tu poder. Pon tu mano, Señor, en esas células que están muertas. Señor, todo es posible para el que cree. Y el que hizo caminar al paralítico, y el que hizo ver al ciego y oír al sordo está aquí. Y hoy está obrando en ti. No vaciles. El tiempo de los milagros no ha terminado. Dios está obrando en ti, hermano, hermana. No te acostumbres a vivir con la enfermedad. Dios quiere sanarte en este momento. Y darás testimonio. Y te levantarás de esa cama. Y el Señor permitirá que lo alabes, que lo bendigas. Y muchos creerán por el testimonio que vas a dar. Pon tu mano, Señor, en esa pierna. Pon tu mano, Señor, en ese brazo. Comienza a moverlo, hermano, hermana. No tengas miedo. En fe, Dios está obrando en este momento. Pon tu mano, Señor, en esa gastritis, en esa colitis, en esa enfermedad que lleva años dominándote. Hoy es día de liberación. Hoy el Señor está rompiendo cadenas. Pero créelo. Si crees, verás la gloria de Dios. Estamos delante de Jesús sacramentado. Y el Señor está obrando en ti. Siente ese calor. Siente ese fuego que te está envolviendo. Es el fuego del Espíritu Santo, bendito seas. Hoy, dilo.